a querer. Talía, quien para siempre en Vale 97.5 a las 9 de la noche, 12 minutos. El cielo en la ciudad de Buenos Aires a esta hora está cubierto con lluvia débil, la temperatura 14 grados 7, la humedad 91%. ¿Vos querés saber si mañana el día arranca igual que como termina el fin de? Bueno, no, aparentemente no, mínima de 12, máxima de 17, cielo mayormente nublado ya por la madrugada, va a estar ventoso durante la mañana y la tarde. Esa es la noche con cielo parcialmente nublado. El martes, mínima de 7, máxima de 13. No, ¿cómo puede hacer esto la primavera? Por favor, esta cosa de invierno no se quiere ir más. Mínima de 7, máxima de 13. El martes, con cielo mayormente nublado, indica el Servicio Meteorológico Nacional para el segundo día de primavera aquí en Buenos Aires.

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que para siempre en Vale 97.5 estabas escuchando a Carlos Vives haciendo Voy a olvidarme de mí a las 10 menos 20 de la noche. Bueno, tenemos novedades de Axel, que acaba de anunciar una colaboración hermosa que ha hecho con Juan Fuentes y Valen Vargas. Es una colaboración de la canción La noche sin ti. La verdad es que la versión quedó preciosa, preciosa, preciosa. Y Axel dijo que hay canciones que no pasan de moda, solo cambian de voz, y se le ocurrió hacer esta nueva versión junto a Juan Fuentes y Valen Vargas. Es una canción que emociona de verdad, que no envejece, claro, es una canción de esas que son para siempre, y encuentra en estas nuevas voces para seguir emocionándonos a todos, ¿eh? Bueno, está muy contento Axel, porque además grabaron el videoclip en Catamarca como escenario principal, y rinde homenaje el videoclip de la canción a la riqueza cultural y al espíritu federal de la música argentina. Hermoso encuentro entre Axel, Juan Fuentes y Valen Vargas, que muy pronto lo vas a escuchar, por supuesto, aquí en Vale 97.5. Son las 10 menos 20 y ya que lo estamos nombrando, lo vamos a escuchar. Axel.

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cerrando esta hora de Para Siempre aquí en Vale 97.5, y los amigos que se suman a través de nuestro WhatsApp, el 1150050975, como Ale de Santo Tomé y Corrientes. Saludos para Jessica, el amor de mi vida. Besos, hermoso programa. Gracias, Ale. Besos para los dos. Y también nos escriben por nuestro canal de YouTube, que es FM Vale 97.5. Están ahí participando del chat. Silvia Dora Medina 3708 dice de Santa Rosa de Calamuchita: quiero saludar a mi hija Melina, que está en la ciudad de Córdoba, y quiero que todos tengan una feliz primavera. Un abrazo, muchas gracias, Silvita. Lo mismo para vos y los tuyos. Juan, que nos saluda desde Paraná, también en nuestro chat de YouTube. Armando Sarmiento Rodríguez está en Venezuela, dice: excelente programa. Bueno, muchas gracias, querido, por sumarte y por escucharnos a través de nuestro canal. ¿Qué tal? Como siempre, presente, escuchándote acá con mi amor Sergio, festejando su cumple. Nos cuenta Vanessa de Pergamino: por favor, dedicarnos alguna canción linda. Todas, todas, no hay ninguna que quede fuera de esa categoría. Acá estoy en camino a mi hogar con los dos amores de mi vida, Lisandro, mi hijo, y mi amor Leandro. Un saludo para los dos, los amo mucho. Por favor, alguna de Ricky Martin. Mi nombre es Clara. Hola Mariel, buenas noches. Después de la gran tormenta que cayó en Paraná, te escucho mientras me tomo unos mates en la cama. Gracias a Dios estamos bien. Gracias por la compañía, besos, y que termines lindo el domingo. Gracias, corazón. Ahí vi la foto que mandaste. La verdad, Natalia, tremenda la granizada, impresionante. Que me contaba Santi acá que vio imágenes de Córdoba y la situación también fue bastante similar. Así que feíto, feíto, feíto, feíto. Marcelo de Villa Pueyrredón dice: primera vez que los escucho. Le mando un beso grande a Marce. Gracias por escucharnos esta vez que nos descubriste, y esperemos que te quedes muchas noches más y durante la programación del día escuchando Vale 97.5. ¿Vos desde dónde te sumás? Quiero saber, te quiero conocer. Contame, ¿cómo te llamás? ¿De dónde sos? ¿Dónde estás? ¿Qué momento acompañamos en el final del fin de semana? Lo que nos quieras decir lo leemos al aire en un ratito. Empiezan las 10 con Historia de Amor incluida, mientras canta

gracias, Sebastián Yatra, Cristina, aquí en Para Siempre en Vale 97.5, a las 10 de la noche, 11 minutos. Bueno, espero también que me envíes tu historia de amor, que sirva esta canción de motivación, si es que te tocó en la vida o si estás viviendo una historia de amor a distancia y esos kilómetros que uno quisiera acortar tantas veces, ¿no? Cuando necesitas ese abrazo, porque uno lo va sobrellevando más o menos bien, pero cuando necesita el contacto físico del otro y te das cuenta que, bueno, no se puede, pero que no se puede, ¿verdad? Porque los kilómetros existen y están ahí y hay que esperar a lo mejor al fin de semana o cuando haya un feriado o cuando se lo propusieron. Se hace difícil, pero también se hace más fuerte. ¿Me contás si tenés una historia de amor así? La leemos al aire en un rato.

dice Santi, me dice, vos sos una romántica. Y no puedo, no puedo con mi genio. Yo lo escucho cantar a él, escucho la letra de esta canción y de tantas que suenan en este espacio. Y me siento enamorada y como que siento que son todas para mí. Quisiera vivir todas esas historias, aunque sean de desamor, pero me encantaría que me pasen, ¿no? Y tener una canción que hable exactamente de lo que me toca vivir. Era Carlos Rivera, aquí en Para Siempre, en Vale 97.5, y este Te Esperaba, que le ilumina la cara a tanta gente cada vez que suena, ¿no? Por los hermosos recuerdos y por todo lo que genera esta canción. 10:30 de la noche, momento de compartir la primera historia de amor de hoy. Hola, soy Luis, y esta es mi historia de amor. A Mariana la conocí en un recital de Soda Stereo. Yo venía de una muy difícil, sin ganas de volver a enamorarme ni de comprometer mi corazón con nadie. Ella era amiga de la novia de mi amigo, Pablo. Y cuando salieron a la venta las entradas, quiso sumarse, sin preguntar demasiado quiénes iban también. Compramos las entradas y se armó un grupo lindo del barrio que fuimos a esa despedida inolvidable de la frase de Gustavo. Una vez ahí, no nos dimos mucha bola. Yo había llevado binoculares y se los prestaba cada tanto para que viera mejor. Fuimos en mi auto, así que a la vuelta paramos todos a comer hamburguesas y ya en camino a Escalada la dejé en su casa, pero sin mayores intenciones. Después coincidimos un par de veces más y ya mi interés iba cambiando. Los dos solteros, ella una diosa, dulce y tan buena persona, me fue enamorando. Y un día me animé. Salté las salidas grupales y le invité a la pileta del sindicato en Ezeiza. Ese día pudimos conocernos más y también llegó nuestro primer beso. No nos separamos nunca más. Pasó un tiempo, nos casamos, progresamos cada uno en su trabajo, yo en la fábrica, ella en la escuela, y llegaron nuestros hijos Macarena y Tiago. Ya pasaron 27 años desde que estamos juntos. Estoy feliz de poder mirar atrás y ver el camino que recorrimos, con pérdidas, con alegrías y siempre de la mano. Es el amor de mi vida. Y justo hoy, que es nuestro aniversario, me adueño la frase y digo, Mariana, gracias totales.

nuestro aquí en Para Siempre en Vale 97.5. Escribe Susi, esta canción se llama Ángel. Escribe Susi en nuestro canal de YouTube. Dice: volver a escuchar Para Siempre fue como reencontrarme con un viejo y bello amor. Alguna vez conté la historia de mi primer amor y tuve la gran fortuna de que la relataran al aire. Besos, Susi. Gracias por estar ahí esta noche escuchándonos y escribiéndonos. Qué bueno que sigas prendida la radio, disfrutando de esta música y en particular de esta noche. Manuel Carrasco.

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cerramos esta hora de Para Siempre, que en Vale 97.5 con Shakira, siendo día de enero. Bueno, Shakira, que como sabés, empezó, no sé si sabías, pero te cuento. Yo lo doy por sentado que todo el mundo está al tanto, pero entiendo que la mayoría sí, porque se hizo muy viral. Shakira está en España, volvió a España después de Las chicas ya no lloran, las mujeres facturan. Bueno, ¿se acuerdan de eso? Las mujeres no lloran, las mujeres facturan. Bueno, a partir de ese momento, que de su separación con Piqué, ella se fue a Miami y hacía mucho que no volvía. Y esta vuelta fue muy especial para ella. Así lo contó arriba del escenario y, por supuesto, le espera una gira muy importante por todo el país, por eso dicen residencia. Y no solamente eso, sino que su amigo personal, Alejandro Sanz, que lo mencionaba yo antes, está muy contento, por supuesto, de tenerla a ella nuevamente en España, y deslizó, así como quien no quiere la cosa, nos encontramos en cualquier escenario. O sea que dio pie a que en alguna de las tantas fechas que ella tiene, es muy probable que Alejandro se suba y cante con ella uno o varios éxitos de los que tienen hechos como colaboraciones. Así que suerte para los que van a estar ahí y que van a tener la fortuna de poder disfrutarlos juntos una vez más. 1150 050 975, ese es nuestro WhatsApp. Sigo esperando historias de amor, sigo esperando tus mensajes. No tenemos una consigna en particular, simplemente conocerte, cómo te llamás, dónde estás. Me encanta que los domingos suele ser muy muy federal y gente de todas partes del país se suma, y todos al mismo tiempo estamos disfrutando del arranque de otra hora, ¿eh? Por ejemplo, esta: Antonio José, Luciano Pereira, abren las 11 con

De Quilices, aquí en Para Siempre, en Vale 97.5, ¿dónde están, corazón? A las 11 y cuarto de la noche, agradecemos a la gente que se suma a través de nuestro WhatsApp en 11 50 50 97.5. Tenemos por acá alguien que dice: muy lindo el programa, los escucho todas las tardes, noches, linda la música que pasan. Por aquí no hace nada de frío, es una tarde primaveral, nos cuenta Johnny desde Recreo en La Paz, Catamarca. Un abrazo enorme para vos, Johnny, gracias por elegirnos. Lili en Paraná dice: los amo, siempre escucho estas hermosas canciones. Luis, que nos manda un gran abrazo desde Suecia, beso enorme para vos. Qué lindo es escucharlos, gracias por toda la buena onda, gracias por la buena música y la buena compañía. Hoy por primera vez pedí pizza a domicilio. Te cuento que ya tengo el número de celular de él y hubo mensaje. Los quiero, nos cuenta Carito de Lugano. ¿La primera vez que pedís? Bueno, mira, espero que te haya servido. Sí, hay mucha gente que pizza es una algo que se puede hacer fácilmente en casa con que tengas harina y agua. Bueno, me imagino que esta vez decidió no cocinar, la pidió. Muy bien, Carito. ¿Qué más? Desde Luis Beltrán, Juana, Río Negro, dice: hermosa compañía y la mejor música. Anita de Tucumán dice: hermoso domingo para todos, excelente el programa como siempre y la buena onda que contagia. Hay mucho calor por acá. Tuvimos 34 grados. Yo siempre me voy equivocado. Ahí tenía que estar yo. Con Anita. Buen inicio de semana y gracias por la compañía de siempre. Besos, Anita. Gracias por esa buena onda. Franco dice: acá escuchando la radio desde José C. Paz. Tengo problemas para conciliar el sueño, pero la compañía de la radio ayuda mucho. Saludos, abrazo fuerte. Franco nos manda una foto de su radio, del aparato radio, que es preciosa. Me encantó. Un beso enorme. Gracias por permitirnos estar en la etapa previa a que llegue ese descanso reparador. 11 50 50 97 5. Casi que lo digo bajito por si ya está medio dormido, no sea cosa que lo despierte. 11 50 50 97 5. No ha llegado una historia de amor, así que tienen tiempo de enviarla. Si no llega 11 y media, seguirán sonando canciones que hacen que uno también imagine esas historias. Por ejemplo, escucha la letra de este tema. Juan Luis Guerra, si tú no bailas conmigo.

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Graciela Morelo aquí en Para Siempre en Vale 97.5 haciendo Esperar por Ti. Bueno, a través del 1150050975 no llegan historias de amor, pero sí han llegado mensajes. Darwin, que quiere saludar a Daniel, dice: lo amo con todo mi corazón, los saludo desde Capital Federal. ¿Quién más? Buenas noches, Vale, es la primera vez que les escribo, son mi compañía todas las noches porque soy de un pueblo llamado La Valle, que queda a 300 kilómetros de Corrientes Capital. Quiero agradecerles por tan bonita música que pasan para acompañarnos. Saludos, besos. Marianela de Villa Pueyrredón dice: los escucho siempre, son mi compañía todos los días. Gracias por las hermosas historias de amor. Me hacen creer aún más en ese amor anhelado. Hoy estuve estudiando para mi examen de historia del martes. Me tengo fe. Gracias por la música tan linda que pasan. Y bueno, además a Cota, que está estudiando en secundario de adultos, que lo termina el año que viene. Un abrazo fuerte, Marianela. Ojalá llegue ese amor anhelado. Nunca desistas. Siempre cree y tenés fe que en algún momento va a suceder. Andrea de San Juan dice: los escucho todos los días. Qué hermosa radio. Un beso enorme. Gracias por tus palabras y por los elogios, André. Y cierro con una familia hermosa que nos manda una foto. Dice: un saludo grande acá de Chivilcoy. Siempre escuchándolos. Un beso grande, disfrutando un paseo. La radio, como siempre, hermosa, pero no ponen nombres. Así que nada, es una familia de Chivilcoy, así, así que prometen enviar su historia de amor. 1150050975 para que sigan sumándose. Ya no habrá historia de amor en esta hora, pero quedará, si la envían, para mañana.

Es Camila, quien para siempre en Vale 97.5 haciendo Decidiste Dejarme. Bueno, últimos dos mensajes. El de Constanza de la ciudad de Neuquén, que dice: aquí estamos trabajando con mi familia, mi marido Ezequiel, mi hijo Gael de 9 años y mi bebé de 7 meses. Mientras los escuchamos, son la mejor compañía. También está en Ontario, California, Estados Unidos, escuchando su radio online. Sonido 100% de California, son las 7:35 pm del domingo. Buenas noches o días, dice Jaime Marín, que quiere saludar a Natalia Álvarez a través de nosotros. Bueno, ahí están. Saludados todos. Recordamos la temperatura en la ciudad de Buenos Aires, 13 grados 8 décimas a esta hora, la humedad 95%, cielo ligeramente nublado. Mañana mínima de 12, máxima de 17, va a estar ventoso. Por la mañana y por la tarde mejora notablemente hacia la noche.

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Talía, con No Me Enseñaste, nos llegó al final de nuestro encuentro por hoy. Muchas gracias a todos los que se suman, los que hacen crecer la comunidad de Vale 97.5. Cada vez somos más y eso nos pone muy felices, pero por sobre todas las cosas, por sobre todo, estamos agradecidos. Gracias. Gracias, mi querido compañero Santiago Lasalle en los controles, Santu, para mí, y para los que lo queremos mucho, en los controles, en la musicalización, Majo de Benedetti, en la producción, Nico Antón, para los que siguen trabajando toda la noche, mucho ánimo, que vuelen las horas así, mira, como que pasen así como en un chasquido, que ya llegue el momento de volver a casa, cuando se asoma ahí tu relevo, tu releva, tu compañera que siempre llega un ratito antes para que vos te puedas ir tranqui a tomar el colectivo o esperar el tren para llegar a casa rapidísimo. Bueno, y si te vas a dormir ahora, que sueñes lindo, que descanses. Miren, quiero decirles algo, estoy muy contenta hoy, por varias razones. Una, que ganó Independiente. Otra, porque ayer estuve en una reunión familiar hermosa. Y en tercer lugar, porque hoy se fue el invierno. Chau. Besitos, invierno. Fue el último domingo de invierno, así que ya el próximo vamos a estar todos florecidos, así enamorados. Yo tengo hasta casi los ojitos achinados. Ya, a mí me parece que ya me atrapó esto del amor de primavera. Que florezca, que renazca todo lo que necesites de tu vida. Que te pasen cosas lindas, buenas. Linda energía para todos para arrancar la primavera. El lunes, la semana. Y nos vamos a encontrar a las 20, como siempre, para escuchar las mejores canciones de amor. Para siempre. Soy Mariel Álvarez.

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1: 6 de la mañana en todo el país. Buen día, arriba es el lunes primaveral, feliz primavera, ahora sí lo podemos decir. ¿Cómo andan todos ustedes por acá? Con muchas canciones en Vale 97.5.
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1: Ya está Igor en los controles, soy Ro Benítez y te saludamos con Carlos Vives, el mar de sus ojos.

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sonando en Vale 97.5, 6 de la mañana, 8 minutos. Y tengo que hacerte una pregunta muy importante en este arranque de semana y en este día de la primavera. ¿Cómo estás vos? ¿Cómo amanecimos hoy? Quiero saber, que me vayas contando. 11.5 00 50 97.5, después de un fin de semana donde habrás descansado, disfrutado o no. A lo mejor te tocó mucho laburo. Bueno, quiero saber, ¿cómo te sentís? ¿Cómo estamos en este lunes? Por acá llega Fonseca para cantarnos Enrédame en Vale 97.5.

Flor Montaner en esta mañana de Vale 97.5, 6 de la mañana, 14 minutos, 14 grados, una décima la actual en la ciudad de Buenos Aires, y no se nota la primavera, podríamos decir, tan media como rara, porque sí, está fresquita, hay un cielo parcialmente nublado, ventoso. Hoy la máxima va a alcanzar, de todos modos, los 17 grados. Ya de a poquito esta semana vamos a ir viendo la primavera. Hoy, que ya la arrancamos ahí oficialmente, bueno, viene un poquito fresca la mañana, pero no pasa nada, no pasa nada. En un rato vamos a repasar el pronóstico extendido para los próximos días. Por ahora, seguimos con más canciones y llega esta dupla, Abraham Mateo junto a María Becerra, para cantarnos así.

0: Abraham Mateo junto a María Becerra sonando en Vale 97.5. Y si damos una vuelta por la ciudad de Buenos Aires, por ahora los principales accesos, luz verde, podríamos decir, está todo ok. Trenes, subte, siempre metro funcionan a horario en esta mañana de lunes.
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esta primavera, porque viste que ya primavera florece el amor en muchas oportunidades. Sí, claro que sí. 6:31 de la mañana. Ro, feliz día de la primavera, nos dice Ser de Almagro que nos está escuchando. Le mandamos un beso muy, muy grande. Buen día, Vale. Acá Lombardo los saluda. Que tengan una excelente semana y una muy feliz primavera para todos. Te tiro la frase del día, nos dice. La primavera nos enseña que cada final es un nuevo comienzo. Un beso muy grande. Gracias por esa frase. Te aplaude, mirá, gracias por esa frase. 11-5-0-0-50-97-5. Este es nuestro WhatsApp para que se sumen ustedes también. Mira, a muchos la primavera ya los está inspirando. Así que si nos quieres dejar la frase del día también como nuestro amigo, bueno, te sumas a través de nuestro WhatsApp que nosotros acá te vamos a estar escuchando y leyendo también. Así que no se olviden, si me quieren mandar un audio cortito diciéndome buen día, Ro, te saluda. Uranito, menganito, desde a completar, nos mandan su mensaje. Llega Karol G, Marc Anthony, para cantarnos Coleccionando Heridas.

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7.5, 6 de la mañana ya 42 minutos, 13 grados 6 décimas la actual en la ciudad de Buenos Aires. Actualicemos el pronóstico extendido. Mira, hoy la máxima va a alcanzar los 17 grados, lo que hablábamos más tempranito, va a estar ventoso, de hecho ya se siente el viento en esta hora, va a estar así, medio rari tal vez la primavera. Para mañana martes, mínima de 7, máxima de 13 grados, así que mucho más fresco todavía, pero con buenas condiciones. El miércoles, mitad de semana, mínima de 7, máxima de 18 grados, y a partir de ahí, de a poquito, la máxima comienza ya a ir subiendo en los próximos días también. Suena el Purre junto a Maxi Espíndola para cantarnos Ella. Siempre.

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1: 6 de la mañana, 50 minutos, y sí, salimos a la calle nuevamente para dar una vuelta por la ciudad de Buenos Aires y ver cómo está el tránsito. Y te tengo que contar que tenemos incidente en la Panamericana, en lo que es Ramal Escobar, viniendo desde el norte antes de la bajada del kilómetro 50. De hecho, quedó un auto ya chocado en lo que es el carril central, así que mucha precaución. En la autopista Buenos Aires-La Plata tenemos reducción de calzadas del kilómetro 17 y medio al 18 y medio en sentido La Plata por tareas de mantenimiento. Y tránsito intenso hacia Cava. También un poquito de intensidad en la General Paz, sentido a Capital. Trenes subtes y el premetro están funcionando a horario en esta mañana de lunes.
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1: 7 de la mañana en todo el país. Buen día, les decimos a todos ustedes que también se están sumando a esta nueva hora, comenzando una nueva semana, y qué mejor que hacerlo juntos en Vale 97.5.
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1: Y hoy, en este día de la primavera, tenemos regalito, como todas las mañanas. Hoy te regalamos un kit de Eliplast. Así que el que quiera participar ya sabe, a través de nuestro WhatsApp. Abrimos hora con Rey, que llega para cantarnos Inolvidable.

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¿Cómo están, amigos? Muy buenos días, bienvenidos al aire de la 1. Buen día, buen día, buen día. Feliz primavera, ¿eh? Arrancamos con la primavera 2026. ¿Cómo andamos? ¿Todo bien? Feliz día del estudiante también, ¿eh? Los chicos no van al colegio, no tienen clases. Sí, los docentes y los celadores, por supuesto, tienen que asistir a clases, pero es el día del estudiante, ¿eh? Arranca la primavera con 10 graditos de temperatura positivo. La humedad relativa ambiente baja, 36%, producto del ventito del sonda de ayer que secó todo. ¿Hay probabilidad de heladas para la próxima madrugada? ¿Hay probabilidad de heladas débiles? ¡Ah, qué bárbaro! ¡Qué locura! Iba a llover como 9 milímetros el sábado. El domingo a la madrugada, ya va. Ya va con la lluvia, ya va con el agüita. Bueno, aquí estamos, feliz primavera para todos. Che, eso fue el invierno. Al menos en la estación, ¿no? En lo climatológico me parece que todavía no. ¿Cómo andan? ¿Todo bien? ¿Cómo pasaron el fin de? Ganó Boca, perdió River. Juega hoy Independiente, Rivadavia de Mendoza, empató Gimnasia. Ganó Pacífico 6-0. Fuimos el sábado a transmitir una enorme goleada de Pacífico frente al Sport Club Quiroga en cancha de Rincón de la Torre, 6-0. Ganó Pacífico, que ya clasificó para la siguiente ronda del campeonato. El bombazo lo pegó en la zona de la muerte, como lo hemos definido nosotros. Ayer Gush de estar último pasó a estar segundo. Qué bárbaro, ¿eh? Gush le ganó a domicilio, le ganó de visitante anoche Huracán. Ojo que si Huracán pierde el domingo en Alvear puede quedar afuera del campeonato, Porque juegan Gush y Quiroga, que tienen 4 puntos. Si uno de los dos gana y Huracán pierde en Alvear, Pacífico lo deja afuera Huracán del campeonato. Ya no tendrá más chances Huracán de clasificar si se dan estos resultados, ¿no? Si Pacífico derrota Huracán y uno de los dos, Gush o Quiroga, ganan entre sí, Huracán afuera del campeonato, Bueno, ¿cómo andan? ¿Todo bien? Enseguida les cuento, mucho para destacar en materia de información. Hemos tenido gratas y otras muy tristes, por cierto, en el departamento de Alvear. Tremendo accidente ayer en ingreso Bowen. Un borracho al volante genera casi una tragedia. Pasó de largo por Avenida Sarmiento hacia la Ruta Nacional 188. Colisionó justo con una camioneta que entraba a San Rafael, que entraba a Alvear proveniente de Mar del Plata. Si no hubiese sido por esa camioneta, que iba a bordo de la Nissan Frontier, se hubiesen matado contra el desagüe, ¿no? Porque la avenida Sarmiento termina en la ruta y a altísima velocidad colisionó contra una camioneta que pasaba por la ruta. Tremenda piña, están los videos que entrega la municipalidad también de las cámaras de seguridad de ingreso a Bowen. Como el conductor de una Nissan Frontier que dio 2,41 gramos de alcohol en sangre. Borracho manejando por el centro de Bowen. Terminó generando este impactante accidente. Hubo una pelea, también una riña en el barrio Parque. 3 personas terminaron lesionadas con armas blancas. Un fin de semana donde hubo noticias de noticias para todos los gustos. Incendios de campo, incendios de finca. Viento sonda que provocó problemas en San Rafael, también en Mendoza. El Real Madrid que perdió frente al Atlético de Madrid ayer en el fútbol español. Y también hubo noticias gratas, que tiene que ver con la estudiantina de ayer, gran movida en el centro de la ciudad. El éxito del primer torneo de asadores en Bowen ayer. Ganó nuestro amigo Jorge Moyano, pero tendrá que hacerse un asado, por lo menos Jorgito Moyano, La gente del desvío ahí terminó ganando con el primer premio. Este primer concurso de costillares al ensartador. Bueno, movido buen Bowen ayer, así que enseguida te contamos mucho más de todo esto que tiene que ver con las noticias más importantes del fin de semana. Colonia López que le gana 1-0 a Independiente de la Marcelina en la primera final de ida por la promoción. Para ver si Independiente de la Marcelina sube o Colonia López se mantiene. Hasta ahora se mantiene el equipo del Biceleste. Colonia López le ganó 1-0 en Alvear Oeste a Independiente de la Marcelina. En el partido de día, el pasado mañana, el miércoles, tenemos la primera final en Oeste, ¿no? Ferro Pacífico, primera final anual. El partido era en Alvear Oeste a las 21, por supuesto, con transmisión de la 1. No hay fútbol de AFA el fin de semana, hay partido, hay fecha de FIFA, hay fecha de selección, partidos amistosos y demás. Así que se para el campeonato de...

0: 15 en el sur bonaerense, lindo duelo, Lanús con Estudiantes de La Plata. Vamos a repasar títulos, vamos a repasar los primeros títulos en la mañana de la 1. El Sonda provocó problemas en todos lados, sobre todo en el sector oeste de la provincia. Títulos, vamos.
1: Viento Sonda, más de 180 intervenciones.
2: El fenómeno dejó un saldo de decenas de árboles caídos, voladuras y casi 50 incendios en la provincia.
1: La Valle y San Rafael fueron los departamentos más afectados tras una jornada de ráfagas y extrema inestabilidad.
2: Defensa Civil y bomberos trabajaron durante horas para controlar el fuego sobre la Ruta 40 y diversos puntos del Gran Mendoza.

0: de la sanidad, atención reducida.
1: Este lunes, los hospitales públicos y centros de salud de Mendoza funcionarán con esquema de feriado.
0: La red pública solo mantendrá actividades en las guardias de emergencias y las unidades de cuidados intensivos.
1: Se suspenden los turnos programados, atención en consultorios externos y trámites administrativos. Recomiendan acudir a los efectores de salud únicamente ante casos de real urgencia.

0: despiste y heridos en las picadas de Lavalle.
1: Un vehículo que participaba en un evento en el picódromo de Lavalle se despistó e impactó contra el público.
0: El siniestro dejó un saldo de 4 personas heridas, 2 de ellas con lesiones de gravedad.
1: Los lesionados fueron trasladados de urgencia al hospital Sicoli tras el trabajo de servicio de emergencia. La justicia investiga las causas de la maniobra y las condiciones de seguridad del predio.
0: El adiós a Jorge Suair Jury.
1: La cultura mendocina y el cine nacional despiden al reconocido artista de 89 años tras su fallecimiento este domingo.
0: Fue el cerebro narrativo detrás de las obras maestras dirigidas por su hermano Leonardo Fabio.
1: Escribió clásicos imborrables como Crónica de un niño solo, El romance del Aniceto y La Francisca y Gatica el mono.
0: Godoy Cruz da pelea.
1: El Tombas anotó un gran triunfo de visitante ante Deportivo Morón 2-1.
0: El Expreso se impuso con goles de Pino y Romero y se mantiene a 6 unidades de Ferro, que es el líder.
1: Mientras tanto, hoy juega Independiente Rivadavia por la Superliga ante Barrancas Central desde las 19.
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1: Y ojalá que prime el diálogo en esta semana, ¿no? Con relación a la lucha anti-Granizo. Hay principio de acuerdo, todos están dispuestos a colaborar. 1.500 millones pondría San Rafael, 500 millones pondría Municipalidad de Alvear, 2.000 millones de pesos, veremos si alcanza o no. Para mí creo que no alcanza, pero bueno, la provincia tendrá que aportar algo seguramente. O no, veremos qué sucede en las próximas horas, pero no hay más tiempo. Manga de piedra importante cayeron en Córdoba. Cayó el viernes a la tarde la fuerte granizada en Nueva Galia, acá cerca, en San Luis, cruzando Canalejas, ¿eh? Hubo granizada importante, cayó piedra en Córdoba, cayó granizo en Entre Ríos. En Córdoba provocó desastres, piedra del tamaño de huevo de gallina en algunos sectores. La inestabilidad climática sumado a la creciente llegada del Niño, que desde octubre a diciembre se va a potenciar en buena parte de la Argentina, amerita que los intendentes alvear de San Rafael, más la provincia, hagan el esfuerzo para mantener la lucha anti-Granizo en el sur. 7 y 19, hablando de tiempo, hablando de clima, sigue cerrado Paso Pehuenche. Y cerraron el sábado también Paso Libertadores, ¿eh? El informe que llega de las cuevas.
2: Sí, exactamente, recordemos que se cerró el sábado cerca del mediodía, un momento bastante especial porque comenzó a nevar en algunos lugares también, gracias a Dios no hubo ningún tipo de inconveniente. Claro, Sofía, ustedes saben que hubo lo que más llamó la atención, el poco movimiento de ambos complejos aduaneros que prácticamente estuvieron vacíos, algunos que, bueno, muchos trataron de cruzar antes de las 12, tanto de ida como de vuelta, pero tampoco no hubo un gran cambio así, como siempre hay muchos transportes de carga, están en espera, de hecho hoy también están esperando, si bien es cierto, después del sábado mediodía y durante todo el domingo se han ido movilizando, están de algunos esperando en la ruta 84, también la zona del ASI y las estaciones de servicio. ¿Cuál va a ser la novedad? Cerca de las 7 de la mañana, más precisamente a las 7 de la mañana, se va a establecer la reunión, nos vamos a reunir para ver la decisión de la reapertura del sistema integrado Cristo-Redentor, teniendo en cuenta que tanto lunes y martes tenemos muy buen tiempo, habría una ventana, así que yo creo que no sé qué momento y en qué horario.
1: Bueno, ahí está el informe de Osvaldo Valle. Están reunidos ahora las coordinaciones de Argentina y de Chile para ver si reabren el Paso Libertadores en un rato. Todavía no está confirmada la info oficial, pero el buen clima en la alta montaña también.
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2: 7 de la mañana con 23 minutos para quienes están en la plataforma digital. Repasamos las cámaras de la MUNI y también de Seizagal. Vemos allí la cámara de Libertador Sur y Ceballos. Cómo amanece en Alvear sin una sola nube. Hermoso amanecer en Alvear con algo de ventito del sur-sudoeste a 8 o 9 kilómetros a la hora. Otra de las cámaras, avenida Alvear Este y Triunvirato. Paseo del Artesano, donde ayer brilló la estudiantina y zonas aledañas. Vamos al corazón de la ciudad, avenida Alvear Oeste y Belgrano. Amanece Alvear en esta primera mañana de la primavera 2026. Toda la plataforma digital de Radio 1 al servicio de la gente, por Twitch, por YouTube, por Canal 72 de Censa de Seizagal también. Vamos a la hora de la avenida Alvear Oeste, avenida Alvear Oeste y San Rafael, la avenida Alvear Oeste y Roca. Vemos de fondo cómo aparece el astro rey, el solcito, y cómo se trabaja en la cuadra 4 con el tema de recambio de caña de cloacas y de agua potable. Buen día, buen día, buen día. ¿Qué pasará con el clima? Che, probabilidad de nada débil para la próxima madrugada, ¿en serio? Enseguida ampliamos, Fernando Jara, nuestro amigo, en esta primavera 2026, en el arranque de la primavera que tanto queremos, nos cuenta cómo viene el tiempo. ¿Cómo anda, Fer? Buen día.
3: Buen día, Mendoza. Buen día, la audiencia. Buen lunes 21 de septiembre del 2026. Les comento que el sur mendocino, Malargüe, la temperatura es de 6 grados. El cielo tiene poca nubosidad. El sudeste general, Alvear, 5 grados 3 décimas. San Rafael, 4 grados 6 décimas. Cielo despejado. En el Valle de Uco, cielo despejado. En San Carlos, 2 grados.
2: Hay 9 grados, 10 grados en Alvear, no 5.
3: Están 2 grados 2 décimas. Tupungato, 2 grados 3 décimas. Está frío.
2: Ya va.
3: En la zona del Valle de Uco. El este, Mendocino, La Paz, 7 grados 3 décimas. Santa Rosa, 6 grados 2 décimas. San Martín, 8 grados. El norte, La Valle, 6 grados. En Mendoza, la temperatura actual es de 12 grados 3 décimas. El Parque Quedó San Martín, 8 grados 4 décimas. 54 es el porcentaje de humedad. El pronóstico para este lunes nos indica nubosidad variable con marcado descenso de temperatura. Viento del sector sur, componente sureste, nos deja un importante descenso de temperatura. Mínima que va a rondar los 9 a 10 grados, máxima de 20. Condiciones en general de buen tiempo, pero con un marcado descenso de temperatura. En lo que respecta al extendido, hacia el día martes, poca nubosidad, poco cambio en los hitos térmicos, frío, sí, durante la mañana. Se puede registrar las parciales en zonas bajas de Mendoza. Mínima que va a rondar los 4 o 5 grados, máxima de 22 grados. Hacia el miércoles, algo nublado, con ascenso de temperatura. 6 de mínima, 27 de máxima. El día jueves, poca nubosidad, sonda otra vez, precordillera, sonda en el llano, en algunos sectores, nevadas en cordillera, mínima de 11 y máxima de 33 grados. Hacia el día viernes, nubosidad variable, rotando otra vez el viento al sector sur, componente sureste nos deja un descenso importante de la temperatura, 14 mínimas, no tan baja, pero la máxima en 27, 28 grados. Les repito el pronóstico de este día lunes, nubosidad variable, con marcado descenso de temperatura, viento del sector sur, componente sureste, nos deja una mínima entre 9 y 10 grados, máxima de 20. Recuerden, el sol sale 7.26, su puta 19.30. Estamos en fase de luna, cuarto creciente.
2: Dale, un abrazo, Fernando, gracias.
3: Bueno, Mendoza, audiencia, buen lunes, buen comienzo de primavera para todos.
2: Bueno, éramos poco para la choca, Probabilidad de heladas débiles para mañana. Va a bajar la temperatura, ese vientito va a ir secando todo, va a ir bajando la temperatura. Y tenemos probabilidad de heladas débiles, heladas parciales para mañana por la madrugada. Ya lo está anticipando también el ingeniero Raúl Besa, ¿eh? Éramos pocos y parió la abuela, ¿eh? Pero bueno, si es así, esta noche estaremos trabajando como siempre, porque Radio 1 no te abandona.
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4: Javier Milei viajará hoy a Nueva York.
5: El presidente partirá esta noche acompañado por su hermana Karina y el canciller Pablo Quirno, y el miércoles hablará en la Asamblea de la ONU en medio de la tensión por Malvinas.
4: Ante los preparativos del viaje y por actividades de varios ministros, se suspendió la reunión del Gabinete Nacional que estaba prevista para esta mañana.
5: Llega la misión del FMI para la tercera revisión del acuerdo con el gobierno.
4: Los técnicos verificarán el cumplimiento de la meta fiscal, las reservas y el rumbo del programa económico, sin la presencia del ministro Luis Caputo, que viajará con el presidente a Estados Unidos.
5: Vuelve a ganar la ultraderecha en Alemania y crece la tensión para desplazar al jefe de Estado.
4: Alternativa para Alemania se impuso en la región de Pomerania con el 38,1% de los votos y dejó fuera del Parlamento regional al partido del canciller Friedrich Merz con el 4,9%.
5: En Berlín, la fuerza del jefe de gobierno también fue derrotada por la izquierda, que obtuvo el 25,8% de los sufragios.
4: Boca le ganó el clásico a San Lorenzo en el nuevo gasómetro.
5: Bajo un diluvio se impuso 2-0 con goles de Lozano y Merentiel en el torneo clausura.
4: En el resto de los partidos, Rosario Central venció a Argentinos Juniors 1-0. Platense cayó ante Newell's 1-0. Belgrano se impuso a Estudiantes de Río Cuarto 2-1. Y Vélez superó a Tigre por 3-2.
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2: Mucho problema generó el sondo otra vez, ¿eh? Incendios, accidentes, ramas caídas, vehículos averiados. Por fortuna no hubo víctimas fatales de milagro, otra vez con muchas ramas que cayeron sobre algunos vehículos. Vamos al informe de Canal 7 Mendoza, que tiene que ver con esto, ¿eh? Con la contingencia climática, sí, los efectos que dejó el sonda en las últimas horas en San Rafael y también en Las Heras, Luján, donde estuvo lo más complicado.
9: Y lo decíamos recién, más de 180 intervenciones en diferentes puntos de la provincia por el fenómeno del sonda que se registró ayer domingo.
10: Vamos a ir haciendo un pequeño repaso entonces de la situación vivida durante este día domingo, sobre todo producto del sonda y también del viento que luego ingresó con fuerza desde el sector sur.
9: Exactamente, bueno, decíamos que el viento sonda tuvo una extrema inestabilidad climática con temperaturas que alcanzaron los 29 grados en el Gran Mendoza. Las alertas amarilla y naranja afectaron la precordillera, el Valle de Uco, el Gran Mendoza y el sur provincial, con ráfagas en zonas bajas que superaron los 75 kilómetros por hora, mientras que en la franja cordillerana los vientos cruzaron la barrera de los 100 kilómetros por hora.
10: Las intensas ráfagas provocaron severos daños e incidentes en varios departamentos. Uno de los episodios más graves se vivió en La Valle, donde un voraz incendio de campos en la zona de Jocolí generó momentos de máxima tensión a la altura del kilómetro 3.343 de la Ruta Nacional 40. Las llamas avanzaron rápidamente sobre la vegetación seca y la densa humareda obligó a cortar el tránsito ante la nula visibilidad, requiriendo un intenso despliegue de bomberos voluntarios y personal policial para sofocar el fuego.
9: También en Maipú se registraron caídas de árboles y ramas de gran tamaño sobre la calle Don Bosco, en Río del Medio, sumado a diversos focos de incendio de malezas que debieron ser combatidos en distintos sectores del territorio provincial.
10: Según el reporte oficial emitido por Defensa Civil, el saldo total de las ráfagas superó las 180 intervenciones en toda la provincia. La Valle y San Rafael resultaron ser los departamentos más afectados, registrando decenas de árboles caídos y más de 40 focos de incendios de campos, a los que se sumaron caída de postes, cables, daños en viviendas en comunas como Las Heras y el departamento de Guaymallén.
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2: Ayer hubo categorías tradicionales en Junín, gran victoria de Lito Rubio en serie final y se perdió otra vez en la lucha por el campeonato. El piloto vecino de Radio 1 aquí en el desvío, Lito Rubio tuvo una brillante tarea, el auto anduvo fantástico y todavía sigue prendido el piloto de General Alvear para poder pintar el 1 de los laterales para el año que viene. La próxima fecha sería en San Carlos y no se descarta una fecha más en Alvear. Bueno, veremos qué pasa en los próximos días, en las próximas semanas. En el Sport 4 ganó Peredina, segundo fue Thiago Carreras, tercero fue Federico Rodríguez. Entre Thiago Carreras y Federico Rodríguez se pelean por el campeonato 2026 en el Sport 4. Tremendo accidente ayer en Bowen, ingreso a Bowen por Avenida Sarmiento, Ruta Nacional 188. Bueno, la gente seguramente ya lo conoce a través de las redes sociales. Un impresionante accidente de tránsito, no arrojó víctimas fatales de milagro, ¿no? Por la espectacularidad del accidente, uno temía lo peor, pero afortunadamente las personas están fuera de peligro, hay personas con fracturas y demás. Bueno, el accidente se produjo ayer 5 de la tarde con 17 minutos, según quedó registrado en las cámaras de seguridad del ingreso Bowen por Avenida Sarmiento, que tiene la municipalidad instalada allí, en el arco de ingreso o de egreso o de salida de Bowen. El tema es que una Nissan Frontier de un hombre de Bowen de unos 50 años pasó de largo en el cruce de Avenida Sarmiento y Ruta 188. Si no hubiera sido por el choque, se mata el conductor de la Nissan Frontier, La Nissan Frontier salía por Avenida Sarmiento hacia el norte. El conductor no observó el cruce de la ruta, o se olvidó, o, bueno, producto de la alcoholemia, no sabía dónde estaba. 2,41 de alcohol en sangre le dio al conductor de la Nissan Frontier, que a una alta velocidad iba por la Avenida Sarmiento y, bueno, se le terminó la ruta. Cuando quiso frenar ya estaba sobre la Ruta Nacional 188 y justo en ese momento pasaba una camioneta Amarok de una familia que de Mar del Plata había salido muy temprano rumbo a San Rafael. En la Amarok iban cuatro personas, una pareja de 48 y 50 años de edad y sus hijos de 13 y 20 años. Bueno, el hombre sufrió fractura de pelvis, está internado en el Hospital de Enfermeros Argentinos. Los niños, el de 13 años salió con politraumatismos y hematomas. La nena de 20 años con fractura. Vamos al informe del Hospital de Enfermeros Argentinos de un accidente que derribó un poste de alumbrado público y generó hasta el corte de la Ruta Nacional 188 por un imprudente, por un inconsciente, por un borracho al volante, ¿no? Hay que cambiar las leyes, Cornejo. Tener la legislatura en la mano, que es una escribanía. Si Cornejo se lo propone, la puede cambiar esta semana o la que viene, ¿no? Tantos decretos que se sacan. Los que manejan en pedo y provocan estos accidentes tienen que ir presos. No alcanzan las multas, no alcanza con sacarle puntos para el carnet, no alcanza con sacarle el carnet de conducir. Si después sigue manejando igual, sin carnet, sin seguro, sin un carajo. Me extraña que Cornejo se maneje de esta manera en la provincia, ¿no? Un hombre que es tan duro con algunos conceptos en la provincia, que sea tan blando en estas cosas, ¿no? Los que manejan en pedo provocan un accidente como el de ayer y dale 10 años en cana. Y si es víctima fatal, dale perpetua. No se puede o no se quiere, Cornejo. Vos sos el responsable político de la provincia. ¿Dónde están los legisladores? ¿Nadie presenta un proyecto? A nadie le importa un carajo esto, ¿no? ¿Cómo es posible que todos los fines de semana tengamos accidentes gravísimos con muertos en Mendoza? En gran medida por la alcoholemia. Y ni hablar de los falopeados, porque los falopeados no sabemos qué fuman, ¿no? Porque de eso no hay controles. Imagínate si hiciéramos control de lo que se fumatean. Estaríamos peor que con los alcoholizados. No piensa la política tomar el toro por las astas nunca, ¿no? El hospital informa del ingreso de 3 pacientes al servicio de emergencias, encontrándose actualmente bajo evaluación y seguimiento médico. Paciente de 20 años, traumatismo encefalocraneano, sin pérdida de conocimiento. Esta chica de 20 años iba a bordo de la Amarga en la parte trasera, presenta herida punzante en región del cuello izquierdo, no se contactan hemorragias visibles ni hematomas. Se realiza un control sin evidencia de lesión de los vasos del cuello, se visualiza enfisema subcutáneo, se decide internación para control evolutivo. ¿Qué más tenemos? Parte médico del hospital entonces, paciente masculino de 54 años, por el traumatismo como consecuencia del accidente vial. Este es el conductor de la... Nissan Frontier, ¿eh? El hombre de 54 años, por el traumatismo como consecuencia del accidente vial. Conductor con uso de seguridad, de cinturón de seguridad, se encuentra lúcido y hemodinámicamente estable. Presenta fractura de pelvis estable. Este es el conductor del Amarok, perdón, ¿eh? Fractura de pelvis, el hombre de 54 años, el que manejaba la camioneta Amarok, que venía de Mar del Plata. Un nene de 13 años que iba en la Amarok por el traumatismo como consecuencia del accidente vial, pasajero del asiento trasero, con uso de cinturón de seguridad, se encuentra lúcido y el pibe está, el niño de 13 años, hemodinámicamente estable, presenta hematoma en región hipogástrica, se encuentra a la espera de estudios por imágenes. Eso fue ayer por la tarde. La mamá de 48 años, ¿eh? la esposa del conductor de la camioneta Amarok que iba a San Rafael, por el traumatismo leve como consecuencia del accidente vial. Lleva puesto su cinturón de seguridad, ingresa por sus propios medios al hospital, se encuentra lúcida y hemodinámicamente estable, presenta fractura de muñeca izquierda la mujer, ¿eh? La hija de 20 años por el traumatismo leve como consecuencia del accidente vial, pasajera del asiento trasero también con el niño de 13 años. Lleva el cinturón de seguridad colocado, se encuentra lúcida y hemodinámicamente estable. La chica de 20 años presenta fracturas múltiples y se encuentra a la espera de estudios por imágenes. Ingresa a quirófano por fractura de fémur derecho. Los pacientes continúan bajo atención y seguimiento del equipo médico del Hospital de Enfermeros Argentinos, de acuerdo con la evolución de cada caso y los resultados de los estudios complementarios realizados. Bueno, no hay datos aquí de el conductor de la Nissan Frontier. La información que nos entregó la policía es que dio 2,41 de alcohol en sangre. Tenía un pedo novela. Sintetizándolo de alguna manera, tenía un pedo vivo borracho, ¿no? 2,41 de alcohol en sangre, casi 5 veces más en lo permitido, de 0,50. Lo permitido. Lleva 2,41 de alcohol en sangre. No registró lesiones de ningún tipo, que iba a bordo de la Nissan Frontier, oriundo de Bowen. Y quedó detenido en la comisaría 46 de Bowen a disposición de la justicia en el día de hoy. Esto es parte de lo que sucedió ayer con una piña infernal en el ingreso a Bowen.
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1: 9 minutos para las 8 de la mañana, estás en la 1, feliz primavera para todos. Che, baja la temperatura, está bajando la temperatura en este amanecer. Tenemos 10 grados cuando llegamos, tenemos 8 ahora. 7 grados, 8 décimos la temperatura en Alvear, el cielo despejado. El ventito amainó, se bajó en cuanto le indeseaba un poco, pero seguimos teniendo brisa del sur, sudoeste a 3 kilómetros a la hora. Hay probabilidad de las débiles para la próxima madrugada. Atentos productores, lo están anticipando el ingeniero Raúl Besa. Veremos a última hora de la tarde cuál es la intensidad, hasta cuándo podría bajar la temperatura, pero ya se habla de las débiles para la próxima madrugada. Atentos que va a seguir bajando la temperatura durante buena parte de este día lunes, el día del estudiante. Arranque de la primavera 2026. ¿Qué pasa en Potrerillo? Miguel Pelletay está en línea para que nos cuente cómo amanece en la montaña mendocina.
2: ¿Cómo están ustedes? Feliz día de la primavera. Hoy comenzamos en el Valle de Uspallata con un cielo despejado, una temperatura de 6 grados, agradable por cierto, pero tenemos que decir también la otra, ¿no? Durante toda la noche estuvo corriendo viento aquí y a esta hora las ráfagas, si bien es cierto, son menores que las de la noche, también se siente y se percibe lo del viento. La expectativa fundamentalmente está centrada en cómo van a festejar hoy los chicos, los alumnos del Valle de Uspallata, el Día del Estudiante y, lógicamente, con la continuidad de la Semana Estudiantil. Vamos a hablar un poco también de la Ruta 7, que está transitable por el momento hasta el Valle de Uspallata. Está trabajando la gente de Vialidad Nacional y Gendarmería Nacional, viendo los distintos sectores del corredor internacional, especialmente de Uspallata hacia la alta montaña mendocina, esperando, por supuesto, las decisiones que tomen gente del corredor internacional, los responsables, en definitiva, del corredor internacional. Ruta Nacional 149, transitable con precaución, especialmente el tramo de Ripio, hay que hacerlo a baja velocidad para evitar accidentes. Misma situación para la ruta provincial 52, que es totalmente de Ripio, saliendo desde la villa de Uspallata. Tenemos que decir que la ruta 13 está transitable hasta el Cerro Siete Colores, desde el Valle de Uspallata. Por lo tanto, recomendamos a quienes van en ascenso y en este día que seguramente algunos turistas van a estar visitando el Valle de Uspallata, hay que tener mucha precaución. Tienen prioridad de paso quienes estén en ascenso y quienes estén en descenso deben darle la posibilidad a ellos hacerse al costado para que puedan seguir ascendiendo hacia el Cerro Siete Colores.
1: Bien.
2: Tenemos también que decir en la continuidad de todo este trabajo que se está realizando en el Valle de Uspallata, que hoy va a haber actividad, perdón, mañana va a haber actividad importante en el Centro Cultural del Valle de Uspallata y tiene que ver justamente con algo no menor, que son talleres que se están dictando desde el mes de agosto y que tienen la continuidad este día martes.
1: Bueno, gracias Miguel, Miguel Pelletay, entonces con toda la info del Valle de Uspallata. 5 para las 8, vamos.
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1: Hoy no tenemos garrafa solidaria, ¿eh? El arranque de ese día lunes, ahora mañana, garrafa solidaria. Atenti Boven, ¿eh? Atensado Boven. Mañana tenemos garrafa solidaria en Boven. De 9 a 12 en el SIC de Boven. El miércoles en Carmenza, de 9 a 12 en el Polideportivo. Y el viernes que viene en Barrio San Carlos, de 9 a 12 en el Zoom del Barrio San Carlos. Reitero, hoy no hay garrafa solidaria. Mañana de 9 a 12 en el SIC de Boven, el miércoles en Carmenza en el Polideportivo de 9 a 12 y el viernes en Barrio San Carlos en el Zoom de 9 a 12 también del Barrio San Carlos. El lunes que viene, el lunes 28 en el desvío y después en Barrio Parque. Firman desde la policía local, desde la municipalidad local. La policía local, arduo trabajo tuvo en la jornada de ayer con este accidente en Boven, que provocó el cierre precisamente de la ruta nacional 188, muchos accidentes graves, por cierto, buena parte de la provincia. También tuvimos un camión que se comió una de las curvas en Carmenza, un camión, un semi que terminó casi adentro de un campo, se llevó por dentro el alambrado, pasó el agua en una de las curvas, iba despacito el vago, se comió una de las curvas a la salida de Carmenza rumbo a Cochecó. Se despistó el semi y terminó después de cruzar todo el bajo de la ruta contra un alambrado, ¿no? Impresionante el accidente de este camión que seguramente no respetó las velocidades máximas, ¿no? Máxima 90, ya va. Anda todo el mundo al palo, todo el mundo apurado, todo el mundo 150, 180 en las camionetas. Vamos andando, muchachos, ¿eh? Feliz día de la primavera para todos, 21 de septiembre es el día del estudiante, feliz día del estudiante, no hay clase hoy para los chicos, si van los docentes, si van los celadores, es el día del artista plástico también, es el día de la sanidad, así que vaya nuestro reconocimiento al menos desde Radio 1, ¿no? Para todos los que en pandemia eran héroes y ahora pasaron a ser uno más, porque la gente se olvida, ¿viste? Mucha gente que pierde la memoria, en distintos aspectos de la vida cotidiana, ¿no? Somos frágiles de memoria, perdemos la memoria rápido, ¿no? Allá por el 2020 eran casi héroes, ¿no? Los de la sanidad. Hoy ya nos olvidamos de aquel epopeyico trabajo, ¿no? Donde arriesgaron su vida por nosotros, por el resto, ¿no? Hoy es el de la sanidad, biribiri, pero ya no es el mismo reconocimiento que hace 5 años. No sé, me parece, debo estar equivocado como siempre, ¿no? Es el día de la cosmetóloga y es el día internacional de la paz. Mándenselo a Trump, ¿eh? Mándenselo a Milei, que es el día internacional de la paz. Ahí va el presidente a hablar a las Naciones Unidas, viaja, vuela hoy. El miércoles habla el presidente de las Naciones Unidas. Esperemos que no termine como Galtieri, ¿no? Inventando una guerra por Malvinas para tratar de perpetuarse en el poder.
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1: Y también es el día del fotógrafo, vaya nuestro saludo para nuestro amigo Javier Rufay, y en el nombre de nuestro amigo Javier Rufay a todos los fotógrafos en su día, día del fotógrafo hoy también, así que vaya nuestro reconocimiento, Donde ponen el ojo, esto no pone la vara, ¿eh? Donde ponen el ojo, ponen la foto.
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1: Ganó Boca, señores. Ayer fue transmisión de Radio 1 con baile. Boca ganó 2-0, pero debió ser mucho mayor la diferencia. Aplastante la superioridad futbolística de Boca, que la verdad que están jugando al fútbol, Con lujo, con toques, le hizo precio Boca a San Lorenzo en el nuevo gasómetro. Habló Paredes, el capitán de Boca, esto dijo.
6: Que se largó así torrencialmente, habíamos hecho un partido perfecto. ¿Cómo se prepara la previa un clásico? ¿Y por qué crees que están en este momento? De la verdad que le salen casi que todas. 14 partidos sin perder. De visitante también se le está yendo, se está dando bien. No es fácil venir a la cancha de San Lorenzo. Lo han conseguido hace 7 años que no ganaban 3 partidos en el medio. Bueno, son muchos números positivos.
7: Sí, creo que hicimos un clip mental donde sabíamos que si al juego que teníamos le dábamos intensidad y jugar siempre con esta predisposición, con y sin pelota, creo que iba a ir las cosas mucho mejor y creo que íbamos por buen camino.
6: Cuando hablas de un clic mental, y inevitablemente hay un mérito ahí para el cuerpo técnico, entiendo.
7: Sí, seguramente yo, esa chispa que necesitábamos, ese empujón que necesitábamos y nosotros como tú por respondiendo.
6: Empecé a ganar un clásico, ¿no? De visitante.
7: Sí, obvio, porque es un clásico, los clásicos se ganan y haciéndolo de esta manera, jugando de esta manera, es aún mejor.
6: Gracias.
1: Bueno, ahí estaba Leandro Paredes, también habló Merentiel, Lozano y Merentiel, los goles de Boca.
6: Con River son muy positivas y ahora con San Lorenzo también. Jugaste 6 veces con San Lorenzo, le metiste 4 goles.
8: Sí, la verdad que feliz. Siempre marcar y más con esta camiseta, como lo he dicho un montón de veces, es muy importante. Así que nada, seguir sumando goles es muy importante para mí y para el club. Así que nada, tengo que seguir trabajando.
6: Jugar y ganar un clásico en condición de visitante tiene un condimento extra, es algo especial.
8: Sí, necesitábamos el partido de visitante sumar a 3 y la verdad que lo hicimos de buena manera. Se vio claro en el partido, así que estamos muy contentos.
6: ¿A dónde está, Miguel, la clave para que estén vivos en todas las competencias? Están vivos en la Sudamericana, están vivos en el torneo Copa Argentina, están ahí muy cerquita de ser el mejor equipo en cuanto a puntos de lo que va el año. Son cosas positivas.
8: Sí, la verdad que son muy positivas. Estamos compitiendo la semana muy bien. El equipo, lo que no le toca jugar, también compiten, así que no exigen al máximo. Así que nada, tenemos que seguir por esa senda, tenemos que seguir trabajando y mejorando cosas para seguir logrando objetivo que tenemos grupalmente.
1: Ahí estaba la palabra de Miguel Valentín, entonces el delantero de Boca, excelente presidente de Boca, peleando Copa Argentina, juega el domingo, contra Racing por Copa Argentina. No hay fecha de fútbol de AFA el fin de semana, por eso se aprovecha para algunos partidos de la selección y también para algunos partidos de Copa Argentina. Así que en cancha de Rosario Central, Racing Boca juega el domingo por Copa Argentina. Boca pelea también en Copa Sudamericana. El martes, la semana que viene, estaría jugando ya con Vasco da Gama en semifinales de Copa Sudamericana. Bueno, repasamos los resultados de ayer. Boca le ganó a San Lorenzo, visitante 2-0. Central en Rosario lo frenó Argentinos Juniors, le ganó 1-0 con gol de Obando. Platense en Vicente López perdió 1-0 con Newell's, su gol de Solari. Belgrano de Córdoba sobre la hora con gol de Pacerini le ganó el clásico Estudiantes de Río Cuarto 2-1. Y le dio vuelta el partido en los últimos 10 minutos, Belgrano, Era un partidazo anoche. Vélez derrotó a Tigre 3-2. Hoy sigue la fecha. Hoy van a estar jugando a las 14:30 en Mar del Plata, Aldo Civi con Atlético Tucumán. A las 19, Barraca Central con Independiente Rivadavia. 21:15, Lanús, Estudiantes de La Plata. Repasamos cómo están las tablas en la zona A del campeonato. Instituto, que le ganó el clásico a Talleres, tiene 22. Vélez 20, Defensa y Justicia 18, Gimnasia de Mendoza que empató con Riestra 0-0 en Mendoza tiene 17 junto a Boca e Independiente de Avellaneda. Newell 16, Lanús 13, se está quedando afuera por ahora del octogonal que determinará quién va a pelear por el título. Hasta ahora se están quedando afuera Unión con 13, San Lorenzo 11, Estudiantes y Riestra 10, Platense 9, Talleres 8, junto a Central Córdoba de Santiago del Estero. En la zona B del campeonato, Argentinos y Central punteros con 18, Gimnasia Grima La Plata 17, Belgrano junto a Huracán que le ganó a River 16 y Sarmiento de Junín 14 para Independiente Rivadavia, que juega hoy, si gana se mete tercero en el campeonato. Octavo está Atlético Tucumán con 13 puntos. Por ahora fuera de la lucha por el título, River con 13 puntos, pero está noveno. Tigre, Barracas 12, Banfield 9, Racing 8, Estudiantes de Río Cuarto 6, Aldo Civi de Mar del Plata 5. En la tabla anual, hoy sería campeón Independiente Rivadavia de Mendoza, 48 puntos. Por diferencia de gol, frente a Vélez, que también tiene 48. Boca 47, hasta allí los tres que van a la Copa Libertadores. La Lepra, Vélez y Boca. A la Sudamericana van Argentinos con 47, Central 46, Instituto 43 junto a Gimnasia de La Plata. River y Belgrano van a la Copa Sudamericana con 42 todavía. Queda mucho de jugarse por el campeonato, por supuesto. En el fútbol de la Primera Nacional, hoy tenemos a las 3 de la tarde Tristán Suárez con Atlanta. A las 19 Nueva Chicago con Patronato. En el plano local, recordamos, reiteramos, el sábado Colonia López le ganó el partido de ida Independiente de la Marcelina 1-0 por la promoción. Hasta ahora Colonia López se queda en primera y ya se aseguró los penales Colonia López, porque aunque pierda el partido de revancha en Colonia López, Independiente de la Marcelina tiene que ganar y para ir a los penales. Colonia López ya se aseguró al menos los penales para mantener la categoría. Pasado mañana, miércoles, tenemos la primera final en Primera División, Ferro Pacífico, Ferro Pacífico, este miércoles a las 21 en Alvear Oeste. Por el torneo regional federal amateur, el sábado transmitimos la enorme goleada de Pacífico 6-0. Visitando el Sport Club Quiroga en San Rafael, en cancha del Rincón de la Tuel. La victoria ya el sábado le permitía a Pacífico disfrutar de la clasificación a la siguiente ronda del campeonato. Y anoche el bombazo lo metió Gush, que le quitó el invicto a Huracán. Huracán con Bayoni y todas las figuras estelares que trajeron, Huracán perdió el invicto en su cancha anoche, perdió, está muy enojada la hinchada de Huracán. Con el equipo que nos muestra la historia huracanera de la garra y del fútbol, Así que perdió Huracán frente a Deportivo Gullo por 2-1. Triunfazo del equipo de Miguel Ángel Buxó. 10 puntos para Pacífico. 4 puntos para Gullo y 4 puntos para Quiroga y 3 Huracán. El fin de semana Pacífico va a recibir a Huracán y se enfrentan Quiroga con Gullo. si Pacífico le gana a Huracán y alguno de los dos gana entre Guille y Quiroga, Huracán queda fuera del campeonato, ¿eh? Es una de las posibilidades que se pueden dar el próximo fin de semana. Quinta fecha del campeonato, penúltima del torneo regional federal amateur. 8 y 12 en Argentina. Estás en la 1, en la radio que escuchan todos, ¿eh? Gracias por estar del otro lado de la enorme audiencia regional de Radio 1. Diario 1 titula Día del Estudiante en Mendoza, buen tiempo y mega operativo de seguridad con 2.000 policías. Hay cambios para hoy en los servicios de hospitales y centros de salud por el día de la salida de guardias mínimas, ¿eh? Diario Los Andes y estos títulos. El Vaticano confirmó la agenda del Papa León XIV en Argentina. Casinos de Mendoza, desplome de más del 40% en la recaudación, acelera retiros y reubicaciones. Es que no hay un mango, ¿eh? La gente ya no tira la guita en los casinos. Y la cuida un poquito más, ¿eh? Se desploman las recaudaciones de los casinos, 40% de caída en promedio. Día de la primavera fresco y una alerta que preocupa, la probabilidad de las débiles para la próxima madrugada, titula Diario Los Andes. Más de 240 incidentes por el sonda en toda Mendoza, incendios, árboles y postes caídos. Multas millonarias, el EPRE sancionó a 3 cooperativas eléctricas por fallas en la calidad del servicio. El gobierno de la provincia reorganizó el ISCAMEN para racionalizar el gasto. 4 heridos durante las picadas en La Valle, 2 sufrieron lesiones de gravedad. Qué increíble ayer, ¿eh? Picadas de autos en La Valle, tradicional escenario. Sale picando un auto, hizo 50, 60 metros. El auto que se va hacia un costado pega con todo su frente contra el murallón de cemento. Y al explotar ese murallón de cemento, termina impactando contra 4 espectadores, 2 de ellos con lesiones importantes. Fueron trasladados 2 pibes de Junín, del este mendocino. Fueron trasladados al hospital Sicoli, ¿eh? La verdad que, bueno, es un accidente importante en las picadas en La

0: auto, ¿eh? Los tres ocupantes de la Amaru fueron trasladados al hospital. El dosaje de alcohol al conductor de la camioneta dio cero. Y murió el conductor del auto del Renault Megan y uno de los acompañantes. El hecho ocurrió en San Rafael ya por la tarde, quedó bajo jurisdicción de la comisaría 38 de la ciudad de San Rafael.
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2: 8:20 de la mañana, mensajitos a 1540-1746. Buen día, Francisco. Mirá, acá el que mató el chico en la diagonal Pellegrini, ¿qué pasó? Nada. Ya anda manejando lo más piola, sigue en la misma. Y Gonzalo en el cementerio, es una vergüenza todo lo que pasa en materia de seguridad vial. Bueno, los mensajitos a 1540-1746. 1540-1746. Tremendo accidente ayer en el ingreso Boven. Vamos.
3: Hola, Francisco, buen día.
2: Buen día. Escuchame,
3: yo vivo en la Centenario. Ese tipo de la Frontier, me he cansado de hacerle seña yo que baje la velocidad. Vos no te das una idea de la velocidad que ese tipo pasa. Era sabido que se la iba a mandar. Igual que hay uno de una Amarok gris, que es increíble. Pasan a 180, 200 kilómetros. Es sabido que se la van a mandar. No les interesa, no tienen problemas por los demás. No les interesa a los demás. Una lástima, ¿no? ¿Verdad? Igual que acá, el que mató al nene en la diagonal, lo ves sí. Que anda todos los días como si nada, el tipo. Estuvo preso un tiempito y ¿qué? ¿Cuánto? En la casa de él. Y ahora el tipo, mientras el otro nene está enterrado en el cementerio. Las leyes están muy mal, muy mal, la verdad que da bronca. Si alguien se quedara acá en la Centenaria, ibas a ver vos cómo pasan acá, es impresionante. Pero a eso no hay control, Francisco, no hay control, controlan a los motitos nada más.
2: Bueno, gracias, mensajitos al 1540-1746, 1540-1746, vamos.
4: Hola, buenos días, Francisco.
2: Hola, Juan, buen día.
4: Que pases un lindo día.
2: Gracias, igualmente.
4: Un día de la primavera para todos los de la Radio 1 ahí, que lo pasen bien. La mejor radio General Alvear. Bueno. Un abrazo, amigo.
2: Gracias, Juan.
4: Y cuídese, mi gran hermano, ¿eh?
2: Dale, sí, estamos nominados, ¿eh? Dale, gracias.
4: Hola, Francisco, buen día.
2: Hola, Juan.
4: ¿Y de dónde vendía ese chico o ese señor de la camioneta Nissan? En una fiesta, ¿no? ¿O de dónde será?
2: No lo sabemos, ¿eh? Pero independientemente del accidente de ayer, yo sigo insistiendo, ¿eh? Que aquellos que manejan borracho provocan accidentes graves tienen que ir presos, ¿no? No alcanza con la multa, no alcanza con retirada de carné, no alcanza con tenerlos detenidos una noche, sea quien sea, ¿eh? Porque está comprobado que te sacan puntos para el carné, que no podés renovar el carné. Si vos generás un accidente y manejás borracho y vas en cana 5 años, pero en cana efectiva, ¿no? Prisión domiciliaria en tu casa. Y si mataste a alguien que estés 20 años en la cárcel, vas a ver cómo se termina esto. Pero se termina mañana. Pero como no pasa nada, no pasa nada. Y este es el tema, ¿no? Y en la política no hay huevo para cambiarlo, esto, ni ovarios. No tienen huevo ni ovarios los que están en la política para cambiar estas leyes, ¿no? En la provincia. Entonces, y ni hablar de los falopeados, ¿eh? Ni hablar de los que se drogan, ni hablar de los que consumen de la blanca y la que no es blanca, ¿eh? Porque de eso no hay control de nada, solo el control de la alcoholemia. Pero ¿y los que se fumatean? Que son más que los alcoholizados en Alvear, en la provincia y en el país. Entonces salís a la ruta hoy es un riesgo. Porque cargás el tambor y jugás la ruleta rusa, no sabés a quién le toca. Ayer le tocó a esta familia en Mar del Plata y si hubiese enganchado un colectivo... Entonces hay que endurecer las penas. Está comprobado que no alcanza con la multa, no alcanza con quitar el vehículo, no alcanza con quitar el carné, no alcanza con que no poder renovar el carné, porque después manejan sin carné, sin seguro, peor que antes manejan, y siguen manejando. posible que alguien que mató a un joven esté libre y manejando. Un poco más le tengo que pedir disculpas por haberlo detenido en prisión domiciliaria. Eso era opinión nada más, ¿no? Seguramente equivocado como siempre, pero al menos yo me juego y la digo la opinión, ¿no? No como otros cagones que se escudan en un WhatsApp trucho, ¿no? Es así, ¿no? Porque son todos guapos en las redes, por WhatsApp trucho y demás, ¿no? Pero cara a cara arrugan, ¿eh? Bueno, vamos.
5: Buenas horas, Francisco. Buen día, que tengas hermoso inicio de semana. Te estoy escuchando, abrazo.
2: Gracias, Leti.
5: Muchas bendiciones.
2: Gracias, igualmente. Gracias, gracias por estar ahí del otro lado. Buen día, Francisco. El bajo anda manejando como si nada, el que provocó el accidente en la diagonal Pellegrini. Bueno, acá está, ¿no? De la Amaro Gris, ese señor, bueno, no puedo dar el apellido, muchachos, porque yo no soy juez, no soy fiscal. Acá me mandan el apellido del de la Amaro Gris, B6 Gris. Tiene 5 letras el apellido. Así que baje la patita el acelerador entonces, ¿no?

0: Francisco, feliz día de la primavera. Acordate de regalarle flor amarillo a tu señora. Es así. Es viva la Pepa todo esto. Bueno, gracias por estar ahí. Orlandito Faría, te mando un abrazo, querido. Gracias por estar en la enorme audiencia regional de Radio 1. Vamos.
1: Hola, buenos días, Francisco.
0: Buen
1: la
0: día.
1: Verdad que es una vergüenza. Lo del camión, una vergüenza que hay gente a veces esperando colectivo.
0: Sí.
1: El de la camioneta. Una vergüenza, ¿cómo pueden tener carne así? Pero vamos a ver qué va a pasar el fin de semana que viene, el sábado, con la fiesta de la cerveza. ¿Cuántos borrachos van a salir a la ruta? ¿Va a haber controles? Yo les pregunto, ¿va a haber controles?
0: Ya va.
1: Porque realmente es una vergüenza.
0: Como la salida de la fiesta del almuerzo de la ganadería.
1: Una vergüenza. Así que esperemos que el fin de semana que viene no haya una desgracia. Porque yo pregunto y vuelvo a preguntar, ¿qué controles va a haber? Ahí seguro que no va a haber ningún control. Van a dejar salir, entrar, borracho para acá, borracho para allá. Así que una vergüenza. Un abrazo, gracias Francisco.
0: Gracias Anita. Pero más allá de los controles, no podemos poner un policía en cada cuadra. No puedo poner reductor de velocidad. Somos la capital nacional del reductor de velocidad en Alvear. O sea, no podemos poner reductores en velocidad en los barrios, en las avenidas, por donde va hay reductores. Tenemos que tomar conciencia de que hay que primero respetar el de la derecha, no manejar en pedo. Este es el tema, ¿no? Bajar la patita al acelerador. Pero no se genera conciencia, ¿no? Este es el tema, ¿no? Porque, bueno, todos seguimos control, pero vos no podés poner un policía a controlar cada 200 metros. No podés poner reductores cada dos cuadras. Y si pones reductores, los esquivamos por la banquina. Ah, nadie lo esquiva ahora. Nadie esquiva los reductores. Andá por la Santa Fe llegando a la calle 7. Andá por el barrio Malvinas Argentinas, ahí pasando el barrio Caldera, anda la gente por la banquina, por el bajo de la ruta para esquivar los reductores. Andá por la diagonal Pelerini y la gente anda por la banquina para esquivar los reductores. Somos así, somos los argentinos siempre esquivando las leyes, ¿no?
2: Buen día, Francisco, buen día.
0: Buen día.
2: Cómo la policía está cazando los fines de semana, los viernes, prácticamente los viernes, está cazando a la pobre gente que viene a comprar al supermercado ahí cerca del supermercado del centro, digamos.
0: Sí.
2: Están cazando a la gente ahí en la calle Sarmiento, una vergüenza, el señor intendente con la ruptura del asfalto y aprovechan a cazar a la pobre gente.
0: Bueno, dale, gracias por sus opiniones, ¿eh? Opiniones a 1540-1746.
3: Pero ¿qué mantienen los abogados? La misma policía, los mismos hijos de mil puta que andan borrachos, drogados, que matan gente, siguen sueltos. Agarran una motito, se la quitan, la moto la tienen para trabajar. La policía, la justicia, abogados, son toda una manga de ladrones.
0: Bueno, enojada la gente por los accidentes que no tienen... No bajamos el nivel de accidentología, pero no suelen olvidar. Ayer en San Rafael un accidente en la ruta 143 de Cubillos, dos personas muertas. Todos los fines de semana tenemos accidentes graves en todos lados. Locura, ¿no? Hola, Francisco. Lo que pasa es que tenemos unos jueces de porquería. Soy Nelly. Los jueces aplican las leyes que están, ¿eh? No los voy a defender, los jueces, no los fiscales, porque pocas veces ponen la cara, pero los jueces aplican las leyes que están, ¿eh? Hay que cambiar las leyes. Hay que cambiar las leyes. Somos hijos del rigor. Y es así, cuando salieron los apoyacabezas, ¿se acuerdan? Hace como 20 años, vehículo que no tenía apoyacabezas, no podía transitar. Y los terminamos poniendo porque si no te multaban fuertemente. Somos hijos del rigor los argentinos. Es así, ¿no? 8:30 en la Argentina, estás en la 1. Gracias por escucharnos del otro lado, ¿eh? Gracias por estar en la enorme audiencia regional de Radio 1. Pausa. Y ya venimos con más títulos. Dale.
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0: seguir al secretario del club o con los vendedores.
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0: 8:35, arden las redes sociales, los contactos al 1540-1746, 1540, mensajes breves, por favor, 1540-1746, vamos.
1: Hola Francisco, ¿cómo estás? Buen día.
0: Buen día.
1: Mira, no hace falta poner un policía en cada esquina y todo eso así. Con que haya un policía a la salida de cada evento, que sea así como el de ayer o como va a ser el festival de la cerveza.
0: Sí.
1: Y que haga el control de alcoholemia al que maneja, y si tiene alto, si tiene 0,5, chofer designado, que le tome el que. Pero habiendo control, apenas salga del evento, a la salida, ahí se podría controlar. Yo creería que bajaría muchísimo los accidentes.
0: ¿Y cómo hacemos para controlar, no sé, 1000 vehículos a la misma hora, no? Cuestión de conciencia. Hola Francisco, ¿qué hay que hacer para que limpien los lotes ocupados en el barrio Matadero? Porque los dueños no quieren limpiar, está todo lleno de mugre. Bueno, lotes en barrio Matadero sin limpiar. Un peligro el reductor de velocidad de esquina Centenario y Libertador Sur, aquí frente a Radio 1. No se ve de día ni de noche. Las luces que tiene se apagaron, ni son amarillos. Cualquier día hay un accidente por un reductor invisible. Bueno, un reductor que está colocado aquí en Libertador Sur Centenario. Mensajitos a 1540-1746. No, Francisco, cuando ellos quieren aplican leyes duras. Correr un billete de más y gracias. Soy un oyente de Radio 1. Estoy hablando de los jueces, los fiscales. Calle Centenario, Berro Soeva, los camiones cargados aquí van los reductores. Bueno, acá está, ¿no? El camión encargado de Kibon, los reductores en calle Centenario, frente al barrio Soego. ¿Qué hacemos? ¿Ponemos un policía ahí también? Es tremendo, ¿no? Buen día, Francisco. Ayer mi hijo se tomó colectivo de Carmesa hasta Alvear y me decía que el colectivero le temblaba las manos, no sabía qué podía hacer, parque, yo no sé qué será. Y hecho fue el profesional. Bueno, mensajitos a 1540-1746. Hola, buen día, Francisco. ¿Para qué los reductores y esa camioneta los pasan al palo por arriba? Buen día, Francisco. Que tengan lindo día. Los policías, ¿dónde estaban? Controlan en la semana y sacan las motos a quien realmente trabaja. Esa gente no. La Amaro Gris agarra aquella Rivadavia de Boven como pista de carrera. Nadie dice nada. ¿Eh? Bueno, muchachos, una Amaro Gris. Acá hay un montón de gente que dice que la Amaro Gris B6... un apellido de 5 letras, anda el palo por Boven. El comisario de la comisaría 46 que toma tereré, está tomando el mate. ¿Qué está haciendo el comisario de la comisaría 46? Acá están todos los datos y resulta que la policía ya va. Amaro Gris. Habrá que esperar otro accidente grave, ¿no? ¿Qué es eso?
2: Chicos, buen día.
0: Buen día.
2: Yo pregunto, nosotros estuvimos en una fiesta este fin de semana. Todos tomamos cerveza, gancia y todo, todo sin alcohol. Cuidándonos. Yo pregunto, ¿en la fiesta de la cerveza será igual?
0: Todo sin alcohol.
2: Tiene que ser parejo, porque a todos nos gusta una cerveza. Pero los cuidamos. Y no podemos esperar que un loco los quite la vida, que se dé el gusto de tomar cerveza con alcohol y nosotros los prohibimos de todo eso.
0: Bueno, gracias por sus opiniones a 1540-1746. Francisco, yo vivo en la diagonal Jorge Simón y hasta la cancha de Andes tengo 3 reductores. Tenemos que tomar responsabilidad de cómo manejamos, bueno, lo que estábamos hablando, ¿no? Mano dura para los que manejan drogados y en pedo. Cambiar las leyes, ¿eh? Y cambiando las leyes se termina todo, ¿no? Pero no hay mucha decisión política en torno a todo esto de cambiar las leyes.
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0: 8:44, nos vamos. Ese final para este programa de noticias. Se viene la mañana de más de uno. Arde el teléfono, arde el WhatsApp de Radio 1 con opiniones por todos lados. Muy buenos días, Francisco. Feliz primavera. Acá está corriendo mucho viento sur en Canalejas. Gracias, Darío Soso, que está en la sintonía de la 1. Gracias por los mensajitos a 15:40, 17:46. Nos vamos.
9: Buen día. Calle 10, ruta 188 acá.
0: ¿Qué pasó?
9: Carvalho Toscano, Amaro, Kailu, 180, 200 pasan como si nada, pasando en dos en línea amarilla, acá en el cruce, sin ningún problema. ¿Ah? Acá jamás hay controles de la policía, de controles viales.
0: Bueno, habrá que poner cámara, habrá que pedir los controles de velocidad, ¿no? Nos vamos, pronóstico de tiempo ampliado. Elizabeth Naranjo Tomás nos cuenta qué va a pasar con el clima, con el tiempo. Viene probabilidad de la débil. Mire, para la próxima madrugada, atención productores.
10: Con respecto al niño.
11: Sí.
10: Y yo diría que vayamos semana a semana revisando y analizando el pronóstico del tiempo, tanto el pronóstico diario como el pronóstico semanal, porque, bueno, es una realidad de que estamos con un niño fuerte y que se está intensificando y fortaleciendo. Se espera que para octubre, noviembre y diciembre, ahí tengamos la máxima intensificación, y esto podría convertir a este niño como un niño histórico, es decir, desde el año 1950, el niño más intenso de la historia.
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también viste que

final del año de a poquito y por supuesto con esta nueva estación junto que la celebraremos en la 1 como siempre. Bienvenidos a todos. Hermosa semana, hermoso lunes, una temperatura realmente muy pero muy agradable. Dentro de todo y entre comillas va a ser el día más frío de la semana hoy. Pongámoslo entre comillas, porque no está frío, ¿eh? Está muy lindo, 10 grados, cielo soleado. La temperatura irá a 18, pero desde mañana ya comienza el ascenso. Mañana la temperatura puede superar los 21 grados y de ahí hasta el lunes que viene ya se anuncian temperaturas entre los 26 y los 28 grados. 26 para el miércoles, 28 para el jueves, 27 para el viernes, 27 para el sábado. El domingo puede bajar un poquito, pero bajaría a 24. Van a venir días realmente muy, pero muy lindos y van a continuar así. Obviamente iremos actualizando, pero hasta ahora, por lo menos hasta la semana que viene, no habrá un descenso brusco de la temperatura y hoy va a ser el día más fresco con una máxima en 18 grados. Amigos, le ponemos primero a la mañana así de esta manera porque canta Sergio Dalma con la primavera llegará a la mañana de Más de Uno. Bienvenida, primavera, vamos.

0: primavera 2026 en esta nueva estación del año. Hola, Javito querido.
1: Buen día, Pablo. Buenos días. Buenos días a todos. ¿Cómo les va?
0: Muy bien. ¿Cómo estáis tú? Feliz primavera.
1: Muchas gracias. Acá estamos arrancando una mañana más juntos en el aire de la 1, listos y preparados para recibir la tan anhelada primavera. ¡Qué felicidad!
0: Y no hemos venido de colorinche hoy.
1: Hoy estamos re colorinches, sí.
0: Hemos venido de colores exultantes.
1: Exactamente.
0: Para recibir a la primavera.
1: Hoy llamamos la atención con estos colores. Mirá,
0: y hemos casi a tono con los mismos colorcitos y todo. No se crean que esto es arte de magia.
1: Como dijeron los playeros, esto no es arte de magia.
0: Claro.
1: No es por arte de magia.
0: No es por arte de magia que te encontré. Bueno, nueva estación del año, chicos, por fin. Viste que recién comentaba Javi que hoy, entre comillas, es el día más frío.
1: Porque hemos tenido días mejores.
0: Claro, pero va a seguir ascendiendo, como te contábamos, como le contábamos hace un rato. Hasta la semana que viene va a seguir el ascenso de la temperatura. Hoy máxima en 18. Mientras va sacando el mantel a cuadro para tomar una gaseosa con unos alfajores y unos sambuchitos.
1: ¡Qué rico! Una turronada. ¿Quién se va a hacer hoy una turronada? No sé, si no es turronada también podría ser
0: una
1: que...
0: chocotorta.
1: Una chocotorta, vamos. Hay que ir a compartir con las amigas, juntarnos a tomar mate. Claro. Si no les gusta el mate, nos tomamos un tecito. Pero algo compartimos juntos hoy porque hoy es el día de la primavera y hay que celebrarlo.
0: Claro. Vamos a esa primavera, amigos. Vamos arriba, 2625-40-1746. Dale que queremos escucharte, ¿eh? En el 40-1746 queremos escucharte, queremos leer en esta mañana. Hola, chicos, buen día.
1: Hola.
0: ¿Cómo andan? Hermosa mañana, hermosa primavera. Vamos a hacer una cosa también en el chat de YouTube. Hoy vamos a llenar el chat de flores. ¿Te parece?
1: Bueno.
0: Le vamos a poner que todos los que estén del otro lado, hoy no tienen que poner ni saludo ni cualquiera. Hoy hay que llenarlo de emojis de flores.
1: Lo vamos a poner todo de flores.
0: Viste que hay una rosa, hay una plantita verde. Bueno, hay de todo. Lo vamos a teñir. Ahora en un toque yo voy a comentar ahí, así lo vamos teñiendo de verde, digamos, de mucho color. ¿Cómo estuvo ese fin de Javi? ¿Bien?
1: Espectacular, ¿eh? Seguro, la cara, ¿no? Se me nota. Que ha sido bastante pesadito el fin de semana, pero bueno, la verdad que se ha laburado muchísimo, ¿eh? Se laburó mucho. Pero bueno, lo importante es pasarla bien, recibirlo siempre con mucho cariño, con mucha alegría, porque es trabajito, así que bueno. Estamos preparando entonces ya para el día de hoy lo que va a ser la primavera.
0: Por supuesto, bueno. Y aparte vamos a ir en el transcurso de la mañana, vamos a ir cambiando colores, No, porque la primavera está entrando, como nosotros nos estamos renovando, así que vamos que viene con todo, Javi. Ya nos ponemos en la parte final del año, de a poquito.
1: Exactamente, cada vez falta menos para cerrar el año, así que hay gente comprando pan dulce ya, el pan dulce matero para ya ir entrando ya en clima de festejo.
0: No me lo compre con pasas de uva, se lo pido por favor. Porfi. Si puede ser sin pasas de uva, mucho, mucho, mucho, pero mucho.

0: días, chiquitos, ¿cómo anda? Buen lunes, hola Pablo, hola Javi. Feliz, pero feliz, feliz, feliz primavera para todos. Buen día, gracias.
1: Buen día, chicos. Buen
0: día.
1: Feliz inicio de semana y feliz día de la primavera para todos. Soy Ana, soy el padre.
0: Muchas gracias.
1: Estoy en vivo, mientras que trabajo.
0: Bueno, muchas gracias. Me está mirando mientras trabaja, pero... Che, ya todos prenden los teles, ¿viste?
2: Sí, por supuesto. Ya nos están viendo en todos lados, ¿eh? Y ya tenemos el fondo de colores, ¿eh? Claro que sí.
0: ¡Opa!
2: Ya están bailando las florcitas en la parte de abajo, así que estamos súper contentos. Llegó la primavera, señores, y llegó a Radio 1 también.
0: Llegó la prima.
2: La primavera.
0: Chicos, buen día. Que tengan un bonito lunes. Decirle un muy feliz cumpleaños a mi tía Emilce Pamela Sosa. De parte de su sobrino Nicolás Sosa, que está cumpliendo 31 pirulitos en el día de hoy. Qué gente joven, ¿no?
2: Qué lindo, me encanta.
0: Feliz cumple. Feliz, feliz cumple, que la pase muy, pero muy bien. Pablo, Javi, buen día. ¿Cómo andan, chicos? Que tengan una hermosa mañana. Buen lunes para ustedes. A comenzar una nueva semana juntos, pero claro que sí. Ha llegado el lunes, ¿eh? Ha llegado el lunes y acá, claro, está, lo celebramos con todo. 9 de la mañana, 5 minutos en todo el país. Contanos, contanos por dónde vas, contanos por dónde estás. Ya camino al trabajo, ya entraste al laburo. Ya creo que todos han entrado al laburo. 9 de la mañana, 5 minutos creo que están todos.
2: Están todos laburando, ¿eh? Están todos ahí poniéndole el pecho a la bala en esta mañana, ¿eh? Pero con la mejor de las, con la mejor de las ondas, ¿eh? Con la mejor actitud, por supuesto.
0: Laura nos dice, hola chicos, que tengan un bonito día de primavera y nos deja una florcita por ahí, pero muchas gracias. Muchas, pero muchas gracias, ¿eh? Gracias, gracias. Hola Pablo, hola Javi. Hermoso lunes, los estoy escuchando desde casa. Bueno, muchas gracias. Ya seguimos leyendo todos tus mensajes. Vos le ponés canciones a la mañana, vos le programás lo que querés escuchar. Hola, hola. Buen día.
2: Hola.
1: Hola, buen día, chicos.
0: Buen
1: Feliz
0: día.
1: Primavera.
0: Gracias.
1: Quería saludar a los chicos de la quinta del Sport Club Argentino, que ayer salieron campeón.
0: Vamos,
1: en especial. A mi hijo Bauti Magnelo, bueno, y a los de T y a toda la familia que los acompaña todos los fines de semana. Gracias.
0: Muy bien, vámonos, chicos. Felicitaciones por ese campeonato. Hola.
2: Hola.
0: Hola.
3: Hola, buen día, chicos,
0: buen
3: hermosos.
0: Día.
3: Los estoy viendo, están muy bonitos.
0: Muchas gracias.
3: Les quiero desear feliz día de la primavera para ustedes dos y para Francisco también. No sé si ya se fue, pero ya lo estuve mirando tempranito. Y también, chicos, les quiero decir algo. Felicitaciones a los tres y al equipo de Radio 1 por la transmisión hermosa que hicieron de las carreras ayer. La verdad que trabajaron mucho, chicos, pero hicieron una transmisión hermosa. Una emoción en esas bicicletas, cómo venían. La verdad que sufrí, sufrimos con Daniel un montón de verlos cómo corrían las bicicletas. Gracias, chicos, por esa belleza y esa bendición que Dios les ha dado para hablar por radio como lo están haciendo. Bendecidos
0: están, no, María,
3: chicos, y que tengan un feliz día de la primavera.
0: Has puesto un video de la vuelta ciclística.
2: La vuelta ciclística, ¿lo habrás visto en vivo?
0: Claro.
2: Claro, sí, me parece que sí.
0: Ha puesto un video de la vuelta ciclística, María del Carmen.
2: Lo ha repetido, claro, lo ha repetido, pero está bueno, ¿eh? Gracias, porque el trabajo se hizo igual. Pero bueno, repetido, ¿eh? Un abrazo grande para ella, ¿eh?
0: Pero muchas gracias, sí, la verdad que fue un laburazo el de ese.
2: Súper divertido.
0: ¡Ah!

0: necesito. Te necesito como a la luz del sol. Solcito hermoso en esta mañana de lunes. Hola chicos, feliz primavera. Buen día, buen día, buen día, gracias. Hola.
1: Hola chicos, buenos días. Pablito, feliz día de la primavera. Bueno, yo quiero saludar a mi hija Daniela, que hoy cumple años.
0: Muy bien,
1: y fue mi primer amor. Y siempre decirle que esté bien.

0: Eso.
1: Atento a las flores, ¿eh?
0: Hola, chicos, buen día. Buen día para todos.
1: Bueno, ya seguimos, ¿eh? Ya te seguimos leyendo del otro lado. Ya vamos a hacer efemérides también para contarles que hay un día en la primera, porque hoy hay de todo. En este 21 de septiembre, feliz día para todos los estudiantes. También
0: para todos los pibes, si claro que sí.
1: Hay un montón de día de en la primavera. Hay mucho que se celebra, chicos.
0: Lo hacemos ahora, ¿qué le parece?
1: Dale, feliz primavera, que le mando un saludo al personal del Nuevo Sol por el Día de la Sanidad. Vamos al Nuevo Sol todavía, entonces.
0: Hoy es el día de la cosmetóloga, también día de la sanidad, sí, día de la primavera, día del artista plástico, hoy es el Día Internacional de la Paz, hoy es el día del fotógrafo, así que feliz día para Javier Rufay, para nuestro amigo de la casa, que como siempre está con sus cámaras allí, así que saludo grande para él, ¿eh? Hoy es el día del estudiante, hoy es el día de las flores amarillas, hoy es, ayer fue el día de la limpieza, ayer fue el día del jubilado, ayer fue el día de los novios, ayer fue el día del caballo, ayer fue el sábado fue el día de la astronomía y el sábado fue el día mundial del colesterol, también fue el día del joven empresario y el sábado también fue el día del instrumentador quirúrgico. Aprovecho para mandarle saludos a mi amiga Wada Ávila, que ella es instrumentadora de quirúrgica. Así que le mando un beso bien grande para ella también, que el sábado fue su día.
1: Bueno. Todos los días de salud. Hola Pablo, Javito, feliz primavera, muy lindo el tributo a Nike. Con la música me hizo recordar los momentos más lindos por acá, dice Ari.
0: Qué lindo.
1: Saludos, Bueno, ¿cómo la pasaron Nike? Bien.
0: Espectacular, la pasamos súper, súper bueno, Me encantaron todas las canciones. La verdad que la gente la vivió como querían, El que quería espacio tranquilo estuvo, el que quería con la música fuerte estuvo, el que quería adentro, afuera, pista adentro, pista afuera, barra adentro, barra afuera, todo. Cada uno se ubicó en el lugar que quiso, así que la verdad que la pasamos genial. Se hizo la apertura original también, así que la pasamos muy bonito,
1: Bueno, vamos a los números de la suerte. Muy bien, sí, por Dios, ya. Hoy hay quiniela y 15-6. Antes, chicos, buen inicio de semana. Feliz primavera, abrazo grande para ustedes. A pasarla bien, nos dice Hugo, pero muchas gracias, Hugo. Pablo, Javi, que tengan un hermoso comienzo de lunes. Acá lo estaba esperando, los acabo de encender en YouTube, pero muchas gracias. Gracias, gracias, gracias por prendernos en la tele. Y estamos con todas las flores de fondo.
0: Estamos con todos los colores hoy,
1: Flores y muchos colores,
0: La página de la lotería no me estaría funcionando, pero sí tengo el Kini 6.
1: Bueno,
0: sí,
1: vamos con el Kini.
0: Nos vamos con el Kini 6, Atención todo el mundo, la tradicional primer sorteo. 01-06-09-25-30-33. Primer premio quedó vacante. Segundo premio, 65 ganadores con 858.000 pesos para cada uno. Y tercer premio, 2.500 ganadores con 6.000 pesos para cada uno.
1: En la tradicional, la segunda del Kini, los números fueron para el 02, 06, 07, 12, 18 y 44. El primer premio quedó vacante. El segundo premio, 35 ganadores que se llevaron casi un palo y medio. Tercer premio, 2.988 ganadores que se llevaron 5.603 pesos. Y el estímulo ha quedado vacante.
0: La pasamos a revancha, 05, 07, 12, 20, 24 y 31. Primer premio, más de 9.000 millones de pesos.
1: 9.000 millones de pesos, un se nuevo millonario.
0: Casi multimillonario. Siempre sale, nos vamos a ir. Ah, y el estímulo también, 101 millones de pesos. Así que fíjate vos, Siempre sale, nos vamos a ir a los siguientes números: 14, 15, 29, 31, 32 y 40. Primer premio, 17 ganadores con 29 millones de pesos para cada uno.
1: Bueno, Javi, el ganador, escucha. El apostador de la localidad El Talar, provincia de Buenos Aires, ganó más de 9.000 millones de pesos en el Kini 6. El sorteo histórico con el número 3.410 se realizó el domingo 20 de septiembre del 2026. El afortunado, bueno, los seis números que le contábamos, es de El Talar, provincia de Buenos Aires. No sé en qué parte quedará esto, pero El Talar, provincia de Buenos Aires, más de 9.000 millones.
0: Qué bueno, espectacular. Bueno,
1: así le va que a alcanzar para apagar la luz,
0: Tenemos un millonario nuevo, Así que qué lindo, me encanta, Espectacular.
1: Bueno, que la haya, que la disfrute ahora.
0: Que la disfrute ahora, olvídate. Y que, bueno, que le sirva de provecho.
1: Hola, hola, buen día. Ya venimos celebrando la primera hora de la mañana en un ratito nada más. Vos programá también tus canciones, en el 40 17 4.

0: 36 en esta mañana. Mañana. Si la música quiere volver, volveremos a las canciones.
1: Vamos. Ahí viene.
0: Vamos por acá. No me quiso largar el
1: está
0: tema.
1: Está rebelde. Hay páginas que no abren. Hoy está rebelde el internet totalmente.
0: A ver. Ahí está. ¡Eso! ¡Buen día, chicos! Buen comienzo. Che, ¿cuántos mensajes? Muchas gracias. La quinta estación cantando. Vamos.

0: ¡Ese porquería! Cabe, impresionante la cantidad de mensajes, por Dios. Ya seguimos leyendo de todos los audios. Ya seguimos leyendo todos los mensajes, escuchando todos los audios.
1: Muy bien.
0: Es difícil leer un audio. Ah, sí, lo puede leer el audio ahora.
1: Sí,
0: porque
1: también.
0: Porque le pone transcribir, olvídate. Ahora sí se pueden leer los audios. Bueno, Javito, nos vamos a inaugurar nosotros esta primera hora de la mañana, este 21 de septiembre, en este día de la primavera. Inauguramos la primera hora de la mañana.
1: Exactamente, cuando pasan 24 minutos de las 9 en todo el país.
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1: 40-17-46. Empezamos a saludar a todos aquellos que están dejando su mensaje. Hola chicos, buenos días, feliz primavera. Como siempre, dice un bonito programa. Los veo, soy la gringa de Rol del Padre. Por su intermedio de ustedes, quiero que saluden a todos los profesionales de Nuevo Sol, a esas personas bellas, dice, que hacen su trabajo con tanto amor y cariño, a nuestros hijos con capacidades diferentes. Desearles gracias y que tengan un hermoso día, genial, dice, en el Día de la Sanidad. Aguante la uno, los quiero chicos, buen día.
0: Gracias, gringa, buen día. ¿Qué más tenemos?
1: Hola chicos, buen día. Saludos a Miguel Argüello. Dice, tuvo el fin de complicado. Dice,
0: ¿por qué?
1: Pobre, porque es de Andes y de River, dice acá. Nos acaban de mandar las flores. Hola chicos, feliz primavera. La estación más bonita. Nos mandan algunas flores de las macetas. Hola chicos, feliz día de la primavera para todos y para los estudiantes. Pasen en algún tema de la bienvenida primavera. Los saluda Robert del Todo.
0: Hola Robert, buen día.
1: Hola chicos.
2: Buen día, Pablito. Pablito Velasco, te saluda Chuquito Rodríguez.
0: ¡Hola, Chuequín!
2: ¡Feliz día de la primavera para todos ustedes ahí! ¡Que la pasen lindo! ¡Y metele play, metele play! ¡Así, mucha música alegre! ¡Póngale, póngale, compañero! Bueno, Pablito, los quiero mucho. ¡Chao, chao! ¡Un abrazo!
0: ¡Chao, chao! ¡Chao, Chuequín! ¿Qué más, Javi?
1: Tenemos más por este lado y que nos dicen, hola chicos, buen día, ¿cómo les va? Saludos para Roxy de la escuelita de la Yufrida, dice que es muy linda, dice, saludos, dice, a Ariel, saludan de este lado, gracias. Hola chicos, ¿cómo están? Quiero saludar a mi hijo Lucas y Nelson y mi nuera Jessy por el Día de la Sanidad. Besitos, soy Ceci. Hola tía, buen día.
0: Buen día. En YouTube nos dicen por acá, hola chicos, buen día, hermosa primavera. Chicos, feliz día a todo el personal de sanidad, especial a mi doctor Carlitos Vega. A ver, chicos, Francisco, buen lunes, nos ponen por acá, bueno, muchas gracias. Gracias a todos los que van escribiendo.
1: Hay más, lleno. Hola chicos, ¿cómo están? Dice, feliz día para ellos que cada día se esfuerzan para ser buenos estudiantes. Naira, Sofía, Michael y Yara, dice, pasen algún tema lindo, dice, un saludo para el merendero en nuestro hogar. Que hoy se va al aeroclub como con una choripaneada, ¿eh? Así que el saludo grande para ellos. Se acaban de sacar una foto con el tele, así que la vamos a mostrar rapidito antes de ir a la música. Llega esta foto que acaban de enviar, que nos están viendo, ¿eh? Así que el saludo grande para ellos. Mira, espectacular, ¿eh? Ahí están los muchachos, que hoy se van de picnic, ¿eh? Así que el saludo grande para todos los muchachos por ahí, ¿eh?
0: Bueno, enseguida a tirar ese jugo que era reáspero que llevaban los... Que te sacaban la etiqueta de la gaseosa y te ponían el jugo ahí adentro.

0: primavera para irnos a la pausa. Ya llegan las noticias en un ratito nada más. 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
8: Murió el pintor y dibujante mendocino Carlos Alonso.
9: El artista de 97 años falleció en su casa de Unquillo, Córdoba. Tuvo una trayectoria marcada por el expresionismo, la memoria de la dictadura, el exilio y la desaparición de su hija Paloma.
8: Nació el 4 de febrero de 1929 en Tunuyán y volvió a la Argentina en 1980, después de vivir en Roma con su esposa e hijo.
9: Sigue cerrado el paso Cristo Redentor por las nevadas.
8: Se debe al estado de la ruta y las fuertes ráfagas de viento en alta montaña.
9: A las 12 horas habrá una nueva reunión entre autoridades argentinas y chilenas para verificar la transitabilidad segura.
8: Las obras en el acceso este en Guaymallén van más rápido de lo programado.
9: El intendente de Guaymallén, Marcos Calvente, dijo que en la etapa actual están en el 8%.
10: Bien, va avanzando mejor de lo planeado. Me refiero a los tiempos de la obra, de la construcción. Nosotros vamos a ser muy celosos en eso, ¿no? La curva, en términos de ingeniería, se dice que la curva de avance va, o los avances en obra van más adelantados que la curva de avance. Estamos cerca del 8% y debiésemos estar en el 4%. O sea, va más rápido de lo que se propuso inicialmente.
8: Un auto chocó contra el paredón en Las Picadas de La Valle y dejó 4 espectadores heridos, uno de ellos en estado grave.
9: El accidente se produjo el domingo por la tarde cuando el conductor de un vehículo que circulaba por la pista perdió el dominio e impactó violentamente contra el muro lateral derecho.
8: Como consecuencia del impacto, 4 jóvenes que se encontraban en el sector resultaron con politraumatismos, destacándose el caso de una adolescente de 17 años que tuvo que ser derivada al hospital central en estado crítico.
9: Las otras 3 víctimas fueron asistidas en el hospital Sicole y se encuentran fuera de peligro, mientras que la justicia ordenó la intervención de la policía científica, el relevamiento de cámaras y testigos con la certificación del evento.
8: Adorni presentó la justificación de su patrimonio.
9: El ex jefe de gabinete tenía plazo hasta mañana para dar respuesta a las preguntas del fiscal Gerardo Policita en la causa por presunto enriquecimiento ilícito.
8: Si el descargo no le cierra a la justicia, el caso puede avanzar hacia una indagatoria.
9: 12 grados, la temperatura, la humedad 34%, el pronóstico indica tiempo bueno con leve descenso de la temperatura y una máxima de 21 grados.
8: Somos Mayra Gelves y Federico Salazar. Esto fue Informe Newell.
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0: día, Francisco. Buen día.
1: Hola, ¿cómo le va?
0: Feliz primavera.
1: Buen día. Feliz día al estudiante. Feliz día de la primavera. ¿Cómo andan? ¿Todo bien?
0: Muy bien.
1: Ahorita los chicos en casa por allí descansando, otros se van al picnic. No se vive por allí como en otros años, ¿no? Como ha ido cambiando, como ha ido rotando todo, porque el día de la primavera era un gran movimiento de jóvenes, se vivió de una manera muy, muy especial, pero bueno, sí, han ido cambiando las tendencias, ¿no? Hoy se festeja más el picnic con el teléfono en la mano, con la tablet o con la computadora, ¿me entendés?
0: Claro, nadie sale a ningún lado, ¿eh?
1: Fue cambiando eso, ¿se acuerdan lo que era el Club Anco un día como hoy?
0: Era,
1: el Pique Club. Ir al Pique Club era un día como hoy, era una locura.
0: Salíamos caminando a las 8:30, 9 de la mañana al club.
1: Claro, y llegabas con los sándwiches calientes, ¿viste?
0: Sí, cambió todo.
1: Qué cosa, ¿no? Cómo ha ido variando todo, ¿no? Ya no sabemos si para bien o para mal, pero las costumbres han ido mutando de una manera notable. Hoy le decía a los chicos, ¿van al Club Banco? ¿Qué dicen?
0: No, el año pasado hicimos un montón de movimiento para ese día, no fue nadie.
1: ¿Cómo va cambiando, no? La costumbre, la tendencia, bueno.
0: ¿Qué hacen los pibes hoy? No sé. ¿Sabe qué hacen, Francisco?
1: Para la plaza.
0: Nosotros estuvimos averiguando para ver qué hacían, que por qué no iban a celebrar. Claro, esta noche hacen previa para ir mañana a la escuela.
1: Como el UPD.
0: Entonces, hoy duermen todo el día porque esta noche se la dan en la pera, se toman hasta el agua de los pollos.
1: Qué hermosa joda.
0: Entonces, hoy no hacen nada, simplemente duermen todo el día.
1: Bueno, la culpa es nuestra. Padre.
0: Claro. Entonces ahí entendimos por qué no van a ningún lado. O sea, va a decir, bueno, si no van acá, ¿a dónde van? A ningún lado. Duermen todo el día.
1: La culpa es nuestra, de los padres, ¿no? Tenemos que poner coto a todas estas pelotudeces que se generan en los últimos tiempos. Bueno, tantas cosas deberían cambiar, ¿no? En las escuelas también. Como un niño llega en pedo o beodo y lo dejan entrar en la escuela. Hay cosas que no entiendo, no me explico, pero bueno, si el director de la escuela o el profe lo manda de vuelta, viene el papá enojado y se la agarra con el profe, con la maestra o con el director de escuela. Bueno, el Paso Chile está cerrado, mis amigos, sigue cerrado Paso Libertadores, se cerró el sábado por mal tiempo en la alta montaña, estuvo nevando, está cerrado Paso Pehuenche. Bueno, ya es tradicional que Paso Pehuenche esté cerrado, hay cerca de 3 metros en el límite de Paso Pehuenche, allí abajo de del Cerro Campanario. Es impresionante la gran cantidad de nieve, postales fantásticas. En un rato vas a estar compartiendo cómo está el Pehuenche hoy desde el aire. Estuvo sobrevolando en el helicóptero de Chile, el Paso Pehuenche, la Laguna del Maule y todo eso. Enseguida lo vamos a estar ampliando, así que sigue cerrado Paso a los Libertadores. Iba a haber una reunión ahora, no sé si lo han habilitado o no en los portales de Mendoza, quizás tengamos ya información, pero hay una reunión a esta hora muy temprano acerca del Paso Pehuenche, Paso Libertadores, digo, para ver si lo abrían o no, porque hay buen tiempo en la alta montaña, así que había una reunión ampliada de la coordinación de Chile y de Argentina en torno a la posibilidad de abrir precisamente Paso Libertadores para
0: bueno. Está cerrado todavía.
1: Sigue cerrado. Ganó Boquita, paseo Boca, qué paliza le pegó futbolística Boca San Lorenzo ayer. Fue un paseo, la verdad que la diferencia fue abismal. Boca lo superó notablemente a San Lorenzo, le perdonó la vida a San Lorenzo. Boca cerró 6 o 7 goles mano a mano con el arquero o mala definición hasta que en el complemento llegaron los goles de Lozano otra vez como en la Copa Sudamericana y de Merentiel que por fin se pudo embocar y Boca ganó con justicia 2-0. San Lorenzo con 10 por la expulsión de Insaurralde la pasó realmente muy mal en un partido que tuvo como hecho anecdótico o atípico una gran cantidad de lluvia que cayó y anegó el campo de juego. Se terminó con lo justo el partido porque fue un diluvio lo que sucedió ayer en el nuevo gasómetro. River perdió el sábado, recordemos, 2-1 de local frente a Huracán y River pagó caro algunos errores defensivos. Y bueno, pues tenemos los accidentes, ¿no? Lo que ha sucedido ayer en el departamento, en la región, tremendo, la accidentología, cómo se está cada fin de semana agigantando, pero no solo en Alvear, en San Rafael ya tuvimos 2 muertos, ayer en Bogue una tremenda piña de un hombre de Boven que salía por Avenida Sarmiento hacia la ruta, se come el cruce de la ruta, o sea, si no hubiese chocado con la camioneta que venía de Mar del Plata, se hubiese matado el conductor de esa Nissan que cruza la ruta e impacta justo en ese momento con una Amaro que venía de Mar del Plata con rumbo a San Rafael. El impacto fue brutal, El conductor de la Nissan Frontier quedó detenido sin lesiones de gravedad, pero la peor parte se la llevó la gente de la Amarok, que iba por la ruta. Venía entrando a Alvear, un matrimonio con sus dos hijos de 13 y de 20 años. La chica de 20 años sufrió fractura de fémur. La mujer del conductor, fractura de una muñeca. El conductor de la Amaro, pelvis fracturada, con lo que duele eso.
2: ¡Ay, qué horror, chico, pobre!
1: Bueno, la verdad que se salvaron de milagro, porque si esa camioneta Nissan Frontier hubiese agarrado un auto u otro vehículo de menor porte, lo hubiese matado.
3: Sí.
1: Se salvaron porque iba una camioneta que tiene...
3: Sí, medidas de seguridad.
1: Medidas de seguridad que un auto, es más firme que un auto. Pero el impacto fue tremendo. Con tanta suerte la gente de Mar del Plata también, que la columna del alumbrado público le pega en la caja de la chata. Quedó marcada en la caja de la chata la columna del alumbrado público. Si esa columna del alumbrado público hubiese pegado en el techo...
3: Sí,
1: estaremos hablando de una tragedia. Fue una desgracia, con suerte, la de ayer en Boven. Ahí estamos viendo las cámaras de seguridad del municipio en la entrada a Boven. La verdad que no se puede explicar por qué el conductor de la camioneta de Boven, que conoce la zona, se come el cruce. Pero bueno, el alcohol en sangre le dio 2,41.
3: Claro, estaba re en peda.
1: 5 veces más de lo permitido casi, porque 0,50 lo permitido. 5 veces más sería 2,50, iba con 2,41 de alcohol en sangre, no se sabía ni cómo se llamaba. Alcanza a frenar, alcanza a girar, pero el impacto es brutal. Qué coincidencia de la vida, ¿no?
3: Y el tercero que alcanza a esquivar, porque...
1: Y el tercero que pasa
3: justo... Se salvó de milagro el tercero.
1: Esquivándolo porque los vehículos quedaron en la banquina. El tercero pasa de milagro, que también podría haber embocado a una de las dos camionetas. Así que una desgracia con suerte. En San Rafael hubo otro accidente ayer, que tiene que ver con un choque en ruta 143 también y calle Cubillos. Chocaron una camioneta y un Renault Megane. Murió el conductor del Renault Megane y una mujer que lo acompañaba. Tremendo palo también ayer en este cruce peligroso de ruta 143 y calle Cubillos en San Rafael. La verdad que muchos hechos para lamentar. Hay que destacar lo de Carmenza, donde un camión se comió la curva en Carmenza. En una de las tantas curvas que hay peligrosas en Carmenza. ¿A cuánto iba el camionero? ¿Cómo te podés comer una curva que están señalizadas y demás? Bueno, pasó de largo, cayó al bajo de la ruta, terminó pegando contra un alambrado de un campo. Impresionante el accidente de un semi. Se fue al bajo de la ruta 143 al sur de Carmenza y, bueno, no provocó más daño que lo que se ve en la unidad, pero la sacó barata el chofer de este camión. Hechos de sangre también hay que destacar. La pelea en el barrio Parque, en la madrugada del domingo. Se pelearon 3 jóvenes, terminaron todos en un hospital con heridas graves. Uno tuvo que ser intervenido quirúrgicamente, llegó con los signos vitales ya casi sin pulso, desangrado, lo salvaron. Tuvieron que llamar de urgencia a los médicos y demás, poner en marcha quirófano y operarlo a la madrugada. 3 personas heridas de arma blanca en barrio El Parque, 2 de ellos son hermanos, así que bueno, hubo para todos los gustos en la crónica policial. Y vamos a algo más grato, se desarrolló el primer torneo de asadores en Pobre, en el marco del Festival de la Ciruela. ¿Sabe quién ganó?
2: ¿Quién ganó?
1: Jorge Molano. Oh,
2: querido viejo.
3: ¡Qué capo!
1: Que invitar un asado, ¿no? Un asado, un lechón, un chivo, pero escuchame, Jorge Moyano, no sabía que tenía estos dotes. Con su hijo Matías, uno de los ganadores. Primer premio.
3: Sí, ahí vamos a mostrar el trofeo, mirá.
1: Che, lo otro debe ser muy malo también.
3: Claro, debe ser. Cuando quieras te enseño. No sabemos a quién le vamos a dar el
1: reconocimiento. Claro, muy malos otros.
3: Pablito, cuando quieras te doy clase, me dice el viejo Jorge Moyano. Felicitar a Matías Moyano, Alexander Marto, que ahora vamos a ver el trofeo y las imágenes, y a todo el equipo de Power Rack Club por ganar el primer torneo de asadores. ¿Vos viste cómo levantaron la copa?
1: Yo creo que esas fotos son trucadas y todo es trucho, porque a mí no me conta. ¿Usted le conta?
3: Y no sé, no me he invitado nunca a comer un asado.
1: ¿Por eso?
3: No,
1: ¿usted le conta? No
3: sé, raro. Hay que probar, ¿eh?
2: Javi, mirá.
3: A ver,
1: no,
3: ¿sí?
1: No entiendo.
3: Ahí lo vamos a ver.
1: Bueno,
3: un segundito.
1: Saludos para Jorge Moyano, para Matías Moyano, ganadores del concurso. Tú en la movida, en Bobenayer. Linda,
3: muchos comensales.
1: ¿Tuvo Molero también ahí cortando?
3: Sí, estuvo.
1: Molero corta chivo nomás, pero no lo veía Molero cortando costillares al ensartador. Bueno, más allá de las chanzas, por supuesto. Está buena la movida, ¿no? Porque, bueno, para el año que viene hay promesa de hacer un almuerzo más popular. Ya anunciaron, desde el municipio, que el año que viene, para la segunda edición, se va a hacer...
3: ¿Cómo levanta la copa?
1: Asado costillares para 2.000 personas, Está el doctor Nogrón ahí también.
3: Sí, mirá, pero ahí va. Mirá, ahí está Jorge Moyano, mirá. Mirá vos, levantan la copa como el trofeo.
4: Mirá. Mirá de quién te burlaste.
1: Pero parece Messi.
3: Viejo.
1: Bueno, a nosotros no nos conta, no sé.
3: Sí, no sé, va a tener que...
4: Ahora nos va a tener que traer un pedacito de costilla.
1: Tendrán que invitarnos, así
3: yo
1: que
3: creo
1: bueno.
3: Que Matías Moyano, Jorge Moyano, Alexander y toda esa banda que ganó, habrá que invitar ahora a comer. Alexander, Matías Moyano, Alexander, Marto y a todo el equipo y al viejo Jorge Moyano y a todos los de Power Rugby. Mirá.
1: Así es.
3: Mirá, ahí está la copa.
1: Más allá de las felicitaciones para todos los que participaron, ¿no? Porque, bueno, el tema era a ver quién hacía mejor el costillar del Salvador, había un jurado por allí y demás. Así que está buena la movida.
4: Mirá la cantidad de carpas.
1: Estas cosas hay que inventarlas. Está bueno que se inventen
3: este evento,
1: estas cosas porque después trae más gente de San Rafael y genera un fin de semana diferente. Y es lo que hablamos siempre. Hay que inventar cosas en Navidad porque no tenemos el Valle Grande, no tenemos el Neuquén, no tenemos la Cuesta de los Terneros, no tenemos los Reyunos. Entonces hay que inventar estas cosas que para algunos pueden ser insulsas porque es verdad, algunos dicen, pero trae turismo, genera movimiento, hay mucha gente que gana un manguito, ¿me entendés? Porque esto genera movimiento económico en el departamento y si lo apoyamos y crece y el año que viene hay 2.000 personas y a lo mejor baja gente de San Rafael, de Villatuel, de Redepar, de provincias vecinas a disfrutar de un día distinto, parecido al día del campo, en la fiesta de la ganadería, así que está bueno esto que se inventa en el departamento para potenciar el turismo gastronómico, porque es así.
3: Y me encanta porque hasta, mira vos, fíjate, ahí están los chicos, que esos son los de Cava, me parece, cada uno con su delantal de lo que representaban. Mira, el viejo Jorge Moyano estaba con la remera verde y el delantal ahí se hicieron bordar, creo también los delantales. Sí, sí. No, la verdad que...
1: Impresionante, lo de Moyano impresionante.
3: ¿Sabes qué? Jorge Moyano, gran campeón de asadores. Ah, lo han titulado y todo.
4: Sí.
3: Mirá, con Romerito.
4: El fútbol y el asado son dos cosas que en Argentina pesan fuerte,
1: Bueno, olvidate. Así que felicitaciones, para toda la gente que organizó todo esto, para la gente federal de la Ciudad, para la gente del municipio, bueno, para todos los que colaboran, Dirección de Turismo también, Olorú García, un gran trabajo también desde turismo, estuvo Betiana como uno de los jurados también ahí.
3: Ajá.
1: Así que bueno, mucha gente trabajando y colaborando. Y cerramos con otro hecho interesante que fue el hecho de la Estudiantina, el movimiento de los jóvenes, los adolescentes, preparando todo lo que tiene que ver con este festejo y el Día del Estudiante. Así que ayer se desarrolló esta Estudiantina ahí en el Paseo del Artesano. Anoche hubo una linda movida que nucleó a muchas familias o a la familia completa, porque bueno, los chicos de los colegios secundarios mostraron las camionetas, los trabajos alegóricos y demás, los carritos alegóricos, así que estuvo bueno eso para también generar algo distinto en nuestra ciudad. Una linda movida anoche, hay que ver los bombos, se cayó el Real Madrid del Sur Mendocino anoche.
3: Ah, de una, sí.
1: El Real Madrid del Sur Mendocino, ¿quién es? Huracán de San Rafael. Perdió Huracán, muchachos. De local con Gush, que venía último. Venía de perder Gush de local con Pacífico. Perdió Huracán y quedó último Huracán. Y si pierde el domingo con Pacífico, ¿puede quedar afuera del campeonato?
3: Último Huracán, que era la gran
1: último.
3: Promesa
1: Le ganó
3: del ascenso.
1: Gush de visitante. Le ganó 2-1 en la cancha de Huracán. Le ganó Gush al equipo de Miguel Buxó. De estar último pasó a estar segundo. Hoy el segundo es Gush. Increíble. Y ojo que el domingo, si Pacífico le gana Huracán y juegan Gush y Quiroga, si uno de los dos gana, se va a 7.
3: Sí.
1: Y Huracán queda con 3, queda afuera. Que no es descabellado pensar que se puede dar el resultado.
3: Sí.
1: Huracán tiene que venir a ganar a Pacífico y jugando como está jugando Pacífico. Jugando
3: yo creo que no le gana Pacífico.
1: Pacífico tiene que meterle 3 o 4 a Huracán, jugando como está jugando Pacífico. Muy bien el equipo de Pablo Castro. La verdad que Pacífico ya clasificó. ya está clasificado por la siguiente ronda. Así que el campeonato, ¿cómo está? Pacífico 10, Gush por diferencia de gol y Quiroga tienen 4 y 3 puntos para Huracán. El sábado, recordemos que Coria López le ganó Independiente Marcelino 1-0 en el partido de ida por la promoción, y este miércoles tenemos a Ferro con Pacífico. Primera final va a relatar Pablo Velasco en la noche del miércoles.
3: Vuelvo al relato.
1: Ferro Pacífico, 9 de la noche en Alvear Oeste.
3: Canta Juan Fuentes, Valeriax.

0: largaron el sábado y lo estuve presentando además en la nueva versión de La Noche Sin Ti. Bueno, me ha llegado una foto por acá.
1: Sí.
0: Y con ellos ya nos vamos a la pausa porque estamos en hora exclusiva con ellos. 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Te paso. Mirá.
1: Qué lindo que se ve el muchacho.
0: Mirá con el mameluco rosa.
1: Muy bien. Está muy primaveral hoy el caballero.
0: La familia del Pucho y con el aporte del Pollo también le han regalado el mameluco rosa. Así que mirá qué bonito que se le ve.
1: Me encanta, ¿eh? Hay que ir al tono, ¿eh? Para que vean, ¿eh? Desde la empresa le van a hacer un reconocimiento en el día de hoy, ¿eh? Le van a regalar la factura por haber venido con el mameluco rosado. Mirá,
0: muy bueno. Me queda excelente. Muy bonito, mirá.
1: Le vamos a decir a la gente que no es la pantera rosa.
0: No es la pantera rosa, es Fernando Verdalles, ¿eh? Ahí justo estaba terminando un cambio de filtro de aceite, se fue a tomar un mate y dice, pará, foto para Radio 1 de Lubri Alvear, ahí está. Te queda re bien, negro, ¿eh? La verdad que te queda fantástico, fantástico.
1: Divino, ¿eh?
0: Y aparte, viste acá las tiras grises que tiene Javier Refectario.
1: ¿Sí? Ah, aparte, muy bien.
0: No. Sí, eso no es gratis. Eso ha salido su buenos pesos, ¿eh?
1: Es para que no se pierdan el depósito.
0: Claro. 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
1: Me gusta, ¿eh?
0: Con ellos nos vamos con Lubri Alvear y ya venimos, ya llegan clasificados en un ratito, ya llega la nueva hora, está lleno de mensajes en este comienzo de la nueva estación del año en la primavera 2026.
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4: Se venden cubiertas Rodó 13 seminuevas y bomba de gasoil de Fiat Duna 1.7. Tratar al 2625-66-4923. Se alquila casa en complejo privado, 2 dormitorios con cochera, servicio de agua y luz. Sin mascotas, tratar al 42-53-42. Se venden gallinas ponedoras. Postura, comunicarse con Marcos Iboldi al 408909. Repito, 408906, son calle 16, casi centenario, Bopem. El departamento, 2 habitaciones, con balcón, no se permiten niños ni mascotas. Tratar al 2625-41-3520.
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0: Classic Javi, le damos comienzo a la nueva hora de la mañana.
1: Exactamente, acaban de pasar 15 minutos de las 10 de la mañana en todo el país.
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1: Roldán.
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1: Perdón que me tenté. Pero dicen porque son malos. Dicen que acá que a Fernando Verdaño no le dieron mameluco amarillo, sino era un taxi. Ponemos.
0: Qué malo que son. Son unos sinvergüenza.
1: Son malos, Diego.
0: Mira, para tener compañeros así prefiero no tener compañeros.
1: Doctor Facundo Carrizo, médico.
0: Por Dios, acortadora de pasto que me está matando.
1: Paren
0: con la tortura, que los parió.
1: Están cortando todo el ponete los auriculares. Están, escuchá.
0: A ver, ay,
1: ahí
0: Dios.
1: Se paró. Están cortando el césped acá en la radio. Están cortando todo el jardín.
0: Ay, escuchá. Dios mío. Shh. A ver.
1: Escucha cómo acelera. Estamos dejando todo el parque verdecito, todo, mira.
0: Ay, a ver. Muy bien, los muchachos. Está el personal trabajando, cara. Ellos sí trabajan.
1: Ellos sí trabajan. 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
1: Pero claro que sí.
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1: Buenas, buenas. Uy, cuántos mensajes. Chicos, buenos días. Era mejor cuando ibas a pasar el día del Club Banco y listo. Qué previa ni previa ponen por acá.
0: Claro.
1: Chicos, no todos los chicos festejan de la manera que dicen. Tengo adolescentes y festejan en pequeños grupos, ya que se juntan a jugar al fútbol o se juntan a la mateada. Bueno,
0: me parece perfecto, qué lindo.
1: Y es hermoso. Javi, mirá. Epa, mirá, primer premio en Río Negro. Poneme 7504, por favor. Que yo el fin de semana la estaba saludando porque escribí a su familia. Dicen por acá, quiero saludar a mi nieta y felicitarla por su primer puesto en Río Negro. De parte de su

0: Daniela Mabeli, estoy orgullosa de ella. Yo la estaba saludando el sábado, que me decía, buen día, Pablo. Quiero saludar a mi nieta Yael Garay, que competía en patines el sábado en Vidma Río Negro. Y mirá, Yael ha sacado el primer premio.
1: ¡Qué lindo! ¡Felicitaciones!
0: ¿Me la ponchás? Mirá qué buena foto. Sí. Mostrala, Yael. Mirá qué buena foto. Sos el orgullo de la abuela, Mabel de Real del Padre. ¿Y Yael también es Real del Padre? ¿Yael Garay es de Real del Padre o vive acá en Alvear? Mirá qué grande Yael. Vamos todavía, che, qué bueno. Qué bueno, Yael.
1: Excelente, felicitaciones. Fíjense ustedes estos talentos que también tenemos, por supuesto. Mirá qué talento. Acá para las chicas de nuestra zona, me encanta.
0: Muy bien, felicitaciones, Yael. Sos una genia, primer puesto. La familia orgulloso.
1: Acá chicos, tengo a alguien que le han regalado las flores amarillas, Pablo, pero mirá, ¿eso sí. qué es? ¿Eso qué es?
0: ¿Qué? ¿Una flor seca?
1: Son las flores amarillas que nosotros regalábamos el año pasado, ¿se acuerda?
0: Sí.
1: Que también eran amarillas, pero que te duran 15 minutos las flores. Dice, hola chicos, ¿cómo están? Buen día, llegaron mis flores amarillas, estoy emocionada hasta los huesos. Feliz primavera, chicos, buen día.
0: Hola, Pablito, querido, Javi y Francisco, acá con mi suegra comiendo tallarín. ¿Ahora? No se cree, está en España. ¡Hola, Dani!
1: ¡Hola, Dani!
0: Claro, el Dani Laitón, digo, comiendo hasta ahora. Pero claro, si tenemos cinco horas más allá. Está almorzando, dice. Y pa, esas imágenes de los costillares que ahora los vamos a venir. Ahora vamos a escuchar a Mati Moyano, vamos a escuchar a todos los ganadores, al intendente de este gran evento. Abrazo grande, saludo a toda la gente de Alvear. Claro, se le hizo agua a la boca en España con los tallarines.
1: Claro, imagínate.
0: Hola, Dani, querido, que nos están mirando en España mientras están almorzando unos ricos tallarines.
1: Me encanta, ¿eh? Y desde Angelita Centro nos acaban de mandar también las flores amarillas. Mirá la cantidad de ramos, Pablo,
0: opa,
1: espectacular, ¿eh?
0: Opa.
1: Estamos regalando, están saliendo como pan caliente las flores amarillas.
0: ¡Ah, por Dios! Mirá qué bonitas las flores amarillas.
1: Muy bonitas, ¿eh? Así que felicitaciones para todo el equipo de Angelita Centro, que le mandamos un beso grande.
0: Sí, escúchame, vamos a ver si me habilita una flor amarilla, ¿viste? La que están ahí individuales, Angelita Centro.
1: Sí.
0: Y vamos a hacerla que por el chat de YouTube. ¿Sabes cómo? Para, si me habilitas una, Betty, una, la vamos a hacer por el chat de YouTube. Que tienen que, van a llenar de flor y van a poner su, en el medio, van a poner su nombre y las últimas tres para ganar. Obviamente tiene que ser Alvear, si no,
1: si no se la si no, no vale, ¿eh?
0: Pero esperen que me habilite. Betita, o respóndeme ahora, si me habilitas una, lo vamos a hacer por el chat de YouTube, ¿viste? Que le dijimos que había que poner flores,
1: sí,
0: muchas florcitas, si es que Angelita Centro me habilita. Ahora, claro, si me dice que no, va a quedar mal. Así que la comprometimos al aire, olvidate.
1: No me quemé.
0: Buen día, buen día. Bueno, dale, Betty, si es una. Hola.
2: Feliz primavera, chicos, están muy lindos. Soy Mabel de Real del Padre y ella vivió hasta los 9 años acá en Real del Padre.
0: Bien.
2: Cerca de Cristal.
0: Sí.
2: Cristal la conoce.
0: Sí.
2: Cristal. Así que estuvo viviendo acá, cerquita de Cristal.
0: Bien.
2: Así que ahora está en el
0: Cimón
2: de los Sauces. Se fueron por motivos de trabajo,
0: sí,
2: así que ahora están por allá. Está en Rincón de los Sauces y participó ayer en el Río Negro.
0: Bueno, ahí le voy a pasar la foto, se las voy a mostrar. A
3: ver, ¡feliz primavera! ¡Chicocos! ¡Por supuesto!
0: ¡Muy bien!
3: Sí, obvio. Los quiero.
0: Bueno, vamos a hacer así. Escucha,
1: ¿sí?
0: Javi. ¿Van a participar en el chat de YouTube?
1: Sí.
0: De la siguiente manera.
1: A ver.
0: Viste que vos tenés muchos emojis para poner en la compu, como si fuese el WhatsApp. Viste que hay una... A ver cuál hay. Hay una plantita verde. Hay una... Creo que hay una florcita amarilla. A ver, pongo flores por acá. Bueno, hay una rosa. Hay un tallo rosa. Después hay un ramo de flores y otra roja. Ah, mirá, está la florcita amarilla también. Esa no me acordaba.
1: Ah, también están. Ahí,
0: sí,
1: muy
0: como,
1: bien.
0: Como una especie de lavanda. Bueno, ¿ustedes qué van a hacer? Solamente por el chat de YouTube van a poner muchas flores. Todo. En el medio van a poner su nombre y las últimas tres del documento. Y después van a seguir poniendo flores, ¿ok? Pone una flor, pone una rosa, pone tus últimas tres. Si estás en el WhatsApp, te vas a YouTube con la compu del celular y participan únicamente por el chat de YouTube, ¿ok? Tenés que llenar el chat de YouTube de flores y poner tu nombre las últimas tres y después en un rato decimos quién es el ganador, ¿ok?
1: Bueno.
0: Y lo vamos a dejar media hora o 40 minutos, cosa que puedan hacerlo en el transcurso de la mañana y ya regalarnos. Vamos a regalar después a la 1 de la tarde. ¿Ok?
1: Claro.
0: Bueno, solamente en el chat de YouTube. llenás con emoji de flores. Muy bien, Abril. Mirá, Abril, mirá, la primera. Abril 571 puso una rosa, una flor, un tallo rosa. Y puso en el medio Abril 571 y siguió poniendo más rosas.
1: Me gusta, va
0: Marta,
1: queriendo, ¿eh?
0: Marta lo hizo excelente, Roxana lo hizo excelente. Bueno, entendieron la consigna a la perfección. 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
0: Los número uno de la ciudad.

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No participa WhatsApp no, solamente como están haciendo. Han entendido perfecto a la consigna, pero solo en el chat de WhatsApp. La cantidad que se están anotando. Repito, no se deben anotar por WhatsApp. No participan por WhatsApp, solamente en el chat de YouTube. Solo en el chat de YouTube. Y gracias Betty, gracias Diana, gracias. Gracias Freddy, gracias Angelita Centro. 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
5: Bueno, mis amigos, avanza la mañana. Ya en un rato con Angelita Centro, gracias Angelita de vuelta. Javi, Francisco, ven a ver, no sé la cantidad. Vayan a ver qué bonito el chat que quedó de YouTube, solamente en el chat. Todos están participando, tienen que dejar las últimas tres y poner emoji, muchos emoji. Emoji de flores, ponen su nombre en las últimas tres. Te estamos regalando para alguien su florcita amarilla para que tenga en esta primavera 26 que estamos inaugurando. Francisco.
6: Sí, señor, bueno. Vamos a mostrar imágenes.
5: Miren.
6: Que tiene que ver con la floración en las fincas.
5: Sí, mirá, miren lo que es eso.
6: Lindas postales en las fincas de Alvear, de la región, porque está explotando, sobre todo, bueno, los frutales. Algunos ya explotaron, contigo el durazno, ya está en pleno cuaje, pero bueno, ahora está explotando lo que es la ciruela Dallen. Aquí tenemos en la radio algo de esta ciruela que está explotando y bueno, parece nevado, ¿no?
5: Mirá, miren lo que es eso.
6: Así que son lindas postales que tenemos para compartir con la gente. Ahí está la floración completa de lo que es la ciruela Dallen en toda la región, ¿no? Sí. Así que, bueno, guarda que hay problema de heladas débiles para la próxima madrugada, ¿eh? Así que a tener cuidado con los productores, aquellos que puedan defender, que se estén preparando, porque para la próxima madrugada hay probabilidad de heladas débiles a parciales. Ya vamos a tener el reporte del ingeniero Raúl Besa en horas de la tarde, pero ya se está anticipando esto. Es una semana complicada porque, bueno, no estaba previsto por allí en los pronósticos que que estuviera complicada esta semana, pero además va a ingresar un potente viento el jueves, tipo sonda, que también hay probabilidad de heladas para la madrugada del viernes, en principio. Quizás sea más débil, pero hay probabilidad de helada de un menos uno, menos dos para el viernes. Habrá que estar atentos. Pero la próxima madrugada, la de mañana, martes, hay previsto heladas débiles a parciales. Este vientito que ya ayer se hizo presente seca la humedad, va dejando todo preparado para la probabilidad, la posibilidad mañana por la madrugada de una helada débil a parcial. Así que si esto se cumple así, si se ratifica este pronóstico en las próximas horas, estaremos esta noche de las 23 informando por séptima noche consecutiva en 15 días. Increíble. Esta temporada viene realmente áspera, porque en las anteriores ediciones hemos tenido 5, 6 noches, 7 noches, pero llevamos 15 días de pronóstico de alerta y prevención de heladas. De los 15 días, con esta va a ser la séptima noche.
5: El primer año, recuerdo, el primer año, o sea, el anteaño pasado que empezamos con el programa, hicimos 4 noches en toda la temporada.
6: Sí, en el pasado fueron 5 o 6.
5: 5 o 6, y este, ponerle, llamamos ya 7.
6: 7 noches y falta todo octubre.
5: Vamos a hacer por lo menos, no sé, ojalá, 10, 8, que no lleguemos 8, 8, a las 10, ojalá.
6: Así que...
5: Pero como vamos, creo que llegamos a las 10 noches.
6: No, trae el colchoncito acá a la radio. Así que bueno, estas son las postales, ¿eh? Ahora, si esta helada se produce y no hay defensa activa o no tenés cómo poder combatir, bueno, puede afectar la producción, puede afectar la floración, que está muy sensible en los células de Allen. Así que bueno, el ingeniero Leandro Silvestre nos va a estar informando esta noche a las 23. Va a estar Agustina Sorena seguramente también junto a nosotros. Así que en principio hay probabilidad de alerta de heladas. Sí. Lo tenemos a Pedro Massa.
5: Está Pedro Massa.
6: Meteorólogo mendocino anticipando. No solo esto para la próxima madrugada, sino atenti productores para jueves y viernes de esta semana.
5: A ver, vamos.
6: ¿Vamos?
5: Acá está. Voy para acá. No sé.
7: La nueva masa de aire, que es más fría que la que veníamos teniendo antes del paso del frente frío, y todavía podemos ver apoyada en cordillera parte de la nubosidad que estuvo durante el día sábado, pero la tendencia es hacia una mejora con aire más fresco, con aire más seco, pero con aire estable. Espero que hay que estar atentos entre la tarde y noche del jueves, primeras horas del viernes. Ahí me parece que va a pasar el primer frente frío de esta semana. No va a ser como este, yo creo que va a tener baja intensidad, pero en lugares como San Rafael, Mediar Alvear, Valle de Uco, Villas Precordilleranas, podría llegar a generar una situación de viento fuerte compatible con sonda.
6: Bueno, jueves y viernes podría haber algo de lluvia, alguna que otra gotita, pero no sería una lluvia importante. Se anunciaba lluvia para el sábado a la noche acá y domingo a la madrugada, al final nada, cayeron 4 gotas locas y se hablaba de 9 milímetros, de 8 milímetros. La verdad que los pronósticos no están acertando en demasía en cuanto a la lluvia caída, porque ¿cuánto se nos llueve?
5: Ahí,
6: fuerte.
5: El Servicio Meteorológico Nacional para la madrugada del domingo hacía tormentas fuertes.
6: Claro, y bueno, hubo unos truenos, hubo unos relámpagos por allí, pero de lluvia muy poco. Y cerramos este bloquecito. ¿Cómo está el paso Pehuenche? Sigue cerrado el paso Pehuenche. Hay 20 kilómetros de cada lado, del lado de Argentina, del lado de Chile, que es imposible, las máquinas no están trabajando. Miren estas postales, miren lo bonito del paso Pehuenche. La ruta ha quedado prácticamente de una sola mano, no están las dos manos para circular. Hay 3 metros de nieve, es impresionante las postales que entregan desde el aire también los colegas de Chile, porque con un helicóptero estuvieron sobrevolando la laguna del Maule. Miren qué postales, aquellos que están en YouTube, en Twitch, en Canal 72 de Censa de Sexagal, podrán ver parte de lo que se alcanza a ver de la ruta internacional a Chile, por la región de Talca, San Clemente y demás, la región del Maule. El paso Pehuenche está cerrado, se hablaba de la posibilidad que estuviera abierto el viernes y sábado pasado, porque fueron los festejos de Chile, los festejos patrios, pero no. Es imposible, hay 3 metros de nieve. Dicen que las máquinas están trabajando, pero hay tanta nieve y además hay probabilidad de aludes. de avalanchas por un año realmente excepcional de nieve en la cordillera de los Andes, en la región de Mendoza y en el Pehuenche particularmente. Así que en los próximos días no se va a habilitar tampoco el Pehuenche, esto va para un par de semanas por lo menos, pero bueno, la situación es esta, ¿eh? Hay muchísima nieve acumulada, hay cerca de 3 metros de nieve en el hito limítrofe ahí al pie del Cerro Campanario, y bueno, no se sabe cuándo se abre y pase el Pehuenche, ¿eh? La verdad que va para por lo menos un par de semanas, 2 o 3 semanas, va a estar complicada la reapertura de paso Pehuenche.
5: 15 para las 11.
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5: Francisco.
6: Bueno, tremenda manga de piedra ayer en Córdoba. Destruyó autos, camionetas. Justo había una fiesta, como aquí tenemos la fiesta de la ganadería o la fiesta del ternero. Sí. Había una expo industrial, comercial allí. Bueno, tomó a todo el mundo desprevenido. Bueno, además que la gente no está acostumbrada a este tipo de fenómenos. Autos destruidos, parabrisas rotos, lunetas rotas. Impresionante el daño. Piedras de tamaño de huevo de gallina caían ayer en seco. Bueno, esto que para nosotros ya es normal acá en el sur mendocino, ahora en Córdoba. Uh-huh. Ahí está mostrando mandando imágenes de lo que tiene que ver con algunas piedras tamaño de mandarina. Impresionante. Bueno, esto tiene que ver con el cambio climático y además la llegada del niño, ¿no? Que provoca esto, tormentas muy fuertes en cortos periodos de tiempo, o mucha lluvia, o va a provocar sequía, o va a provocar inconvenientes precisamente climáticos muy, muy serios. Bueno, esto es lo que ha pasado ayer en esta localidad de Córdoba, en la Francia.
5: Sí, una ciudad del departamento de San Justo en la provincia de Córdoba.
6: Así es, en
5: la Francia.
6: Bueno, ahí está, ¿eh? El viernes cayó piedra acá cerca, en Nueva Galia.
16: Sí, pero Pancho, ninguno se le ocurrió cambiar de lugar el auto, te digo. Lo dejaron ahí, veían cómo se le caía piedra y nadie hacía nada.
6: Y pero es que, ¿dónde metes el auto?
5: No están acostumbrados, digo, porque...
16: Mira, dejaron las motos ahí.
6: Lo que pasa es que ellos no están acostumbrados o no le dan importancia a las tormentas.
5: Pero para no mover una moto.
16: O tienen seguro total, escúchame. Mirá, sí, tenés la moto ahí que te la está agarrando piedrazo y
5: para no mover la moto. El auto, bueno, te agarró. Pero mirá las motos, una, dos.
6: Se habrán pensado que iba a ser por corto periodo, por algunos segundos, pero esos piedrazos realmente de importantes dimensiones generó muchos daños en los autos. Así que, bueno, marche un sacabollos para la Francia en Córdoba. Lamentablemente, ayer estuvo repiqueteando por allí. También hubo tormentas parecidas en Entre Ríos. Bueno, y acá en Nueva Galia, al otro lado de Canalejas, pasando a San Luis, hubo no tan grande, pero hubo fuerte granizada el viernes a la tarde también. Así que esperemos que la lucha en Tiranizo acá esta semana tengamos novedades, porque está todo ok o no está todo ok. 1.500 millones pone San Rafael, 500 millones dice tener el municipio de Alvear para ofrecer, tenemos 2.000 millones, para mí no alcanza, pero bueno, veremos para qué alcanza o si van a conseguir más fondos de la provincia o la provincia va a colaborar con algo o no, aunque la provincia está cerrada por allí, que va a destinar los aviones a la radarización correspondiente, así que veremos qué acuerdo hay, porque hay que salir a comprar cartuchos, bengalas, tienen que salir los municipios a empezar a comprar material, porque muchachos, ayer tuvimos truenos y relámpagos en la madrugada, y el clima empieza a cambiar, ya se ve, las nubes de tormenta y demás, así que yo creo que en 10 o 15 días empezarán las tormentitas, ojalá que se pongan de acuerdo, ojalá que prime el diálogo otra vez entre, sobre todo, Omar Félix y Molero, Pero bueno, por ahora está lejos de que esto suceda.
5: Bueno, 10 para allá, las 11 en todo el país. Hola, hola, buen día.
17: Hola, buen día, Pablito, Javito. Feliz primavera para ustedes, feliz día de los estudiantes.
5: Muchas gracias.
17: Un día hermoso hoy, que tengan todos hermosos días. Está muy, muy bonito, hermoso, Lucía.
5: Muchas gracias. Le ha gustado los colores que hemos tenido.
16: Ah, muy bien.
17: Para vos, para Francisco, para tus compañeros, que tengan una bonita mañana de primavera. Dios me los bendiga. Besito, cuídense.
5: Gracias, chicos.
16: Un abrazo.
5: Quiero saludar a mi nieto Constantino por su presentación de tan hermoso carro en los intercursos de Real del Padre. Mirá qué bueno que está. De Monopoly lo hicieron.
16: Qué lindo.
5: Muy, pero muy bueno. Hola, hola, buen día. Buen día.
18: Hola, buen día, ¿cómo anda gente? ¿Cómo le va? ¿Cómo anda Javito, Pablo?
5: Muy bien.
16: Muy bien.
18: ¿Cómo andan? Buenos días, Dios me lo bendiga.
16: Muchas gracias.
18: Es verdad eso del pronóstico, pero bueno, hay que entender una cosa, que acá el que decide del tiempo es Dios. Dios dice que va a llover, va a llover. Si dice que va corriendo, va a correr viento. Si dice que va a haber lluvia, va a haber lluvia. Si dice que va a haber, bueno, en fin. El que decide es Dios. Ahí ya sabemos cómo es el tiempo. Así que, después de esto, el ser humano siempre se queja. Si corre bien, es porque que corre bien. Si llueve, porque llueve. Sí, es una gracia a Dios por el dolor.
5: Exactamente, es verdad. Javi, hay un extravío, ¿sí? Francisco. Hay un extravío.
16: Bueno.
5: En realidad lo están buscando. Tiene que ver con Alberto Moyano. No saben dónde anda, desde ayer a la tarde que está perdido.
6: Jorge, Alberto.
5: Alberto. Jorge ahí. Alberto, claro. Moyano está Alberto. Perdido. Pablo Federico García está perdido. El Tatón Moyano, dicen que no. Han apagado los celulares ayer a la tarde.
6: No. ¿Al campo qué le pasó?
5: No sé, yo digo, se fueron. ¿Dónde están?
6: Ah, Mario Ramón Agüero.
5: Mario Ramón Agüero también dice que cuando vos llamás al Tatón, a Pablo Federico García, Alberto Moyano.
16: Teléfonos cortados, ¿eh?
5: A Mario Ramón Agüero dice que te ha apagado el teléfono.
6: Ah, pero tú no en baile.
5: ¿Qué es? ¡Ah! ahí está.
6: Usted está mal informado, tuvieron un baile.
5: Claro, estuvieron con la alpargata levantando y tierra y no levantaron nada.
6: Y quedaron mareados. Entonces,
5: quedaron mareados.
6: No saben volver a casa.
16: Claro, andan como, como las chivas cuando se les escapa el puesto.
5: Todos estos teléfonos apagados, digo, qué raro.
6: Repítame, porque si alguien conoce, los conoce. Que,
5: Alberto Moyano.
6: El de la, sí. el de la tornería metalúrgica. La metalúrgica en la calle Bernardo de Goyen.
5: Pablo Federico García, jugador independiente de la Marzolina, el hombre de que reparte... el Tatón Moyano que Tatón se sale, Moyano. el que pasea un caniche toy ahí por el acceso.
6: Ah, pero el caniche toy lo va a guiar.
5: Sí, ese lo... ese la guía.
6: Ese se salvó.
5: El perro. Mario Ramón Agüero.
6: El lazarillo. Mario Ramón Agüero.
5: Locutor, famoso de tantos amigo años nuestro. En nuestro departamento.
6: Periodista.
5: Periodista. Así que, si alguien sabe algo de ellos, que por favor nos avisen.
16: Bueno. Se comunique con la emisora.
5: También me dicen por acá que Carlos y Julio Lujea también dicen que no responden
6: claro,
5: el teléfono.
6: Julio Lujea también. Sí, sí, sí.
5: Carlos y Julio Lujea dicen que desde ayer a la tarde tienen los teléfonos apagados. Así que, no sé.
6: Pero usted, me, ahora estoy cayendo, no me di cuenta yo porque yo soy nuevo en esto. ¿Son todos hinchas de San Lorenzo?
5: Claro, son todos hinchas de San Lorenzo, por eso lo digo.
6: Están mareados. Ese es el problema que tienen.
5: Por eso lo digo, así que si alguien sabe... El paradero de todas estas personas que nos avisen claro, de última, mirá.
6: Estuvieron con Tinelli bailando por un sueño, claro, porque están mareados.
5: Sí. Yo creo que es por eso, así que si alguien los ubica, y creo que mi amigo Gustavo Tapa, no sé si nos escucha, que iba conmigo a la escuela, también era de San Lorenzo, así que él también anda perdido, me parece.
6: Bueno, saludos por los muchachos,
5: Bueno, si alguien sabe, de última, para que no se pierdan más, asegúrelo como la tormenta con Emanuel Torres,
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5: Y nueva canción porque llega en esta primavera Pedro Capó, lo presentó hace día nada más, Caer y Levantarse.

0: Capó presentado en un nuevo el top de la noticia a las 11. Nosotros nos vamos a la pausa porque estamos en hora exclusiva. Ya llegan nuestros amigos de Roma Automotores. En un ratito nada más llegan los chicos de Roma que nos van a estar acompañando, como lo hace Rayo Metal, con Polirrubro Nati, Punto Este, Doctor Facundo Carrizo y Taller de Calzado San Expedito, que están con nosotros en esta hora exclusiva de la mañana. Pausa, noticias, y ya seguimos acá con la mañana de Más de Uno. En un rato, una vez que inauguremos la hora, Javi, audiencia, viste que se siguen, síganse anotándose en el chat de YouTube. Estamos regalando una flor amarilla para que vos se la regales a quien quiera, con Angelita Centro. Como estás viendo solamente por el chat de YouTube, no por WhatsApp, tenés que dejar los emojis, tenés que comentar con flores, con plantitas, en el medio dejás tu nombre y las últimas tres no se olviden, ponés muchos emojis, le estamos dando color a nuestro chat de YouTube y en el medio vos ponés los datos, ¿eh? Sí o sí tenés que llenar de emojis y poner tu nombre y las últimas tres. De todos los que han estado anotando, ¿sí? Que están comentando en el chat, de ahí vamos a sacar un ganador que va directamente a Angelita Centro y va a ganarse y va a retirar su ramo de flor amarilla, su flor amarilla para regalar. Y van a quedar, primero si hay chicas, decir, bueno, me gané mi flor amarilla, ya que no tengo nadie que me regale, me la gané con la Radio 1. Y si por ahí gana alguien, vamos los vagos, vamos los pibes, loco, pónganse con todos los pibes.
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0: Vamos, chicos, que es la flor amarilla que te regala a través de Angelita Centro Radio 1 en este inicio de la primavera. Pausa, que ya llegan las noticias y seguimos con mucho más. Queda mucho por delante en la mañana de Más de Uno, vamos.
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0: 11.05 en todo el país, en noticias.
11: Atropellaron a una mujer adulta mayor en Necochea y 9 de julio de Ciudad.
12: Un colectivo embistió a la víctima que ya está siendo atendida por personal de ambulancias.
11: El tránsito está complicado en la zona y sugieren tomar vías alternativas.
12: Se encuentra en grave estado una de las jóvenes atropelladas en las picadas de la Valle.
11: Morena González, de 17 años, continúa en terapia intensiva con asistencia respiratoria en el Hospital Central.
12: Los otros 3 heridos fueron atendidos en el Hospital Sicoli y ya fueron dados de alta.
11: Fueron atropellados ayer por un vehículo que perdió el dominio, se salió de la pista y chocó contra un paredón lateral.
12: Esperan cerca de 2 millones de fieles en la última misa del Papa en Argentina.
11: Será el miércoles 11 de noviembre a las 10 horas en la Plaza de la Basílica Nuestra Señora de Luján, Buenos Aires.
12: Se trata de la tercera misa multitudinaria que León XIV encabezará durante su visita de 4 días.
11: En conferencia de prensa, el nuncio apostólico en Argentina, Monseñor Michael Banach, indicó que el séptimo viaje internacional del Papa tendrá carácter pastoral.
13: La primera visita del romano pontífice al país en 38 años... viene, sí, como jefe de Estado, pero viene principalmente como pastor para fortalecer a sus hermanos y hermanas en la fe. Muchos de los actos son una expresión directa de las obras de misericordia corporales y espirituales.
12: Alerta amarilla por vientos intensos en Mendoza.
11: Se espera viento oeste sobre la precordillera y viento sur en Alvear y la zona este.
12: China confirmó la visita del presidente Xi Jinping a Estados Unidos.
11: El mandatario viajará de miércoles a viernes esta semana para mantener conversaciones con el presidente Donald Trump, con quien ya se entrevistó en Pekín durante mayo.
12: Aseguran que es para reforzar el diálogo y la cooperación y gestionar adecuadamente las diferencias.
11: 11 de la mañana con 4 minutos, la temperatura 13 grados 2 décimas, la humedad 30%, el pronóstico indica tiempo bueno con descenso de la temperatura y una máxima de 21 grados.
12: Somos Mayra Helves y Pablo Gerardi. Esto fue Informe New Will.
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0: Bueno, Javito, escuchá. Quiero que vean el regalo que ya está preparado en Angelita Centro. Sigan comentando únicamente en el chat de YouTube. Ahora se lo mostramos porque ya lo ha preparado la Betita.
15: Oh, está todo muy bien. Preparado. Las chicas están trabajando en esta mañana. Felicitaciones para ellas. Y mirá, acá acaba de llegar a la radio a través del teléfono. Me encanta. Espectacular.
0: Es el ramo que se van a ganar ustedes.
15: ¡Qué bonito!
0: Escuchen una cosa. Son los últimos minutos. Nosotros ahora tenemos uno solidario, ¿no? Automáticamente hacemos la apertura de la hora. Están los chicos de Roma esperando.
15: Nosotros no podemos participar, Pablo.
0: No. O sí. Una vez que hagamos la nota con Roma,
15: sí,
0: nosotros cerramos. Recuerden que no se tienen que anotar por WhatsApp, se tienen que anotar en el chat de YouTube únicamente. Tienen que poner sí o sí emojis de primavera, tienen que darle color a nuestro chat. En el medio de esos emojis ponen el nombre y las últimas 3 de su documento. Y todos los que han ido se van anotando. ¿Ok? ¿Estamos?
15: Sí.
0: Una vez que abramos la hora, que hagamos el uno solidario y terminemos la nota de Roma, automáticamente termina la nota de Roma y se termina el concurso, ¿ok? Y de ahí sacamos el ganador, la ganadora, que se va a ir a Angelita Centro para retirar estas hermosas flores amarillas que gracias a Angelita Centro y que ustedes las pueden ir a buscar hoy. Hoy es el día de las flores amarillas, chicos.
15: Muy bien, hora de regalar flores.
0: Regalen con Angelita Centro. ¿Vamos al uno, hijito?
15: Nos vamos al uno solidario.
0: Vamos, ya venimos.
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0: Sí, señorita, para cuidado de persona mayor, niñera, tiene estudios en auxiliar de enfermería, asistente terapéutico, primeros auxilios, con currículo y referencias comprobables. Comunicarse al 26 25 41 01 16. Se ofrece, señor, para jardinero, para cortar pasto con motoguadaña y además para trabajos con motosierra y pinturería. Comunicarse al 2625 59 18 81. Se ofrece joven para servicio de limpieza de casa, lavado y planchado de ropa, con disponibilidad solo por la mañana y por hora. Comunicarse al 41 31 21.
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0: Se ha extraviado patente de auto, dominio OCD-297 en el trayecto aquí a la zona del desvío hasta la cancha de Argentino. Quien la haya encontrado, comunicarse al 63-99-22 o bien devolver en Radio 1. Se necesita silla de ruedas en calidad de préstamo. Para un adulto mayor, quien pueda colaborar, comunicarse al 2625-46-45-76. Deceso. En Villa Mercedes San Luis, a la edad de 83 años, ha dejado de existir la señora Berta Ortega, viuda de Bozo. Su cuerpo está siendo velado en Sala 1 de Cospac y recibirá sepultura en minutos a las 11:30 en el cementerio de Boven. La señora Berta Ortega, viuda de Bozo, se domiciliaba en Villa Mercedes, San Luis, y antiguamente lo hacía en barrio Puelmapú de Boven. Servicio de sepelio prestado por Cospac y empresa Zucchelli.
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0: esta nueva hora de la mañana juntos en la 1.
1: Exactamente, acaban de pasar tan solo 15 minutos de las 11 en todo el país.
0: Gaby, no va más.
1: Bueno, se terminó la promo.
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1: ¡Hola, Juan!
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0: Pero por supuesto. Bueno, Javi, vamos, ¿sí? Que ya se viene Roma Automotores. Después cerramos con Angelita Centro. Y acá en esta primavera que la recibimos en la 1.

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5: Buenos días, Pablo, ¿cómo estás? Buenos días a toda la audiencia.
6: Flores amarillas, pero trajo flor de auto.
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5: Así podemos seguir, flor.
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5: Hoy más que nunca, mirá, hemos venido días nublados con lentes. Mirá. No lo vamos a tener hoy.
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0: prima lejana con los auténticos decadentes. Bueno, tres, y lo mando al chat. Dos, tenemos ahí la... Ponete el
1: ramo, acá.
0: En tres, dos, uno, taca, enviado. Y ya hay ganador y es un joven, Javi.
1: ¡Qué bueno! ¡Vamos los pibes!
0: Nicolás, 255. Nicolás, 255. Nico, reportate. Sos el ganador con Angelita Centro. Nicolás, 255. Por ahí para la novia, para la mamá, para la abuela.
1: ¿Pero por qué no?
0: Para la vecina.
1: Me gusta.
0: Ha ganado un caballero que seguramente va a regalar a una dama. O se la dejará para él.
1: O se la deja para él. Uno nunca sabe.
0: Nicolás, 255. Nico, reportate. Queremos leerte. Gracias a todos los que se anotaron y gracias a Angelita Centro, por supuesto, ¿eh?
1: Por supuesto, ¿eh? Gracias a Betita, a Freddy, a los chicos, ¿eh? Que les mandamos un beso bien grande, que en este día de la primavera ellos son la vedette también de estos festejos, sí, y celebraciones.
0: Aviso una cosa, se están quedando sin flores, Lon, pero pasado por arriba de ventas de las flores amarillas, ¿eh? Nicolás, 255, sos el ganador, Nico. Reportate ya mismo que queremos ahí en el chat, o escribimos al WhatsApp, ¿eh? Nicolás, 255, es el ganador que va a retirar en Angelita Centro. ¿Y a quién le regalará la flor amarilla?
1: Claro, ¿a quién se las irá a regalar?
0: El ramito directamente, así que
1: mirá,
0: te esperamos.
1: Si se anotó porque tiene a alguien a quien regalarle.
0: Sí, olvídate, por algo se anotó. Claro. Por algo se anotó, así que bueno, ojalá que vaya buenas manos. No sé, y que lo hagamos quedar bien, no olvidar.
1: Por supuesto, hay que hacerlo quedar bien.
0: Si tiene novia, dice, toma, acá está tu flor amarilla.
1: Estamos de cumpleaños, Pablo, ¿usted me puede buscar el feliz cumple?
0: Por supuesto, a ver por acá. Tengo, chicos, buen día. Había un mensaje por ahí que, ¿sí? Que se habían revertido con vos, Javi, en una lotería que hiciste.
1: Capaz que me sacaron foto y todo.
0: Que se habían divertido con vos y te dejaban saludos. Ahí está.
1: Muy bien. Hoy estamos de saludo para nuestra fans número uno, señoras y señores, para la PRI. Priscila, que hoy está cumpliendo años, 9 añitos, que le mandamos un beso bien grande. La tenemos en pantalla, ella es fan de Radio 1, señoras y señores. Así que bueno, les mandamos un beso bien grande de parte de los papás, de Valen también, en el día de hoy. Así que bueno, que los cumplas muy feliz, mi vida, que los cumplas muy feliz. Fan número uno de Radio 1. Así que bueno, que la queremos un montón, ¿eh? Así que hoy estamos de celebración especial.
0: ¿Cuánta crema la torta, Javi? Mirá,
1: exactamente,
0: qué rica que se ve.
1: Así que los cumplas muy feliz, ¿eh? De parte de su mamá Dana, de su papá Michael, que están saludando en el día de hoy, de parte de los abuelos, por supuesto. Así que bueno, estamos súper, súper contentos de saludarla en el día de hoy a ella, que está de celebración especial, 9 años ya, así que lo disfrute mucho, pero mucho, mucho, mucho, así que súper, súper celebración especial en el día de hoy,
0: Bueno, feliz cumple, que ella nos mira, Javi, que sí,
1: por
0: que
1: supuesto,
0: fan.
1: Nos mira todos los días,
0: bueno,
1: así
0: bien,
1: que
0: gracias.
1: Ella es fan number one de la 1, claro. Así que su mamá juega la pelota, Aldana Riarte,
0: ¿Quién?
1: Su mamá juega la pelota, Aldana Riarte.
0: Alana, ¿dónde? Creo que en Ferro que juega.
1: Claro,
0: ellos, toda la familia, porque sé que toda la familia Riarte está ahí en Ferro, ¿no?
1: Exactamente, así que fútbol era la cuestión.
0: Todavía.
1: Así que bueno, súper, súper celebración especial allí, Seguimos saludando también por este lado, acá, que tengo algunas dedicatorias y mensajes. Hola, chicos. Ay, mirá lo que nos han hecho, la que faltaba.
0: A ver.
1: Mirá qué bueno.
0: ¿Qué nos han puesto?
1: Nos han hecho las... El día de la primavera con las camisas, Pablo. Mirá lo que son esas flores.
0: Mirá qué mirá, Francisco tiene 25 años menos directamente.
1: Pero por favor, pero qué hombre novelero, con una santarrita de fondo, mirá. Esas camisas hawaianas con flores, qué bonito, Así que muchas gracias. No me acuerdo dónde nos sacamos esta foto,
0: Esa fue cuando nos fuimos al Caribe los tres.
1: Ah, muy bien. En el Caribe Sur.
0: Esa voy a poner.
1: Muy bien, ponga Johnny Tolengo.
0: Johnny
1: Tolengo.
0: ¿Cuál de Johnny Tolengo?
1: Qué alegría, qué alegría. Ole, ole, hola. Vamos, flaco, todavía. ¿Qué estás para ganar? Mira, este es el carro de... la estudiantina de también de allí de Real del Padre. Un saludo muy grande para mi sobrino Constantino, que ayer tuvieron la farándula en Real del Padre. Hermoso carro, hermosa mañana, chicos. Un saludo grande, Cele. Así que miren qué bonitos los carros, ¿eh? Hola, chicos, quiero saludar y feliz primavera. Saludar a mi hija Rocío Montes de Oca, que está cumpliendo años. Decirle que la amamos muchísimo, que tenga un hermoso día. Hola, Rocío. Hola, amiga. Un beso grande para vos. Feliz primavera, mi vida. Vamos a ir, escucha, ahí lo estamos escuchando, ¿eh?
2: Un abrazo.

0: cacho todavía.
1: Tengo audio, Javi. Hola, hola, hola, hola, hola, buen día, buen día, buen día, buen día, buen día.
2: Hola, buen día. Ojo con burlarse de San Lorenzo.
1: Ah, pero
2: y el hincha número uno, mi hermano Mario Agüero. Porque les vamos a ir a hacer un scratch.
1: La hermana de Mario.
2: Adiós, muchas gracias.
1: ¿Qué pasó? Oh, la Gema mandó una foto por acá. ¿Dónde has estado? ¿En un baile? ¿Dónde has estado?
3: Hola, mis chiquitos. Feliz primavera.
4: Oh, hola, mi vida. ¿Cómo le va?
3: Están hermosos con ese rosado. Esta fue mi noche de sábado. Chiquitos, los quiero.
1: Pero muy bien. ¿A dónde fuiste, Gema? Estaba bailando árabe, algo así. Mirá.
4: Ahora la vamos a ponchar, ¿eh? Hoy la...
1: Hola, hola, buen día. Buen día, buen día, buen día, buen día.
5: Hola, Pablo.
4: Ay, hay tanto que no sé por dónde empezar.
5: Buen día. Pablito, te quería consultar por lo que hubo acá en la isla Gorostiaga el viernes a la noche.
1: Ah, sí, hubo.
5: Hay unos muchachos que están perdidos, no los encuentro.
1: ¿Otros más que se perdieron?
5: El paradero, estamos en el paradero ahí de Julio Ayala, de Estapelnero, el Lero Fernández, César Castro.
1: Ah, César también.
5: Todavía no, el doctor Nieva.
1: ¿El doctor Nieva?
5: No, lo podemos encontrar. Así que deben andar mareados, no sé.
1: Ha habido palizón del truco, no paliza, Javi. Palizón.
4: Tenemos algunos mensajes por acá también y unos videos que nos acaban de mandar porque nos están viendo desde Villatuel, que le mandamos un abrazo grande para todos los chicos de Villatuel. Nos están viendo en vivo y también nos acaban de dejar algunos mensajitos. Tengo videíto por acá.
1: Sí, tengo dos saludos, Javi, también.
4: Esos dos pequeños, pero no encontré el mensaje. A ver si usted lo puede ubicar, Pablo.
1: Buen día, chicos. Buen comienzo de semana. Feliz primavera. Soy Marce. Feliz día del estudiante para mi hija Marta y también para mí. Soy Marce. Ayer vi al Javito en la lotería y nos redivertimos con él.
4: ¿Cómo nos hemos reído? Mirá, Dios mío.
1: Bueno, el video del mate que tenés por ahí, ese sí. Chico, feliz primavera para todos. Nos escriben desde Villatuel, pero no nos ha dejado el nombre.
4: Tengo dos terribles, pero que no sé cómo se... ¿Cómo se llaman?
1: Los que quiero saludar a, ¿son gemelitos?
4: Sí.
1: Acá lo encontré. Hola, quiero saludar a los gemelos Sánchez por el Día del Estudiante. Mirá los gemelitos. Escribe María y ahí están los gemelos. Mirá.
4: Ellos también son estudiantes, para que vea.
1: Vamos los gemelos Sánchez. Chicos, ¿cómo andan? Hermosa mañana, feliz primavera para ustedes. Chicos, buen día. Están hermosos. Feliz día, muchas gracias. Pablito, amé el luquete que tenías el sábado. ¿Qué? No sé, yo no estaba. Se han confundido.
4: Se confundí conmigo.
1: Pablito, amé el luquete que tenías el sábado en el tributo de Nike con esos... No, yo no era Javi. Yo no
4: me
1: era.
4: Me dicen Javi también, pero no. No.
1: Chicos, yo soy Pablo y él es Javi.
4: Yo soy Javi. La diferencia de nombre es importante.
1: Claro, él es Javier y yo soy Pablo.
4: Claro.
1: Pablito, amé el luquete, ¿no? Era Javi, yo no fui.
4: Y por ahí me saben saludar en la calle, me dicen, ¡ay, sacate una foto con el Pablito! Y yo quedo así como, ¡ay, hola! No me llamo Pablo.
1: Pero bueno. Gonza, Javi, ponchemos una fotito 92-47, por favor, bueno. Que vea un podio. Creo que lo del mountain bike, que Dieguito Figueroa me había mandado algo. Felicitar a Gonzalo Cortés. Ah, no, esto por su tercer puesto en Tupungato, Mendoza. Gonzalo Cortés, ayer domingo en bicicleta, en el descenso. Un orgullo por sus logros. Mira, el alvearense Gonzalo Cortés en Tupungato. Muy bien, Gonza.
4: Ahí lo vemos, ¿eh? Mirá, espectacular, ¿eh? En el arco de Bairo. Ahí
1: está. Bienvenido. Dieguito Figueroa me había mandado algo que ya lo veo, de algo de la bicicleta. Chicos, buen día. Los escucho con mi hijo en nuestra panadería. Somos de Catriel. Se ven re colorinches. Me encanta ese color. Se le ve re bien. Y gracias por darnos la información a pesar de que estoy lejos. Me entero lo que pasa gracias a ustedes. Feliz para los tres, para Francisco, para Javier. Bani nos dice que está en Catriel y que le encantan los colorinches, que no hemos venido hoy. Y nos agradece por llevarle y acercarle un poquito más a Alvear. Así que, Bani, muchísimas.
4: Aprovecho que se suma a la mesa don Francisco, que anda por acá. ¿Cómo le va, don Velasco? Don Francisco.
6: La mañana con don Francisco es, ¿eh?
4: Don Francisco, muy bien, ¿eh?
6: Estamos viviendo la mañana con don Francisco. Bueno, no voy a tener más contador.
4: Ay, ¿pero por qué? ¿Pero qué no lo usamos más?
6: No, ¿para qué vamos a pagar más contador?
4: ¿Por qué?
6: Estoy enterando a Fernando porque no vamos a tener más contador en Radio 1.
1: Fernando, te acabas de quedar sin trabajo.
4: Lo acaban de despedir en vivo.
6: No, porque cuando tenés un quilombo con la arca, con AFIP, decís que tenía billeteras virtuales.
1: Ah.
6: Y apostaba al Bitcoin.
1: Ah.
6: ¿Y con eso vos zafás?
1: Sí.
6: Acaba de presentar la declaración jurada a Adorni, viste que se tomó un tiempito. Oh.
4: Claro, le dieron una semanita más para
6: Claro, Adorni presentó. ¿Semanita o meses?
4: Meses.
6: Así que cualquiera de nosotros tendrá la misma ventaja comparativa, ¿sí? Con la ARCA, AFIP. Adorni presentó la declaración jurada, viste que no le daban el número.
4: Claro, no había forma. Claro. No era que no le daban, no los podía dibujar. Que es
6: dijo
4: diferente.
6: Que su patrimonio aseguró que los dólares observados en la investigación provienen principalmente de operaciones vinculadas con Bitcoin. Le fue muy bien el Bitcoin.
4: Viste que ahora cualquier cosa le echan la culpa a las billeteras
6: Bitcoin.
4: De
6: Entonces, como eso nadie lo puede controlar, Bitcoin va a zafar por este lado. La defensa del ex funcionario sostuvo que esos activos, los Bitcoin, fueron adquiridos entre 2014 y 2018. Antes de su ingreso a la función pública. Le fue muy bien con los Bitcoin. El escrito presentado por sus abogados tiene 77 páginas. 77 páginas. Y responde a los 20 puntos planteados en el requerimiento del fiscal. Allí la defensa explicó que la mayor parte de los fondos cuestionados surgió de la venta de criptomonedas. Que Adorni había comprado años antes de ocupar los cargos en el Estado. Justo compró criptomonedas, las criptomonedas subieron de precios, subieron de valor y la pegó.
4: $600,000.
6: Además, el exfuncionario cuestionó las cifras atribuidas a la remodelación de su vivienda en Indio Cuá y sostuvo que el costo de la obra fue inferior al declarado. Según su defensa, el monto efectivamente abonado por los trabajos fue de $175,000, no fue de $245,000. La gente inventa, ¿viste? No hay
4: Estos
6: diferencia.
4: Cucas tan terribles.
6: Estos cucas tan terribles. Así que Adorni presentó su declaración jurada, así que qué maravilla. ¿No? La verdad que nos toman a todos de boludo. Y bueno, esto es lo que. Habrá que ver qué dice el fiscal ahora, ¿no? Adorni justificó su patrimonio, dijo que tenía ahorros por casi $600,000 en Bitcoin.
1: Así que,
6: ¿para qué carajo vamos a tener más contador? Cuando tenés un quilombo que te notifican de algo, te volviste a pagar impuestos, un interés, anticipo de ganancias, anticipo de IVA, anticipo de ingresos brutos, le decís, no, pero ¿sabés qué? No te puede pagar ARCA porque tengo la plata en Bitcoin.
1: Claro, ahí está. ¿Entendés?
6: Entonces tener, o quito moneda.
4: Claro.
6: Nos toman a todos boludo, ¿no? La verdad que tenemos la cara y la caminada, pero no somos boludos, ¿eh? Así que bueno, veremos qué dice el fiscal ahora. Pero bueno, viendo lo que pasa en este país siempre.
1: ¿Qué va a pasar?
6: No va a pasar absolutamente nada. ¿Se acuerdan de las valijas que trajeron con Guita?
1: Sí, sí, sí.
6: En este gobierno de Milei. ¿Se acuerdan de ese escándalo?
4: Claro.
6: ¿Se acuerdan del escándalo ese que habían traído Guita?
4: ¡Los bolsos de Milei!
6: Los bolsos de Milei, no pasó nada, archivaron la causa.
4: Mira vos.
6: Está para la revista Noticias. El juez ordenó archivar la causa. ¿Qué le dieron al juez? Lo ascendieron a camarista.
1: ¡No! ¡Qué capo el tipo!
6: Así que el que no corre vuela en este país, pero los únicos chorros son los cucas, ¿eh? Los radicales, los del PRO, los mileístas no chorrean, ¿eh?
4: No, pero por favor.
6: Los únicos chorros son los cucas, ¿eh?
4: Y le iba a mostrar mi look del sábado.
1: Mira, Francisco.
4: Que lo estuvimos esperando, pero que usted nunca apareció.
6: Con compromisos contraídos con anterioridad me impidieron asistir a la cita.
4: Mire qué look, ¿eh? Este es el look que presenté yo el sábado, que me estaban hablando recién de eso.
6: ¿Ayudante quirófano, eh?
4: Sí, estoy con el Ambo, porque salía recién de la celebración del Día de la Sanidad.
6: Mirá vos, impresionante.
1: La música para modelar.
4: Ah, pero muy bien.
6: Lo que hace la inteligencia artificial, impresionante.
4: Ojalá hubiera sido...
1: Ah, qué camisita,
4: inteligencia artificial. No es inteligencia artificial, ¿eh?
6: ¿Esa camiseta es suya?
4: Es mía.
6: ¿En serio? ¿Viene pop o no?
4: Sí.
6: ¿No viene
1: por eso
6: pop?
1: Se la puso.
4: ¿No claro.
6: No viene para hombre.
4: Miren qué divino. ¿Se la perdió? ¿Se perdió?
6: ¿Presta?
4: Claro.
1: Mirá, vos no veas a Francisco con esa... ¡Apa, pero qué!
4: Muy bien, ¿eh? Así que, la próxima, ¿qué me invite? Próximo evento, ¿qué tenemos? ¿Cuál es el próximo evento?
6: Un torneo de bocha.
4: El casamiento del muchacho.
6: Hay que
4: voy
6: remar,
4: así, ¿eh?
6: Hay que,
4: así.
6: Remar, hay que remar bochín.
1: ¿Ah, sí, al casamiento?
4: Voy a ir así al casamiento del muchacho,
1: ¿ah,
4: ¿eh?
1: Sí.
4: Muy bien, ¿eh?
6: No sé de qué habla.
1: Mirá, el casamiento de gas, vamos a quedar así.
4: Sí, pero yo llevo la coca.
6: Bueno, lleve la coca, Charlie, por favor.
1: ¿Qué? ¿De qué tela es eso, chile? Tela...
6: Esto... Tela presto.
1: Tela presto.
4: Es una tela nueva.
6: Tela encaje.
4: Tela encaje. Se llama... ya le digo, a ver...
1: ¿Seda?
4: Seda carísima, ¿eh?
6: Seda con uno, seda con otro.
1: Escuchá, mostrar a Francisco rápido, Javi.
4: Satén. Se llama esta...
1: ¿Qué cosa?
4: Satén.
1: Satén. Mostrá la foto de la primavera que nos hicieron.
6: No es satén.
1: Para que Francisco la vea.
4: Satén.
1: Mirá, esto cuando nos fuimos al Caribe los tres, ¿te acordás?
6: Sí, me imagino.
1: Mirá.
4: Usted, porque no se acuerda, pero...
1: Vos tenés como 25 años menos en la foto.
6: Mirá. Impresionante.
1: ¡Qué lindo que nos vemos!
6: ¡Qué lindo!
4: Con ese cinto marrón de cuero de piche.
6: Esa florcita.
4: Es de cuero de tunduque.
1: Qué facha que estamos, ¿eh? Mirá.
4: Míralo vos al viejito.
1: Mirá.
4: Mirá. Nos jala el chico la frente.
1: Decí que nos hicieron más pelo porque te digo que acá tenemos más entrada que vos en entre los tuyos.
4: Qué entradas, ¿eh?
1: Así que bueno, gracias a todos los que nos mandan. Bueno, chicos, escucho uno más porque me toca la música. Está lleno, explotado en mensajes, en audio y en
6: todo.
0: Hola,
6: increíble.
0: Chicos.
1: Hola.
0: Que pasen linda primavera.
1: Muchas gracias.
4: Gracias, mi vida.
0: Quiero mandarle saludos a mi hermana Alma y a mi hermana Benja, que somos, ¿sí?, los más estudiosos de la casa.
1: Ahí está, los más estudiosos de la casa.
0: Soy Cami.
1: Hola, Cami.
6: Hola, Cami. Nos
7: estamos viendo por la Radio 1.
1: Pero...
4: Hola, chicas, Cami, buen día.
6: Llegó un circo, Javi. Llegó un circo, ¿eh?
1: ¿Llegó un circo?
6: Sí, sí, tengo que presentar oficial, mire.
1: Míralo a esto.
4: No. Ya quisiera ponerse un traje como el mío, don, sí, don Francisco.
1: ¿Por qué no salen a pasear juntos en una noche estrellada?
4: ¿Por qué no? Ya tengo los sanguchitos de mortadela en el auto. De
6: esta llegamos a salir juntos una noche, usted va a ver el lucero.
4: El lucero del alma.
1: Son unos hijos.
4: No me invitó a comer achuras el viernes.
6: Ay, bueno, yo lo invito, te lo va.
1: Escúcheme. Tripa gorda.
6: Se ha puesto muy fino. Mire, comimos el viernes a la noche.
4: Usted porque me quiere dar cabeza. Yo cabeza no como.
6: En la isla Gorostiae comimos chinchulines. Tripa gorda.
4: Sí.
6: Sí. Corazón.
4: Muy bien.
6: Hígado de riñón. Y después, para rematar, una costillita de cerdo.
4: Ah, muy bien. O sea que esta vez no comieron cabeza de lechón.
6: Usted se ha puesto muy fino.
1: Ahí dice que mandaron un audio que estaba desaparecido. Julio Ayala, el doctor Miguel Nieva, César Castro y Antonio Fernández.
6: Sí, están desaparecidos.
1: Desde el viernes a la noche.
6: No quieren jugar más al truco, quieren jugar a escondida ahora. Así que yo le dije, no, para jugar a escondida bajabito.
1: Ahí se puso contento.
6: Ahí no me meto.
4: Ahí no se mete. A mí me gusta jugar a la casita robada.

0: Está el ganador, está Nico. Mirá, sí. Te agradece con Angelita Centro que estuvimos regalando la rosa amarilla, la flor amarilla hoy. Mirá, muchas gracias, dice Nico.
1: Chicos, muchas gracias por el sorteito. Saludos ahí a la radio.
0: Gracias, Nico, querido. Bueno, vas a, ya le dijimos a dónde te queda, a retirar a Angelita Centro. Así que bueno, no nos dijo para quién es, pero pará. Que no,
2: no
0: dijo
2: bueno,
0: para
2: pero
0: quién es.
2: Por ahí no lo puede decir.
0: Medio privado.
2: Claro,
0: por ahí medio privado. Por ahí medio privado. Gaby, hacemos la pausa. Estamos en hora exclusiva de la mañana. Ya vienen las noticias. Estamos en el top de las 12. Nos va a estar por pisar. Bueno, hablando del top, ya nos está pisando. Las 12 en punto en todo el país. 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Y el Teatro de María Delia H. Tony nos está acompañando en esta hora de la mañana. Pausa con ellos, noticias. Y ya seguimos en un rato con toda la programación de Radio 1. Somos 600 a esta hora del mediodía en YouTube. Así que gracias a todos por mirarnos como todos los días.
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4: 6 minutos pasan del mediodía, 17 grados la actual temperatura en la ciudad. Llega el resumen de noticias, vamos.
5: Alejandra Monteoliva aseguró que la llegada del Papa significará el operativo de seguridad más grande de la historia argentina.
6: La ministra del área dijo que los eventos congregarán a 7 millones de personas.
5: Destacó que están coordinando la logística entre todas las provincias involucradas.
7: El dispositivo de seguridad, les aseguro, más grande de nuestra historia, porque no solo implica a la nación, sino que congrega a 3 jurisdicciones, 3 aeropuertos, 3 ciudades, 4 eventos masivos, 11 eventos cerrados, un comando unificado de 120 horas ininterrumpido y un aforo global de aproximadamente 7 millones de personas.
5: Por el Día de la Sanidad, cambia la atención en los hospitales de Mendoza.
6: Hoy funcionan como domingo y feriado, con guardias de 24 horas para urgencias.
5: Los centros de salud cabecera se limitarán a la atención de emergencias y los servicios de vacunación permanecerán suspendidos durante toda la jornada.
6: Y guionista mendocino Sujair Juri, hermano de Leonardo Fabio.
5: El director, que tenía 89 años, compartió muchas películas con Fabio y estrenó varias suyas, como El piano mudo, sobre Miguel Ángel Estrella.
6: A fines de los 60 había publicado el libro El dependiente y otros cuentos clave en la obra de su hermano menor.
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5: Independiente Rivadavia visita Barranca Central para defender su liderazgo.
6: La lepra se mide este lunes a las 19 en el estadio Claudio Tapia por la 10ª fecha de la zona B del torneo clausura de la Liga Profesional.
5: El encuentro tendrá el arbitraje de Nicolás La Molina. Silvio Truco estará a cargo del VAR y será transmisión de Radio Newell desde las 18.
6: 13 grados 6 décimas la temperatura en Mendoza, la humedad 32%. El pronóstico anticipa tiempo bueno, descenso de temperatura. La máxima estimada 21 grados.
5: Somos Pablo Gerardi y Mayra Gelbes. Esto fue Informe Newell.

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6: Bueno, acaba de pasar cuánto ya, 15 del mediodía, Francisco.
7: Título para compartir, bueno, hubo automovilismo ya en Junín, una nueva fecha de categorías tradicionales para destacar el triunfo de Lito Rubio, ganó serie final en la limitada 1100, así que se prende por el campeonato Lito, que estaba un poco lejos de los primeros lugares, después de no haber podido terminar en Alvear, ¿se acuerda, no? Uh-huh. Así que Lito ganó ayer, brillante tarea para el piloto alvearense. ¿Cómo andan lo del desvío? Impresionante, los Moyanos, los Lito Rubio, ganadores absolutos en el día de ayer. En el Sport 4 ganó Perelina, segundo fue el hijo de Kiko Carreras, Thiago Carreras terminó segundo, tercero Federico Rodríguez, entre los dos se va a pelear por el campeonato. La próxima fecha será en San Carlos y si no en Alvear, hay que

0: que prometieron desde nivel 4 a olvidar de nuevo, porque tenemos una sola línea atada con alambre. Pero bueno, parece un chiste, ¿no? Esto de que pareció lo de Adorno, ¿viste? Y van a multar a la cooperativa César y somos nosotros los socios. O sea, hay problemas con el servicio eléctrico, se corta la luz cada vez que corre viento. En verano, cuando prenden fuego, se corta la luz porque se calientan los cables. Si prende 18 aire acondicionado juntos, se salta la térmica porque no da el servicio y nos van a castigar a nosotros. O sea, no, esa plata, ¿quién la va a poner? Los socios. Dejá, no me devolvás nada. Sí. ¿Qué me va a devolver si yo soy el socio? O sea, me va a... no se entiende, ¿no? Bueno, 123 millones de pesos, que al lado de la torta que recaudan las distribuidoras, son unas monedas.
1: Así está Nihuel 1 hoy, eso es Nihuel 1.
0: Así que, bueno, ahí está la línea eléctrica que prometieron para Alvear, creo que para el 2040 va a estar terminada. ¿Y qué más tenemos? Cornejo viaja a Francia, van a buscar inversores. Milei se acordó de los gobernadores.
2: Y se llevó un puñadito.
0: Así que se lleva 12 gobernadores. Milei se acordó que hay provincias, que hay gobernadores, va a invitar a 12 gobernadores, y sí, porque hay elecciones ahora y los necesita todos adentro. Así que, bueno, Cornejo aceptó el convite, van a volar del 30 de septiembre al 2 de octubre, van a estar en Francia, van a ir a buscar inversores con el RIGI y demás. Hay reunión con empresarios e inversores, encuentros sobre energía, minería, comercio y tecnología. Energía, minería, comercio y tecnología. Esperemos que le puedan vender alguno de los productos que se generan aquí en el sur mendocino. Así que son algunos de los títulos para ir compartiendo en esta jornada de día lunes. Reitero que hay probabilidad de alerta de heladas para la próxima madrugada. Heladas débiles a parciales, entre -1, -2, por ahí puede andar la cosa. A estar atentos, productores, esperaremos el informe ya más en fino esta tarde del ingeniero Raúl Besa.
1: Y en septiembre volvió el agro y estos anunciantes también nos acompañan con la probabilidad de heladas en toda la región. Vamos.
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0: vamos a ver a los verdaderos protagonistas de la sala. General Alvear. Pero ponemos un folclore acá de fondo.
1: Sí, no, ponemos folclore. No, pero los que ganaron, ganaron gracias a un tipo.
0: ¿A quién?
1: Los que ganaron, ganaron gracias a un tipo, al ayudante.
0: ¿A Jorge Moyano?
1: Jorge Moyano, pero más vale.
2: Era el señor que tiraba las brasas.
1: ¿Eh? Él le decía, pon este palo acá, claro. Falta fuego acá, ponele sal de este lado, tirale al chimichurri. Ahora tira el chimichurri. Jorge Moyano fue el number one ahí.
0: Fue como la gran pieza de que puedan ganar los chicos.
1: Sería el Masterchef fue Jorge Moyano. No,
0: un palo se llevaron, creo, también un palito.
1: Sí. Pero a nosotros no nos consta que cocinan tan bien, ¿no?
2: A nosotros no nos han invitado al asado.
0: A mí no me consta. Fernando Navas trabaja hasta la una, ya lo acabo de avisar, porque me acaba de escribir, así que he quedado fuera de la radio, hasta la una trabaja Fer.
1: Lo hemos desafectado del plantel de la radio porque ahora lo manejamos todo con criptomonedas. Cuasi moneda, billetera virtual y qué madera, y Bitcoin.
2: Y Bitcoin.
1: A la mierda, se terminó el contador.
2: Se terminó lo que se da.
0: Me está escribiendo Fernando, 2 pesitos nomás.
1: Cuando me notifiquen de Arca, le digo yo, invierto en Bitcoin, cualquier cosa, esperen que me tomo 6 meses y le respondo. ¿Cómo hace Adorno? Claro, le tomo 6 meses.
0: Bueno, escuchá, vamos a escuchar al hijo al ganador y hijo de Jorge Moyano, Matías Moyano, que estoy buscando por acá la reseña. 17 instituciones participaron. En una jornada que combinó gastronomía, participación institucional y obviamente encuentro familiar a los clubes, entidades intermedias que participaron con sus equipos. El primer premio de $1,000,000 fue para el equipo de Rugby Club de Bover. El segundo puesto correspondió a Tuel Fútbol Club con $600,000, mientras que el tercer premio de $400,000 fue compartido entre la Cámara de Turismo y el Rotary Club de General Alvear. Bueno, estuvo el intendente, el director de turismo Gustavo García, entre tanto, Luis Gergeluc, de delegado de Boeing, pero
1: Cámara,
0: bueno.
1: Cámara de Turismo dijo, no me Cámara conta que Walter Martínez, cuyo estatus de presidente, tampoco me conta.
0: ¿Y el Rotary Club cuál es?
1: Y el Rotary, no sé qué está frente al Rotary ahora.
0: El Rotary Club está ahí cerca de la plaza.
1: Agustín Álvarez y estaba en calle Piérola.
0: Piérola, sí, bueno. Ellos han sido también.
1: Piérola y Los Juagas, o Los Juagas 150, creo que está ahí el Rotary ahora.
0: Bueno, vamos a ver y a escuchar a Matías Moyano.
2: El sí, señor.
0: El gran ganador con Jorge Moyano.
1: El hijo del number one.
0: Claro, eso decía, dale.
3: Contento porque no pensaba participar. Hasta último momento estábamos medio indecisos si venir o no, pero bueno, a último momento me convencieron y vinimos. Así que re contento con los chicos de Power, que nos hacía mucha falta para comprar el colectivo, así que esto no viene de 10.
4: Porque nunca había participado en un concurso de más de asadores, más de hacer asado con amigos, en el campo, con mi casa, con lo de mi viejo, pero más de eso no. Así que súper contento.
3: Bueno, ¿qué te parece este tipo de propuesta?
4: Y muy buena, muy buena, muy buena. Sigue para promover el turismo, para mover a todos. Los chicos de Pobre le hacía falta comprar el colectivo y gracias a esto, a este concurso, van a poder llegar a la clave para poder comprar, ¿no? Así que, súper contento.
5: El día, ya estamos acá, gracias a Dios el clima nos ha acompañado, la convocatoria ha sido impresionante. Es un evento que la municipalidad, en conjunto con la Dirección de Turismo y otras áreas, estamos desarrollando y bueno, la gente contenta, feliz y bueno, en minutos nomás vamos a poder disfrutar de estos costillares y que el jurado va a hacer la evaluación y que bueno, que algunos de estos grupos que participan van a tener la suerte de llevarse un premio y bueno, y ya pensando para el año que viene hacer uno con mucho más contenido, mucho más grande. Así que felices y contentos de la dirección.
3: ¿Qué objetivo provocaste en realizar este torneo?
5: Bueno, el objetivo en realidad es poner en valor lo que ya tenemos los alvearenses, que es esta fiesta también de la ganadería y que tiene este matiz de los costillares. Y bueno, es una forma de potenciar esta marca tan importante que queremos de la Dirección de Turismo, que es General Alvear. Y bueno, estamos trabajando para que esta marca sea cada vez más grande.
0: Bueno, ahí estaba Matías Moyano y Gustavo García. Bueno, hablaron un montón, pero queremos mostrar alguna de lo que decían. Y se promete el año que viene ser aún más grande.
1: Igual
0: del asado en general. Ah, había otro. torta frita, Javi?
2: Había torta frita, sí, estaba muy bueno, ¿eh? Ahí estaban los chicos de...
0: ¿De Boca la Escandinava?
2: De Boquita de la Escandinava, ¿eh? Espectacular.
0: Muy mirá los chicos de Colón ahí, mirá.
2: Hola, chicos de Colón.
0: El Tete, el Oscar, mirá. Mirá, eso me encanta, mirá, Javi, cuando lo... Viste que como que lo pintan con el mejunje, como le decimos.
2: Exactamente, ¿eh? Con bastante... bastante regadito, como se les habla, claro. Se les suele decir, le echan una agüita especial, una salmuerita que y viene condimentada y todo. ¿Viste? El Club Alberense de Vehículos Antiguos también estaba, así que cada una de las organizaciones. Tiene que estar acá el pollo del señor Velasco, ¿eh?
0: Claro.
2: Tiene que estar el pollo del señor Velasco, el pollo de los 20 minutos.
0: ¿Por qué? Claro. El pollo que nunca hemos comido.
2: El pollo que nunca comimos, pero él dice que lo hace en 20 minutos.
0: Escuchá, ¿por qué el año que viene nos tenemos que armar para el año que viene vamos a participar como Radio 1?
2: Claro, Radio 1 tiene que presentar a sus asadores. Tenemos a Francisco, lo tenemos al Freddy.
0: O Jorge Moyano, ya lo vamos a traer para
2: a
0: nuestro
2: Jorge,
0: lado.
2: Ya tiene que venirse con nosotros. Ahí lo vemos, mirá el viejo. Estaba muy tomando mate, mirá vos. No. Sinvergüenza.
0: Viejo sinvergüenza, que ahora nos saludó.
2: Levantabas el trofeo.
0: Claro. Viejo degenerado sinvergüenza, que ahora nos saludá esta mañana cuando te vi en la Chaperrul. Claro, es más.
2: Dice, yo hoy no voy a trabajar porque yo ya me gané el día del domingo, el sábado. Ahí está, mirá. Mirá, ahí lo ves, tomando mate el tipo.
0: Mirálo al viejo, Mirá, primerita verde clavó el viejo, Estaba bien primaveral.
2: Muy bien, dice que tenía tanto olor a costillar que los perros lo han corrido por tres cuadras.
0: Cuando entró acá para el TV, dice que los perros ladraban.
2: Claro, casi le agarran el garrón.
0: Hola, hola, hola. Sí.
6: Que tengan una bonita primavera.
0: Muchas
6: bueno,
0: gracias.
6: Quiero saludar a mi sobrina, Ángela. Ángela Holguín de Sosa. Es la nena de mi hermana, Ángela. Bueno, y que pase una linda primavera y la empiece linda, mi sobrina. Ángela, tiene 7 añitos. Es una princesa, mi reina.
0: Angelita.
6: Besito para ella y para mi hermana, mi cuñado Ricardo Holguín. Y para mi sobrino Santiago y Julián.
0: Las imágenes del asado. Estaba lindo, Pachero, intendente.
2: A la gente le encanta pispear, a ver quién está. ¿Viste? Mirá, ahí está la prima, ahí está el pariente de
0: ahí
2: no
0: está
2: sé
0: la
2: quién.
0: Tía.
2: Ahí está la tía, mirá. Ahí está, ¿viste?
0: Qué camisaco que peló el Jani.
2: Estos son los hijos de la Mari, los que vivían Boven, ¿viste? Ahí empezaba a conocer gente, ¿viste?
0: Beatriz de Angelita Centro, Beatriz, te digo, te estoy hablando el teléfono, ¿me puedes responder? Beatriz Herrera de Angelita Centro. ¿Puedes mirar el teléfono, hija? Ya sé que estás ocupada. Te estoy hablando a vos, Beatriz.
2: Mirá cuando cortaron el costillar, Pablo. Mirá.
0: Oh, a ver.
2: Oh, mirá cuántos comensales.
0: Mirá. ¿Cuántas personas dijeron? 1000 personas. Mirá, mirá. ¿Cuántas personas, loco?
2: ¡Qué lindo! Mirá. Acá dice Jorge que nos ha calentado un pedacito de costillar para traerlo.
0: Ahora traigo en un tupper.
2: En el topper. Muy bien.
0: ¿Cuánta gente, Javi? ¿Cuánta gente?
2: Ese predio que todavía estaba calentito, porque ese predio del Festival de la Ciruela.
0: A los abrazos, el Jorge con el Jani, mirá.
2: Claro, mirá, Se estaban codeando con el intendente. Ya sé por qué ganó ahora.
0: Se han tenido todos que agachar para saludar a Jorge Moyano. Está petizo el viejo,
2: Ah, pero muy bien, con mucho conocimiento,
0: Hola, hola, hola.
7: Hola, buen día, chicos. Feliz primavera para los dos.
0: Muchas gracias.
7: Que tengan un hermoso día. Que la vida les florezca todos los días del año. Un abrazo grande para los dos. Que sean muy felices. Disfruten la juventud que tienen. Me hacen reír muchísimo. Oh, Dios mío, qué terrible que son ustedes dos, Un besito grande para los dos.
0: Pero muchas gracias. ¿Escuchaste?
2: Sí,
0: yo la disfruto. Esta señora que tengo al lado está media grande, ¿no?
2: Yo estoy en Narnia, no sé ni dónde estoy. Estoy en la radio, ¿dónde estoy? Chicos, bueno, feliz primavera para ustedes. Dice que tengan un bonito día y unas flores por ahí. Hola, chicos, dice... a ver, por este lado nos dice... Hola, chicos, ¿cómo están? Buen día, feliz día de la primavera. Anthony, feliz por su bicicleta, que ayer la sacó en el sorteo, dice... De 0 a 2 añitos en la fiestita de Albero Oeste, dice el regalito de su cumple.
0: Muy bien.
2: Anthony, que se ganó la...
0: En el día que organizaron los chicos el Movimiento Evita.
2: Exactamente.
0: Ahí en Pueblo Luna.
2: Exactamente, Dice, 8 años de A ver. Y de paso compartir los 8 años de papá de casado con mamá, dice un asadito junto a la familia, dice que sean por muchos años más, gracias. Hola chicos, ¿cómo están? Llegaron las flores amarillas, dice, miren, gracias a mi hermana que todos los años me la regala, dice, para la primavera. Muchas gracias. Ahora les vamos a mostrar todas las fotos. Hola chicos, buen día. La vecina del barrio San Carlos dice, a ver, ¿me podría pasar la vecina del barrio? Elsa, pásame la dirección donde está, por favor. ¿Dónde es el lugar donde están ahí el reclamo? Gracias. Hola chicos, ¿cómo estoy? ¿Cómo están? Los estoy viendo, dice. Yo con mi amiga Olga, feliz primavera, soy Daniel, gracias.
0: Muy bien. Hola, uno más antes de la música.
8: Hola, hola, buenos días, buenos días. Buenos días, chicos. Tocayo. Bueno, quería saludarlos, que tengan un buen día y feliz primavera para ustedes, que la pase bonito. Bueno, chicos, les habla Juan Francisco acá de Centenario, Neuquén. Todo bien, gracias a Dios, pero por ahí vienen unas oladas de viento impresionantes. Bueno, que tengan un buen día, que la pase lindo. Chao, chao. Están muy primaverales ustedes, muchachos.
2: Pero muchas gracias. Muchas gracias.
8: Bueno, muy floreados están. Chao, chao.
0: Chao, Juan Francisco. Cantan los Rojas. Ya que veíamos todo lo del asado y los campeones. Qué lindo es estar de vuelta.

0: momento. ¡Qué lindo es estar de vuelta! Los Rojas nos llevan a la última pausa, ya casi en el cierre del programa. Nico, el ganador, Javi,
1: sí,
0: era para Lucía, su novia.
1: Muy bien, Rosa, para su novia, perfecto.
0: Ha quedado muy bien el vago en el día de hoy.
1: Exactamente.
0: Bueno, pausa, mis amigos. Buen provecho para que se hayan sentado a almorzar en este lunes 21 de septiembre, comienzo de la primavera. Pausa, buen provecho. Ya estamos en la recta final de este día lunes. Ya venimos, no se muevan.
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8: Bueno, mis amigos, ya casi que nos vamos, Javi, una menos cuarto, y todavía somos 503 en YouTube.
9: ¡Vamos todavía!
8: ¡Récord! Somos más de 500, chicos, todavía la una menos... Es impresionante. Creo que nunca habíamos tenido un número tan alto en el cierre
9: en
8: del programa.
9: En estas horas, ¿eh?
8: Nunca tenemos 500 a la una menos cuarto, es una locura. ¡Aplauso para esta gran comunidad de Radio 1 que se la merece! ¡Aplauso! aplauso para ustedes, en realidad, que son los que están ahí al otro lado. Y que nos eligen porque se informan, porque se ríen, porque pasan fotos, porque qué sé yo. De todo un poquito. Es el mismo mejunje que le pusieron los costillares ayer.
9: Exactamente, Calidad pro,
8: Así que bueno, muchas gracias por quedarse mientras están comiendo unos bifes con ajo. ¿Qué ganas de comer bifes con ajo?
9: ¿Cómo? ¿Bife con ajo?
8: Vamos, después te mandé un chiclecito, olvidate. Mirá, hacé una cosa.
9: Sí.
8: Hacete unos bifes con ajo.
9: Sí.
8: Y una ensalada de tomate con cebolla. Agarrá, viste, ese pan fresco, Javi, que por ahí compras ese pancito que lo pasás por el plato del juguito del tomate.
9: Sí.
8: Yo no sé, eso me lo hacía mi abuela siempre.
9: Qué espectáculo.
8: Yo no sé si hay comida más rica que esa. Le mezclás cebolla con ajo y si querés,
9: sí,
8: los ajos hacelo entero y si querés le picás ajito a la ensalada de cebolla con tomate.
9: Un espectáculo.
8: Un manjar, te diría.
9: Manjar de los dioses.
8: Después sí, va a tener, pero bueno, si tenés que besar a alguien, te mandás un chicle y listo. Olvídate. Pero no hay algo más rico que eso y después pasar todo el pan, ¿viste? Ese pan fresquito, crocante, ¿no?
9: No, un espectáculo.
8: No hay comparación directa. Así que bueno. Vamos a bailar, le metemos la cumbiancha.
9: Vamos, nos bailamos una cumbia.
8: Unas cumbianchas para darle buena compañía, casi la una de la tarde en todo el país. 40-17-46 en todo lado con Radio 1. Estas buenas cumbias para darle canciones. Este lunes, inicio de la primavera. Vamos.

0: como el nuestro. Amor como el nuestro. A ver qué más hay por acá. Uy, cuántos audios hay, audio hay de todo.
1: Qué primaveral esas canciones.
0: Feliz día, chicos. Feliz día de la primavera. Quisiera saludar a mi esposo por el día de la sanidad, que trabaja en el hospital y es camillero. Feliz día, muy bien. ¿Para qué? ¿Cómo se llama? Chicos, mediodía, chicos, acá cocinando un pucherazo para mis viejos que vinieron de Centenario, Neuquén. Un saludo enorme para ellos, Griselda y Gringo. Pero muy bien, Griselda y Gringo.
1: ¡Qué rico!
0: ¡Pucherazo nos dice Michael por acá!
1: ¿Cómo lo vas?
0: Está lindo para un pucherazo hoy, ¿eh?
1: Está bueno, ¿eh? Me gusta.
0: A ver, hola.
2: Hola, chicos, buen día, ¿cómo están? Espero que hayan pasado un lindo fin de semana.
0: Gracias.
2: Que se hayan divertido mucho en el boliche nuevo. Bueno, quería que le mandaran un saludito a Fausto y Juliana, que han estado de pijamada anoche en la casa de la tía Paola. De su tía preferida, Paola. Así que bueno, un besito para todos y gracias.
0: Muy bien. Muy bien, hola. Bueno, está el ganador. Miralo, Nico.
1: Sí, muy contento, Nico, mirá, Ahí está, mirá, así que mirá, ahí está. Ahí lo vemos. Oh, grande, Nico.
0: El ganador de la rosa con Angelita Centro.
1: Está chocho, mirá. Va a quedar bien con su chica.
0: Grande. Nico, hola.
3: Hola, chico, perdóneme que me he olvidado de saludar a mi sobrino Claudio Marcelo Moreno y a la Mabel Estepañenco, que son enfermeros ellos. Sí. Ahí son licenciados los dos. Dos sobrinos son licenciados. Y Nico, que tengan un feliz día, mis negros hermosos. Bueno, que la pase bonito. Chao, chicos.
1: Dice, yendo a entregarlo, nos ha puesto, nos acaba de mandar la foto, mirá, yendo a entregarlo. tenemos la historia completa.
0: Bueno, queremos ver la foto de los dos después con la...
1: Claro, la foto de los dos.
0: Llegamos, ¿no? Hola.
4: Un poco tarde, pero seguro. Quería mandarle un saludo a mi gran mamá, la abuela Norma, Lucía Chacón, que cumple sus radiantes 74 años. Si le podrían dedicar un tiempo y les da el momento. Un bonito tema de Antonio Solís, que le encanta, que los está escuchando. Gracias, chicos, los quiero mucho. Hermosa la música y todas las noticias. Mi radio preferida. Besitos.
1: Un beso grande para Norma, nuestra amiga, que le mandamos un beso bien grande, la mamá de Eli, que la queremos un montón. Que los cumplas muy feliz, que esta noche se va a apagar el lechón, ¿eh? Así que un beso grande para Norma. Así que bueno, un beso, Norma, te queremos.
0: Uy, Javi, hay pastel de papa.
1: Sí, mirá. Estelita está haciendo pastel de papa. Con Estelita, nuevo, que estaba el sábado en Piccolo, pero metabaile, le digo.
5: Hola, chicos,
1: ¿la pasaste bien?
5: Buen día, feliz primavera.
0: Te pise,
5: hola, chicos, buen día, feliz primavera. Y quería saludar al Chavito porque estuvo muy bueno lo del tributo a Nike. La pasé genial, me encantó la música que pusieron todos, así que felicitaciones y que se repita. Feliz primavera, chicos.
1: Un abrazo grande.
5: También quiero saludar a mis nietas y a mis hijas, decirles que tengan un feliz día el estudiante. Las quiero mucho.
1: Mirá, muy bien, qué rico, un pastelito de papa.
0: Bueno, saludan a Jamín, que hoy su cumple, decirle que la queremos mucho y también recibió sus flores amarillas de Angelita Centro, ponen por acá. Muy bien, mirá, ¿qué tal? ¿Qué tal, Cae?
1: Buenísimo.
0: Hola, chiquitos, ¿cómo andan? Pablo, Javi, acá estamos almorzando y los estamos mirando, pero muchas gracias. Había quedado, de más temprano, mirá todo lo que hay. Chico, buen día, feliz día de la primavera, perdón. Me gustaría escuchar un tema de Palito Ortega, esa flor que ha nacido. Pablito, saludo para Taller Becerra y para Juli, ponen por acá. Muy bien. Nuestra mirá, Javi, 7897, ponchame, 7897, dice, hola, quería decirle feliz día de estudiante de la primavera a mi niña hermosa Jazmín Beller, es nuestra reina de los estudiantes, y por supuesto, mi reina, saludos, mirá la Jazmín, Vanessa, que es la mamá, y ahí está, ahí la vamos a mostrar, es la reina de los estudiantes 2026.
1: Mirá qué lindo,
0: Jazmín,
1: ahí está.
0: ¿Cómo se llama?
1: Beller.
0: Jazmín Beller.
1: Y anoche estuvo con nosotros ahí en la Estudiantina, ahí en pleno centro. Así que estuvo súper, súper bonito, ¿eh?
0: Muy bien, Jazmín, representando a los Estudiantes 2026.
1: Hay algunas fotos que quedan por acá dando vuelta. Nos dicen, hola chicos, feliz primavera. Hola chicos, saluden, dice, a nuestra princesa Ludmila por el Día del Estudiante, que la amamos de parte de su mamá y papá. Feliz primavera, nos decía Vivi Cuadras. ¡Hola, Vivi!
0: ¡Hola, Vivi!
1: ¡Viene agua en el canal, Vivi! Hola, chicos, ¿cómo están? Acá dice, se busca el paradero de Pablo Teo Astudillo, de Aberturas Astudillo, dice. Desde ayer a la tarde, dice que lo estamos buscando. Mirá, acá vemos un amigo, mirá. Esto pensé que no los habíamos abierto.
0: El Totito.
1: El Totito Castro.
0: Feliz día para... Ahora lo mostramos para mi bebé Teo. Feliz día, la primavera para ustedes, chicos. Dios, ¿cuántos mensajes habían quedado, Javi?
1: Sí, quedaron muchos para atrás, ¿eh?
0: A ver, ¿dónde está el Totito? A ver. Acá. Ahí está, bueno, ese es Teo que vas a ponchar por ahí. Que ese feliz día de estudiante para mi bebé Teo. Bueno, alguno de los tantos. Si no, hemos pasado alguno que nos avise. Mira, ese es Teo.
1: Excelente.
0: Y después está el Totito, mira.
1: Ahí está. Saca foto con nosotros en el medio, mira.
0: Qué grande.
1: Espectacular, ¿eh? Un saludo grande para los chicos, ¿eh? Que están ahí totalmente divertidos y celebrando este día de la primavera juntos.
0: Una de la tarde, última, porque nos vamos. Estamos cerrando el programa el día de hoy. ¡Vamos!

0: nos vamos, chicos. Pero antes hay saludos, ¿eh? Hay saludos por acá y algunas fotitos, ¿eh? Ahí Javi la va a mostrar y dice, hola, buen día. Queremos saludar a Javi. Gracias por las fotitos. Soy Ori, ¿eh? Javi, mandale saluditos a Ori, dice por acá.
1: Muy bien, y acá nos acaban de mandar también otras fotos. En la que estamos viendo en pantalla es la del gato, ¿eh? Mirá el gato que nos está viendo y está viendo en la tablet también. Oh. Y acá estaba Ori, ¿eh? También, que nos saludaba anoche. Espectacular, ¿eh? ¡Hola, hija! Saludos grandes para vos, Ori, que nos sacamos una foto allí desde el escenario, ¿eh?
0: Esperando tu saludo, Ori.
1: Ah, muy bien. Hola, Ori, espectacular. Mirá qué combinada que está la pantalla de atrás con el fondo nuestro. Espectacular, ¿eh? Ahí, gatito. Y también para mi primo, que le mandó un abrazo grande, que están de celebración de Prisi en el día de su cumple. Y están
0: ravioles
1: al disco, ¿eh? Así que le mandamos un abrazo grande para él y para todos por allí que están meta celebración nomás. Así que un abrazo y un beso bien grande para Prisi, que está cumpliendo años en este día tan especial, día de la primavera. Qué lindo celebrar hoy.
0: ¿Vos sabés que nunca he comido ravioles al disco, Javi?
1: ¿No?
0: Nunca.
1: Usted sabe que la vez pasada estuvimos comiendo con el Mono Luján.
0: Ravioles.
1: Que nos hizo ravioles al disco con carne. Le salió espectacular, ¿eh? Muy,
0: pero
1: muy
0: riquísimo.
1: Bueno.
0: Nunca probó ravioles al disco ahora que vi.
1: Sí, le salió riquísimo, ¿eh? Así que salen muy, pero muy buenos, ¿eh? Sobre todo lo que es la parte de la salsa, ¿viste? Que tiene otro sabor cuando se hace al disco. La parte de la salsa, la carne, toda esa parte siempre
0: sí, se... Dicen que le da como un
1: riquísimo
0: toque diferente.
1: Sí. Así que... Y sabe lo que lo más importante es muy rendidor. Muy rendidor.
0: ¿Te digo, cuántos comen con un disco ravioles ahí? ¿Comen varios? Bueno, te digo.
1: 15 comen. ¿O 10?
0: 15, 10.
1: 10, 15, dependiendo del tamaño
0: sí,
1: del disco.
0: Que rinde, así que bueno, que estén muy bien y bueno, que pasen un feliz cumple ahí con la pequeña. Bueno, Javito, pasan 4 minutos de la 1 de la tarde en todo el país y para nosotros es momento de decir punto final. Fuimos y vengan al hospital.
1: Eso. Se viene el tiempo.
0: Bueno, chicos, vamos a ver si esta noche a las 11 estaremos con Primero Ladro o no. A la tarde les avisamos, estaremos informando por las redes, por la radio, por supuesto. A ver qué va a pasar. Va a levantarse viento, más vientito de la brisa que está corriendo. 18 grados la actual temperatura, una máxima en 20. Hay probabilidad de heladas débiles para la próxima madrugada. Así que vamos a ver si esta noche estamos. Si así se sigue esto, ya dando a conocer hacia la tarde, por supuesto, de la hora 23 y durante toda la noche, Primero Ladro hasta mañana las 7 de la mañana para acompañar a los productores de Alvear y San Rafael. Mañana martes cielo con algo de nubosidad, mínima 3, máxima en 22, 27 para el miércoles, 28 para el jueves, 26 para el viernes, lo que ya indica el Servicio Meteorológico Nacional extendido para nuestro departamento. Así que bueno, vamos a ver lo que sucede. Amigos, nos vamos. Javito querido, buen provecho para todos los que están almorzando. Se quedan en Vale 97.5 esta tarde, como siempre, Darío, con la conexión musical para acompañarlos aquí en Radio 1. Y esta semana vuelvo a jugar Boca y Copa Sudamericana. El miércoles a la noche nos vamos al Alvear Oeste para jugar
1: bueno.
0: Pacífico a las 9 de la noche.
1: Ya tengo vamos cita para el miércoles, nos vamos todos a la cancha.
0: Toda la cancha. Vamos a transmitir el miércoles la primera final del fútbol en general Alvear. Ya estamos en previa de lo que va a ser Pacífico Huracán. Bueno, viene con todo, Copa Sudamericana, el fútbol grande, el argentino, hoy juega la lepra, hay de todo y para todos los gustos acá en la 1. Javito, que le pase lindo, hijo, vaya
1: igualmente
0: a descansar que se lo merece, fue un fin de semana
1: porque arco. Messi se lo merece.
0: Apagué el teléfono, ponelo en silencio y
1: modo
0: chao.
1: Avión y nos vimos.
0: Olvídate, el que te quiere encontrar, que vaya a buscarte mañana a otro lado.
1: Al domicilio.
0: Gracias por mirarnos, por escucharnos, hemos hecho récord de números hoy en visualización, así que gracias por eso, feliz primavera para todos. Nos reencontramos mañana, pasadita a las 8:30 de la mañana, después de Francisco 1 para todos.

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11: Hola Radio Vale, soy Ángeles. Tengo una tienda holística en Santa Fe Capital. Okay. Y claramente lo que me da paz es prender un saumerio. Realmente me cambia el humor. Saludos, siempre
10: muy
11: lo
10: bien.
11: Escuchamos.
10: Un beso para vos y todo Santa Fe.

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0: Carlos Vives, bailar contigo, sonando aquí en Vale 97.5, 1:33 PM. Te cuento un poco el tránsito. General Paz con marcha lenta, sentido al Río de la Plata, a la altura de Liniers. Lugones con tránsito intenso, a la altura de Ciudad Universitaria. La línea E de subte está funcionando con demoras por problemas técnicos. Y el tren Roca Ramal Bosques vía Temperley circula con retrasos por un incidente entre Gerli y Lanús. Las demás de trenes, subte siempre metro funcionando a horario.
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47 minutos pasan de la una de la tarde. Estás escuchando Agua. El jueves pasado salió este tema y ya suma más de 6 millones de visualizaciones en YouTube. Este video de ellos dos, claro. Por un lado, Shakira, por el otro, Maluma. Ellos que ya se han encontrado en otras oportunidades. Después de 8 años volvieron a sacar este merengue sensual con mucha onda, como ellos saben hacer, ¿no? Así que Agua, disfrutás aquí en Vale 97.5. 16 grados 4 la temperatura en la ciudad y nosotros seguimos compartiendo más canciones en este día de la primavera, día del estudiante, día de la sanidad, día internacional de la paz. En un rato sigo escuchando audios acerca de lo que te da paz, ¿eh? Eso porque se van entradas al cine. Eros Ramazzotti, Toma la Luna.

0: Roma sonando aquí en Vale 97.5, mi persona favorita cuando pasan 54 minutos de la una de la tarde.
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1: Amigos, amigas, 2 de la tarde y seguimos juntos. Claro que sí, con un montón de artistas, muchas canciones para celebrar esta primavera que ya comenzó. Y vos que estás ahí del otro lado, quédate, ¿eh? Porque en esta hora definimos quién se lleva las entradas al cine.
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0: Ron, Camila Cabello junto a María Becerra, hasta los dientes, sonaba aquí en Vale 97.5, 10 minutos pasan de las 2 de la tarde. Hoy estamos hablando por el Día Mundial de la Paz. ¿Qué momentos encontrás en tu día a día que te dan paz? ¿O cómo lo generás? Porque también a veces es buscarlo. Te escuchamos, a ver.
1: Desde Villa del Rosario, a mí lo que más me da paz, sí, es ir al campo, un domingo, un sábado y un lindo solcito. Eso me da mucha paz.
0: Me encantó. Ahora en los días de primavera, repinta ese plan.
2: Feliz día de la primavera. Gracias. A mí lo que me da paz es sentarme a ver un partido de fútbol, conectarme con el partido, juegue quien juegue. Chao, saludos.
0: Mira, muchos dirían que se estresan en ese tipo de situación, pero él se relaja muy bien.
3: Hola, Radio Vale.
0: Hola.
3: Para mí lo mejor que es, me trae una paz impresionante, es salir del trabajo, llegar a mi casa, sí, y recibir el abrazo de mis hijos y pasar toda la tarde en una plaza con ellos. Ojalá pueda entrar para las entradas del cine. Así salgo una tarde con ellos.
0: Me encantó. Estás participando, al igual que todos los que están ahí del otro lado, mandando ese WhatsApp, ese audio. Ese momento de paz. Bueno, la radio fue mencionada, ¿eh? Escuchar un poco de música que te gusta, tu artista favorito, también entra dentro de esos momentos de relax, de tranquilidad, como para disfrutar. 11 minutos pasan de las 2 de la tarde. Vamos a escuchar un clásico de nuestro cancionero popular. Sí, así lo podemos decir. Hablamos de Marcela Morelo. Esto es La Fuerza del Engaño.

0: mis errores, Olivia Wilde junto a Coti, sonando aquí en Vale 97.5, 17 minutos, pasan de las 2 de la tarde y vamos a actualizar datos de tránsito. Hay reducción de calzada en la colectora de General Paz y Avenida Emilio Castro por un incidente. En Avenida Juan B. Justo y Gorriti hay corte parcial por un siniestro vial. Te cuento respecto a servicios, el tren Roca Ramal Bosques vía Temperley circula con retrasos por un incidente entre Gerli y Lanús. Las demás líneas de trenes, subte y el premetro funcionando todas a horario.
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0: corazón, sonando aquí en Vale 97.5, 2 de la tarde, 26 minutos, 16 grados 4, la temperatura con cielo nublado en estos momentos en la ciudad de Buenos Aires. Vamos con las noticias del día para mantenerte informado. Difundieron el parte médico de Mirtha Legrand tras su nueva internación por una neumopatía. Hoy por la mañana se emitió un nuevo parte médico que detalla que la diva continúa evolucionando favorablemente de acuerdo a lo esperado. En el comunicado, el sanatorio informó que Mirtha seguirá con el tratamiento específico del cuadro y los controles necesarios. Endeudamiento récord, casi 900.000 personas tienen sus deudas en manos de agencias de cobro. En julio, 882.173 deudores tenían compromisos transferidos a empresas especializadas en recuperar créditos. El fenómeno creció con fuerza durante el último año, en paralelo al aumento de la morosidad. Boca Vasco da Gama, con fecha y hora confirmada para las semifinales de la Copa Sudamericana. La fecha para la ida, con sede en La Bombonera, es el martes 13 de octubre a las 21:30. La vuelta, en suelo brasileño, pero sin estadio definido, está programada para el 20 de octubre a la misma hora.
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0: esta canción en la voz de Abel Pintos, aquí presente en Vale 97.5. 36 minutos pasan ya de las 2 de la tarde y todos tenemos recuerdos que por ahí, trajimos de algunas vacaciones, de alguna competición, de algo que a vos te queda y que tiene un valor significativo, porque, bueno, obviamente tal vez te costó mucho esfuerzo, lo que sea, y te queda, ya sea una medalla de alguna competición o algún recuerdo de algún lugar de haber visitado y haber estado ahí. Hay algo curioso que un jugador de fútbol de la selección de Países Bajos, más conocido como Sneijder, que es un clásico jugador que enfrentó a la selección argentina, ya retirado durante muchos años, bueno, este ídolo neerlandés vendió 4 objetos de colección, de esos que te cuento, a través de una casa de subastas online. ¿Qué objetos fueron los que subastó? Bueno, el artículo estrella fue el balón de plata de la Copa del Mundo 2010 en Sudáfrica. Ese trofeo lo acreditó como el segundo mejor jugador del torneo, solo por detrás de Diego Forlán, tras liderar a Países Bajos a la final contra España. Y esa pieza, ¿saben por cuánto la subastó? La vendió por 19.000 euros. Pieza que uno pensaría en estos jugadores, bueno, cobran, ¿no?, el protagonismo, quedan ahí tal vez en algún lugar en su casa. Bueno, él decidió subastarlo, pero hay una segunda pieza valiosa que era, que fue la medalla de bronce que consiguió en Brasil 2014. Sneijder y la naranja mecánica de Luis Van Gaal vencieron 3-0 a Brasil en el partido por el tercer lugar, días después de aquel famoso y recordado 7-1 que tuvo, ¿se acuerdan?, Alemania contra Brasil. Bueno, esa medalla alcanzó un valor de 6.500 euros. Bueno, no sabemos si es por una cuestión de que tal vez está necesitando el dinero o se quería desprender de esos artículos, pero antes de regalarlo, Sneijder dijo: yo lo subasto, y vaya que le dio bastante resultado.
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0: El gran Manuel Turizo. Hoy hablamos de eso, momentos que te dan paz. Mientras escuchábamos Sígueme Besando Así en el aire de Vale 97.5. En un ratito nada más te digo quién te lleva las entradas, pero quiero escuchar los últimos mensajes de esta tarde, a ver.
1: Bueno, a mí lo que me da paz es los días de vacaciones, cuando sé que estoy disfrutando, no sé, un día de playa, un día en la naturaleza, que sé que no tengo otras responsabilidades. Totalmente. Y bueno, trato de despejar mi cabeza y no pensar en, uy, si tengo que llegar a casa y hacer tal cosa. No, es solamente disfrutar las vacaciones y bueno, es disfrutar. Saludo muy grande, muy buena la radio.
0: Muchas gracias por mandarnos tu mensajito. Vos contanos ahí, ¿en qué momento encontrás paz? A ver.
2: Yo encuentro la paz cuando la llevo a la plaza a Franchu, mi hija, de 7 años, y yo me quedo sentado viéndola. Parece que no hay ruido, no hay nada en la plaza, solamente la veo a ella disfrutando. Que tengan un gran comienzo de primavera.
0: Hermoso mensaje, gran primavera para vos también ahí del otro lado.
3: Hola, Vale. Hola. Soy Sole. Lo que me da paz, sí, es tomar unos mates con mi mamá y hablar y contarle todo. Es mi paz, estar con mi vieja.
0: Qué lindo esos encuentros donde uno charla, se despeja y está tranquilo.
4: Y a mí lo que me da paz es ir después de retirarme del cole a la plaza, tomar mate, tirarme la mantita, hacer una merienda al aire libre y relajarme, escuchar el sonido de los árboles, el viento y los pajaritos. Bueno, participo por las entradas. Gracias.
0: Estás participando. Bueno, que se vengan esos días así porque lo disfrutamos muchos también con la radio ahí del otro lado. Bueno, 48 minutos pasan de las 2 de la tarde. En un rato definimos quién se lleva las entradas al cine.
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0: Más se llama esta canción en la voz de Mau y Ricky aquí en Vale 97.5, ya cerrando esta hora juntos, pero tenemos que ir con, en este caso, la ganadora de las entradas al cine. A ver.
1: Capaz que es medio cursi lo que voy a contar, pero me di cuenta en este tiempo que realmente me da muchísima, muchísima paz y tranquilidad. Unos momentos que vivo, por lo general los domingos a la tarde con mi pareja, los tiramos como en el balcón, en un silloncito que tiene, nos da el solcito. La verdad es que ni siquiera nos dirigimos la palabra, ¿eh? Simplemente disfrutamos el momento y me doy cuenta es que me sirve muchísimo. Bueno, me encantaría ganarme las entradas. Un beso, soy Mariana.
0: Mariana Paula Ferrari, felicitaciones, te llevas las entradas al cine por ese momento de paz que encontrás ahí con tu novio en el balcón sin decir nada. A veces no hace falta más que compartir un momento juntos, así que felicitaciones. Nosotros tenemos que cerrar esta tarde, pero ya viene Norita Costa aquí al aire de Vale para hacer juntos esta hora de clásicos que cantás y además acompañarlos durante el resto de este día, primer día de la primavera, que está un poco gris ahora, pero que seguirá obviamente mejorando. Nosotros nos reencontramos mañana y nos vamos con buena música como siempre. Rosalía, Despechá. Nos vemos mañana a las 10. Chau, chau.

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Alejandro Sanz. Alicia Keys, año 2009 para este clásico que suena en Vale 97.5 en los clásicos que cantás. ¿Cómo están, amigos? Feliz primavera, linda estación para todos, feliz día del estudiante, feliz día de la sanidad, feliz día de un montón de cosas que se celebra hoy, que ya vamos a ir saludando a todos nuestros amigos aquí en Vale 97.5, en una primavera que en Buenos Aires no hace frío, 16.4, pero está nublado, feuchu, un viento. Yo me vine, ¿vieron los beduinos para cruzar el desierto que se envuelven bien en tela para protegerse de todo el medio ambiente? Bueno, igual con los plátanos acá en Palermo, porque era eso o morir el camino. Pero acá estamos súper vivos. Mira el tema. No, llámala a Majo. Que me explique, ¿por qué hoy suena una canción que se llama Invierno? Justo hoy. Rake, una gran banda que está por visitar la Argentina y con mucha expectativa estamos esperando. El álbum Secuencia del año 2006.

suena Luis Miguel en Vale 97.5, Labios de Miel, del año 2010, este clásico que cantás como cada día de lunes a viernes entre las 15 y las 16, que nos hacemos un viajecito por esos clásicos que nos llevan a distintos años, distintas épocas, distintos momentos. Bueno, ¿cómo viene este día de la primavera? ¿Qué tal los estudiantes, los que están de asueto, tantos amigos que nos escriben al 11-5-0-0-50-97-5 y si nos deja una nota de voz, los escuchamos, por supuesto, porque nos encanta hacerlo. Nos vamos a ir al año 2014, gran álbum de Chayanne, En Todo Estaré, y este Humanos a Marte, que suena así, en Vale 97.5.

0: una décima la temperatura en Buenos Aires, el cielo está cubierto, un montonazo de viento del sudoeste a 21 kilómetros por hora. Estás escuchando a La Oreja de Van Gogh, el primer día del resto de mi vida.
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En el año 2013 irrumpía Carlos Rivera con un álbum espectacular, Él Hubiera No Existe, de ahí Solo Tú, este temazo que fue cortina de novelas. ¿Se acuerdan cuando había novelas? ¿Se acuerdan cuando había ficción en televisión abierta? Uy, si habrán usado esta canción de Carlos Rivera, por favor, que suena ahora en Vale 97.5, en estos clásicos que cantás en este lunes 21 de septiembre, con 15.1 de temperatura en la ciudad de Buenos Aires, cielo cubierto y mucho viento, pero un montonazos de canciones. Para enamorarte, CNCO, álbum Primera Cita. Enamorarte.

Pablo Alborán en Vale 97.5 del álbum Prometo. Hermosas canciones que nos acompañan en esta tarde de lunes, en estos clásicos que cantás en Vale 97.5. 15 grados, una décima, cielo cubierto con mucho viento en Buenos Aires. Se festeja, no se festeja el día de la primavera, tuvieron asueto por la actividad que realizan. ¿Tienen un lunes de esos normales, de esos que no te cambia para nada la rutina? Bueno, nos encanta saber de ustedes y los invitamos a que se sumen también a nuestro Instagram, @vale975. Hay muchísima información, sorteos, a veces los sorteos, los premios se juegan al aire y otras veces en las redes. Nuestra querida Rosana en Vale de Luna Nueva 1998 y para ti no es todo.

0: Vale 97.5, escuchas a Alejandro Fernández, háblame.
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1: 4 de la tarde y aquí estamos con muchísimas ganas de disfrutar con vos esta tarde de lunes con info de tus artistas, con canciones, con sorpresas y por supuesto con vos que te sumás a nuestro WhatsApp para disfrutar con nosotros.
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1: 11-5-0-0-50-97-5. A ver cómo viene este lunes, día de la primavera, día del estudiante. Primera canción de una lista de un montonazo, Luis Fonsi, Me despido.

5, Los Auténticos Decadentes y Mon Laferte con este amor. Y vamos a la consigna de esta tarde. ¿Por qué? Porque es el día del estudiante, de la primavera, del amor, como cantaban recién Los Decadentes y Mon Laferte, y de tantas otras cosas. Hoy se celebra, vamos a focalizar en ellos, el día del estudiante. Estamos escuchando este clásico de Pipo Cipollati y la fecha coincide con el inicio convencional de la primavera, que se convirtió con los años en una jornada de encuentros, de actividades al aire libre, de celebraciones entre alumnos de distintos niveles educativos. Y nosotros somos básicamente curiosos, somos gente muy curiosa y queremos conocerte un poco más. Y queremos saber qué tipo de estudiante eras o sos. El vago, el aplicado, el chupamedia de la maestra, el profesor, el quilombero, el que se quedaba dormido en el banco, el que se iba al fondo porque sabía que iba a molestar, el que se ponía delante de todo, porque por ahí, bueno, era bajito como yo, tenía que usar anteojos, entonces, viste, poneme cerca el pizarrón, que si no copié, señor, todavía, no me borre, que no copié, te pido por favor. ¿Qué más, niquito? ¿Qué otras obtenemos de todo? Yo era aplicadita, sí. Pero era amiga de los vagos. Estaba ahí como en el medio, ¿viste? Estaba ahí como en el medio. No, era buena alumna, era tranquilita, pero siempre tenía amigos medio atorrantes, ¿no? Como para compensar un poco en esta vida. Y vos contanos, ¿qué tipo de estudiantes eras? Estamos festejando el Día del Estudiante y te escuchamos al 1150050975. ¿Eras bachatero, como dice esta canción?

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0: Dale 97.5, estás escuchando a Camilo y Raúl Alejandro Tatú. Te contamos cómo está el tránsito. Se produjo un choque en Panamericana a la altura de Márquez, mano a Capital. Hay algo de demora y ya se va cargando la circulación en sentido al norte. También tenemos un incidente vial en General Paz, altura Emilio Castro, sobre Colectora, mano al Riachuelo, y bastante demora ya sobre General Paz entre Devoto y Beiró. Para los que utilizan trenes en estos momentos, trenes, subtes, premetros, todo están operando a horario, pero tengan en cuenta un corte en César Díaz entre Cuenca y Campana por operativo de bomberos.
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Yo no quiero olvidarte lo que estamos escuchando cada 21 de septiembre, dentro de todo lo que recordamos, por supuesto, que festejamos a Luciano Pereyra, a la primavera, y queremos mandarle un beso enorme a todas las chicas. Se juntaron todos los clubes de fans de Luciano, que son 13, más de 10. Impresionante, Luciano, lo que has logrado en esta carrera. Tanto amor, tanto apoyo. Nos mandaron un box de dulzuras con globo, con vela, para pedir deseos, para comer rico y para celebrar a Luciano Pereyra, los clubes de fans oficiales, porque bueno, es su cumpleaños y lo queremos celebrar. ¿Cómo lo estará celebrando Luciano? 15.1 de temperatura, el cielo está cubierto en Buenos Aires, el pronóstico anticipa que sigue ventoso este día. El martes 6 de mínima, 14 de temperatura máxima, así que bueno, a tener paciencia porque la primavera, viste que se hace rogar, suele pasar, pero mañana parece que va a estar más soleado. El miércoles 7 la mínima, 18 la máxima, si el jueves sube a 22, y el fin de parece que viene muy bien con cielo parcialmente nublado en Buenos Aires, pero no ha parado de llover, como dice Manu.

11:05, un montón de amigos están comunicando, saludándonos, deseando un feliz día de la primavera y por supuesto también contando cómo eran de estudiantes. Queremos escucharlos al 11:05, 00:50, 97:05. Así que en un ratito ya empezamos a conocerlos un poquito más. Un beso para los chicos que están trabajando en seguridad, Luis, que es enfermero, están en la ambulancia, y la compañera también nos escribe, María. Besos.

0: nuevo de Shakira y Maluma, su quinta colaboración juntos, se llama Agua y tiene una energía espectacular para este lunes 21 de septiembre, que está gris, ¿qué importa? Si sabes que van a venir un montón de días hermosos y los vas a disfrutar con grandes canciones como estas, acá en Vale 97.5 te acercamos lo nuevo, en este caso Shakira, Maluma.
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súper especial porque hoy es el día de la primavera. Comenzamos la primavera. Muchos dicen que comienza mañana. Bueno, comenzamos el 21. Sí. Así dicen muchos pronosticadores. El día de la primavera, el día del amor, el día de los enamorados. El día de todos. De la gente mayor, de la juventud.

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Hicimos un gran sorteo el viernes con el bolsón de frutas que se lo llevó Mariela, me parece. Mariela con 933. 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

ustedes en lo que es en... Bueno, ya les digo, ya. Ya en un ratito estamos con todo eso. Tengo una gran novedad para todos los bailarines. Entrando, vamos con un temita más. Y cuando vuelva este tema...

como toda la gente por vía Canal 72. Zagal, cuánto te amo. El ángel que canta Gary. Marisa ganó el... Se ganó el gran... Bolsón, sí, el gran Bolsón. El gran Bolsón. Federico Yeli, el Roque San Peña, ingeniero Lanz. Con el 933. Bueno, de nada, Marisa, de nada. Te felicito por haber ganado el... Son, sí, esta semana vamos a regalar algo más. Esta semana regalamos algo más. Ya estoy con algunos saludos.

a su esposo Luis. Que no le compró una flor amarilla, amor. Una flor amarilla. ¿Qué les pasa con las flores amarillas? Amarillas, azules. Antes no era una rosa nada más, bueno. Con una rosa ya estaba, ¿no es cierto? Pero ahora tiene que ser flor amarilla, amor. ¿Qué vamos a hacer? Regalen flores. De cualquier color, regalen flores. Estamos en primavera.

0: de flores de aromas.
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0: ¿Qué van a hacer el sábado? Si tienen algo que hacer, bueno, vayan. Si no tienen nada que hacer o tienen algo que hacer, vayan agendando a partir de ahora. Porque para todos los sábados, este sábado, los sábados

0: vamos todos a bailar a Centro de Jubilados y Pensionados de la calle Juan B. Justo. Centro de Jubilados y la... Centro de Jubilados y Pensionados de la calle Juan B. Justo. Este sábado, como todos los sábados, a partir de la hora 23. Vuelven los bailes a Conexión Musical. Vuelven los bailes con todo. Sí, señor.
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0: Como tenía que ser. Centro de Jubilados y Pensionados de

para todo, para festejar la primavera. Vamos a festejar la primavera con todo. Este sábado, Centro de Jubilados y Pensionados de la calle Juan B. Justo. Vamos a subirlos al escenario. A subir al escenario.

Centro de Jubilados y Pensionados de la calle Juan B. Justo. Todos a bailar. Suben, sube al escenario. Ustedes se tienen que subir a la pista. Porque va a estar a pleno. Como todos los sábados. Este sábado se va a presentar un grupo de San Rafael. Se presenta un grupo de San Rafael. Ya voy a estar con comentarios. Tener entrevistas, vamos a tener muchas cosas del Centro de Jubilados y Pensionados de la calle Juan B. Justo, con la nueva comisión directiva.

0: todos los oyentes. Decirme. Un Alvear para todos los oyentes de Conexión Musical.
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0: Feliz, feliz. Y comenzamos la primavera. Con todo. Con todo, con todo. El sábado se van a bailar. Se van a divertir. A pasar una noche diferente, como siempre les dije hace 10 años. Más o menos 10 años estuve, sí. Ininterrumpido. Centro de Jubilados y Pensionados de la calle Juan B. Justo. Este sábado se te pega la diversión. Se

Bar también con centro de jubilados y pensionados de la calle Juan B. Justo. Que organiza una rifa para el viernes 16 de octubre. Primer premio, una bicicleta rodó 29. Valor de la rifa, 3.000 pesos. Y 3.000 pesitos nada más. El premio mayor es una bicicleta rodó 29. El segundo premio es una torta de 3 kilos. Un compresor de aire portátil. Ese sería el tercer premio. El cuarto premio, una balanza de cocina. El quinto premio, una torta de 2 kilos. Después tienen sección de podología, de masajes, pastelera profesional, sección de masajes, bueno, de todo tienen, ¿sí? Tienen que colaborar, ya les voy a dar un número de teléfono. Se comunican, así colaboran con el Centro de Jubilados y Pensionados de la calle Juan B. Justo, que está haciendo pero mucho para todos sus socios. En el cual ya ha adelantado un montón el Centro de Jubilados. Haciendo un gran esfuerzo la comisión nueva directiva. Con José Lima presidente. Comisión Directiva de Centros Jubilados y Pensionados de la calle Juan B. Justo, que está haciendo un gran esfuerzo. Ya ha arreglado bastante todo lo que es el salón, la parte de lo que es el techo, bueno, que había un problema con la lluvia, bueno, con todo, ya está todo solucionado. Así que si llueve y llueve y llueve, no pasa nada. El baile sigue, sigue y sigue nomás. Ustedes no se hagan problema, que esto es así. Hay que salir a bailar este sábado. Centro de Jubilados y

0: primero saludos, ya saben la propuesta para el sábado. Centro de Jubilados y Pensionados de la calle Juan B. Justo.
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0: Va a presentar un gran bailable como tiene que ser. Como tiene que ser. Todos a bailar. Se te pega desde San Rafael. Es el grupo, sí, se te pega. 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Ya lo voy a tener al tanto de todo. 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

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Ahí tienen que colaborar con Centro de Jubilados y Pensionados de la calle Juan B. Justo para la rifa que va a ser el 16 de octubre. 16 de octubre, así que no tienen excusa. Tampoco tienen excusa para ir al baile el sábado. 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

estar con temas de Miguel Conejito Alejandro. Yo voy a estar con todo. 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Las horas las miro pasar. 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

pasando septiembre. Vamos con el conejo. Estás marcada por mí. Vamos al baile el sábado. 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

haciendo planes con su marido, con su esposa, su novia, su pareja, con su pareja. Vayan dialogando qué van a hacer el sábado. 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Vamos a bailar. Entradas populares. Así se llenan de besos. Estamos en primavera. Hay besos para todos. A llenarse de besos. Esta primavera, verano que se viene, que se viene. Cuando consiga que me saludo para Karen, feliz primavera. Para Marisa que se ganó, bueno, el gran bolsón, sí. También una feliz primavera. Tu corazón. ¿Qué pasó con las flores amarillas? No he regalado flores amarillas, no he regalado nada. ¿Y qué pasó con el conejo? Se quedó ahí, mirá vos el conejito, ¿no?

0: más Centro Jubilado. 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

0: bastante del Miguel Conejito Alejandro. Tengas amor. Bueno, así va pasando toda la música. Recuerden el sábado. 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
0: Tiene una rifa.
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0: Hay una rifa en camino.
1: Ahora.
0: Está la rifa, se comunican al 64-61-12. 26-25-64-61-12. Se va a rifar para el 16 de octubre.
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0: Primer premio, sí, una bicicleta rodado 29. 3.000 pesitos nomás el,
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0: el número, sí.
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0: De General Alvear.
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El portátil, sí. 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Era tu casa. Una torta de 2 kilos también. Bueno, pues tiene secciones de todo. Tiene masajes y mucho más. 3,000 pesitos. 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

0: por tetera ustedes.
1: Y a bailar,
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Sí, para todas las edades.

Cortázar. Se va pasando Eugenia Quevedo. Con Ángela Leiva. Vamos a Rosa, que seguramente está trabajando, Rosa. Un saludo a Mónica y a Cookie. Saludamos a Mónica, a Cookie y a Rosa. Están trabajando a full, escuchando la radio, Radio 1 Alvear. ¿Cómo tiene que ser?

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pausa, ya vuelvo con más Conexión Musical por Radio 1 Alvear. 51 minutos de la hora 17, este día lunes 21 de septiembre de 2026. En una super primavera, se viene con todo. Ya vuelvo con más Conexión. Ya tengo el pronóstico del tiempo. Ya vuelvo con más. Con esta mi primavera. Saludamos a la gente de comercio. Yo te debo.

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este momento de 18 grados. Sensación térmica de 18 grados. Se me llegó a los 21. La mañana tenemos 22, la máxima 7 grados, la mínima. Subiendo la temperatura en el transcurso de la semana. El miércoles 28, la máxima 13 grados, la mínima. El día jueves 30 grados va a ser la máxima, 14 la mínima. El día viernes 31 la máxima, 16 la mínima. Para el sábado 29 la máxima, 15 grados va a ser la mínima. 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

Palmeras. Hablé con algunos saludos. Hablé con el viejo Lobo. Está cumpliendo años. Después me pasa el nombre ahí, el cuñado me dice. El cuñado está cumpliendo años. Vamos a ver cómo se llama, sí. 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A partir de la hora 23. Una gran renovación se viene este 20.

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0: viejo lobo.
1: Tres.
0: Cumpleañero. Cuñado, entonces. Viejo, viejo lobo.

pasando este viejo lobo? Cumpleañero. De parte de Patricia, creo, Patricia. Saludamos a todos. El sábado de baile, todos los sábados, Centro de Jubilados y Pensionados de la calle Juan B. Justo,

0: sábado.
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0: ya vas a engañar nomás. Pachanga, pachanga.
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0: 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Te pega San Rafael. 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
2: Vamos, levanta.
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2: Vamos.
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0: 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No, de aluminio, sí. 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
1: Peche.
0: Se te pega.
1: Se te pega.
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0: bailar, haciendo la pista, haciendo la pista para gozar.
1: Guamato,
0: haciendo la pista, pista para bailar, haciendo la pista.
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0: Haciendo la pista,
1: nadie tiene que faltar.
0: La pista para gozar, haciendo la pista.
1: Tiene muchas propuestas bailables más.
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1: Todos los sábados.
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1: No se suspende nada por lluvia, no se suspende nada. Todo a pleno. 10 puntos. Toda comisión. Con la nueva comisión.

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0: 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Tormenta de facha. Primavera, bueno, feliz primavera, amigo. No sé el nombre, pero bueno. Está bien, campero.
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0: vamos a pasar algo de tema, algo. Algo campero vamos a pasar, sí. Así que recuerden, este sábado, Centro de Jubilados y Pensionados.

ritmo. Todos. Se te pega. Vamos a ver si tenemos entrada después. Ya lo voy a chequear. Ya lo voy a chequear todo eso. Así que ya saben, si este sábado, Centro Jubilados y Pensionados de la calle Juan Mecundo,

área musical, grupos, solistas y todo. Todo súper bailable. Con dos pistas a pleno. Mucho más que dos pistas, diría. Dos pistas, pero así, para llenarlas a full.

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Con algo de la música del recuerdo. 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Una tormenta de verano.

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ojalá, ojalá, ojalá, ojalá. Ya voy a pasar algo de música campera. Temita voy a pasar. Tengo unos pedidos ahí pendientes. 47 minutos a la hora 18. En esta conexión musical por Radio 1 Alvear. 2026. Amor. 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
0: Recuerden
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0: cumplen, hoy se cumplen 3 años del fallecimiento de Huguito Flores, el ex cantante de Super Quinteto, el santiagueño. Así que ya voy a estar con todo eso también, en un ratito nomás. Vamos por el teatro. Mientras tanto, vamos que el baile está el sábado. Centro Jubilados de la calle Juan B. Justo.
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0: minuto nada más de la hora 19.
1: Otro más. Este también fue uno de los primeros que cantamos. Ahí va, comienza así.
0: Música en vivo. Estamos en vivo. Este es el tema. Recuerden el sábado, Centro de Jubilados y Pensionados de la calle Juan B. Justo. Vamos a bailar. Se te pega desde San Rafael. Salgan, salgan a bailar, salgan a divertirse. Todos los sábados.

0: se te pega. Ahora lo aclararon ahí, sí. El todo se te pega este sábado. 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
0: Saludamos a Pedro que está en la peluquería. Saludamos a toda la gente de la peluquería. Pedro lo saluda al Tuta Díaz.

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Un saludo para Gabriel y para Gabinete, ahí la gente de la panadería Ocampo. Bueno, San Carlos, fieles oyentes. Chicos muy bailarines. Aparte, sí, le gusta mucho el baile. Eso. Y trabajan mucho aparte. Bueno, hay alerta de heladas para la madrugada de este día martes, así que... Mínimas estimadas de San Rafael y General Alvear entre 0,5 y 2,8 grados. Hay alerta de heladas para esta noche. Saludamos a Ramón Antula, pues. Ramón Antula, que está cumpliendo años. Ahí de parte de Raúl Rosales y su señora. Que lo cumpla muy feliz. Hey, que va a estar con algo de qué personajes.

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Saludamos a la gente de Real del Padre, a la gente de Alvear Oeste, a la gente de Carmenza, a la gente de Poste de Hierro, a la gente de Punta del Agua, a la gente de Villatuel, Montecomán, Los Tableros, Jaime Prax, a la gente de Los Sifones,

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31 minutos de la hora 19. Saludos para Rocío, para su marido Cacho, la gente de la calle G del Juncalito. Estamos vía Canal 72 Hexagal. Radio 1 Alvear Twix. Twix. Algo de música campera, ranchera.

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Le decimos hasta mañana. 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

0: dejamos hasta mañana.
1: ¡Hola, contigo!
0: ¡Hasta mañana!
1: Humildemente, la
0: hasta
1: gente.
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la gente que trabaja en Carnicería Raúl. Me escuchan todos los días. Mañana les paso más de Miguel Alejandro. 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

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Lo dijiste una vez, me lo hiciste creer. No me duele perder. Me voy retirando, ya me queda lo último. Me queda lo último. Mañana voy a seguir pasando algunos temas. Me quedaron pendientes. Saludos para Esther y para Pedro. Para Esther Ossi y para Pedro Calderón. Gracias por escucharme siempre. Me ven, me escuchan todos. Yo te...

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Ahí Pedro Arenas. Está con la torta de 3 kilos, que es el segundo premio. 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El cuarto premio, balanza de cocina. El quinto premio, una torta de 2 kilos también de Pedro Arenas. Las tortas todas de Pedro Arenas. 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Ahí de parte de Conexión Musical Radio 1 Alvear. Eso nomás. Vamos a los últimos temas. Los últimos. Me voy. Vamos con placer. Con placer. Con duraste mi vida. El

muchas gracias por todo. Los reencontramos mañana. Saludos para la gente del barrio Albox, a la gente del barrio San Grande, a la gente del Matadero, a la gente del barrio Toscano, a la gente de todos los barrios, sí. Alcalde de San Francisco, aquí la gente del barrio Desvío. Me voy. Muchas gracias por todo. Mañana nos reencontramos con otra conexión musical más en esta primavera-verano. Este 2026, en Radio 1 Alvear, les trajo una propuesta para que bailen, estén alegres, para que pasen una tarde diferente. 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Yo con esta música también. Muy pronto. Así vamos todos. Mi nombre es Darío Rubén Coria Oser. Chao. Nos reencontramos. Que terminen bien el día. Feliz primavera para todos.

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así. Bueno, nada, Luis Miguel, entrégate aquí en Para Siempre en Vale 97.5 en el comienzo de nuestro programa. Hola, feliz primavera para todos. ¡Qué alegría! Primavera, ¿dónde estás? ¿Dónde estás que te estamos buscando? Y la pregunta del millón, ¿quién dejó abierta la puerta, chicos? ¿Quién se olvidó de cerrar? Y las ventanas abrieron todo. Había que esperar un poquito para abrir todo. Miren el lío que tenemos hoy, que tuvimos durante toda la tarde. Viento insoportable, una tarde-noche muy, muy gris. De hecho, cuando venía para la radio, siempre contaba a las chicas que cuando salí de casa tenía todo el parabrisas lleno de gotitas. Digo, ¿y esto? ¿Y en qué momento sucedió? Bueno, había una nube negra, al menos sobre la parte de Lanús, porque después ya cuando crucé para Cava, no se sentía, pero sí, algunas gotitas cayeron. No sé cómo te encuentra vos el comienzo de la primavera, con qué ganas, con qué ánimo. Me encantaría saberlo. Nosotros, Team Verano, estamos felices, más allá de que hoy es un día totalmente atípico, pero ya estamos dentro del periodo correspondiente a la primavera, así que somos de pensamiento optimista que en los próximos días todo será a nuestro favor. 11-50-50-97-5, nuestro WhatsApp, ya lo habilitamos. Este es nuestro espacio, el que compartimos todas las noches para disfrutar de las mejores canciones de amor, para contarnos todo, para saber cómo estuvo el día, para hacernos compañía en el regreso a casa, mientras cocinas la cena, mientras ayudas a los chicos con la tarea, mientras vas preparando los últimos ratitos del día antes de irte a dormir, o al contrario, ¿no? Con todos aquellos que les toca trabajar a la inversa, de noche, que arranca la guardia en este momento, en un rato más tarde, ahí están todos prendidos a Vale 97.5. Una alegría enorme estar acá otra vez, la vamos a pasar genial, así que te invito a que te sumes. 11-50-50-97.5. En lista, todos nuestros artistas favoritos, me incluyo, nos incluimos porque disfrutamos a la par de ustedes, que eso, de eso no hay ninguna duda. 11-50-50-97.5. 50 90

0: Sebastián Yatra, aquí en Para Siempre, en Vale 97.5. Esto es Fantasía, en esta noche de lunes, con una temperatura a esta hora, actualizada por el Servicio Meteorológico.
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Está sonando Jess y Joy aquí en Para Siempre en Vale 97.5 con Llorar a las 8:30 de la noche. Bueno, te invito a que te metas en nuestro Instagram, arroba Vale 97.5. Ahí nuestra CM, Gise Franchino, compartió un momento muy especial del concierto de Jess y Joy, en el que Joy finalmente habla de la partida de Jess y bueno, cuenta cómo lo vio. El público le pide por favor que no se separen. O sea, ustedes se enteraron que Jess anunció que una vez que cumpla con todos los compromisos que tienen ahora, de hecho en noviembre vienen a nuestro país, bueno, se va a retirar por un tiempo para priorizarse y tratar sus problemas de salud mental. Bueno, miren.

para siempre en Vale 97.5 haciendo Quisiera Ser a las 9 menos cuarto de la noche. Bueno, vos sabés que Sergio Dalma se acerca, ¿no? Se cada vez falta menos para tenerlo en nuestro país. Va a recorrer algunas ciudades como Córdoba. Y en una entrevista reciente contó que algunas de las canciones del nuevo disco se habían quedado sin incluir en Nosotros Vía Dalma. Dice, teníamos ganas de incluirlas. Otras para mí eran impensadas, pero en el equipo hay gente de distintas edades. Me dieron un empujón con artistas como Laura Pausini o Rafaela Carrá. Hay incluso estilos alejados al mío, pero ahí está el atractivo de este proyecto que me encantó hacerlo. Dice Sergio que ya llega, como te dije, a nuestro país. El 4 de noviembre se presenta aquí en Buenos Aires. Las entradas están a la venta. Y nosotros, Vale 97.5, somos su radio oficial. 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